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0: Llegamos a las 6 de la mañana, 7 minutos, 6 de la mañana, 7 minutos. Muy buenos días, buenos días, buenos días, buenos días, buenos días, buenos días, buenos días, good morning. Muy buenos días para todos los oyentes de Diversa Radio 96.7, la radio de los colombianos y latinos en España. Arrancamos una semana más, arrancamos un mes más. Y arranca su programa favorito, El Mañanero, con este servidor. JDML. Ahí ya traduzcame el nombre, JDML. Muchos no saben mi segundo apellido. Él les tiró una pista. Muy buenos días, familia hermosa, familia divina. Espero que hayan pasado un excelente fin de semana, que hayan podido disfrutar de su familia, que hayan disfrutado de las vacaciones, si usted está de vacaciones, que hayan disfrutado del calorcito, que se hayan ido para el río, que hayan salido al parque con los niños, que se hayan tomado algo bien rico, que se hayan tomado una cervecita, eso. El fin de semana estuvo movido porque pues con el triunfo de la selección colombiana, hombre, todo el fin de semana todo el mundo estaba en guayabada. Otros trabajando como este servidor, pero ahí también con el guayabo sentimental. Lunes 6 de julio, y es un placer para mí saludarlos cada mañana. Gracias a todos los que comienzan a reportar sintonía ya mismo a través del WhatsApp 611-431-462. 611-431-462 para que usted reporte ya mismo la sintonía al mañanero. Todo mundo levantándome la manito, todo mundo pendiente. Hoy arranco con cositas nuevas e interesantes para el mañanero. Sí, porque a partir de hoy, a las 7:30, estarán con nosotros Mariana y David con su programa Secreto de la Fe. 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Así que muy pendiente, si a usted le gustan las energías, si a usted le gusta el tarot, si a usted le gusta todo el tema de la superación personal, yo lo invito para que a las 7:30, a las 7:30, todos los días a partir del día de hoy, tendremos ese espacio con Mariana y David, aquí en Diversa Radio 96.7. 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A las 7:30, a las 7:30 llega ese espacio con ellos aquí en El Mañanero. Arrancamos el 611-431-462, 611-431-462. Vamos a saludar a nuestra Sofi. Y lanzo el tema del día, en El Mañanero. Llegamos a las 6 de la mañana, 10 minutos. Sofi, muy buenos días, bienvenida al Mañanero, lunes 6 de julio.
1: Muy buenos días, David, aquí con toda la energía bien arriba, arrancando este lunes 6 de julio en El Mañanero. ¿Listos o no? Arrancamos con toda la actitud, porque hoy, mi parcero, vamos a sacarle chispa este día. A darle con toda, pues.
0: Como a cajón que no cierra, Sofi, como a cajón que no cierra, hay que darle a cada día con ganas, con positivismo, con buena energía. Y hoy tenemos un tema muy interesante, Sofi. Confiesen, mañaneros, ¿qué fue lo más tacaño que han visto hacer a alguien? Hoy vamos a hablar de los tacaños y tacañas. Todos tenemos en la familia, Sofi, esas personas que ahorran una servilleta porque dividen una servilleta para cuatro. Cuénteme, Sofi, ¿a quién tiene usted esa familia que usted diga, este sí es muy tacaño o tacaña?
1: Uy, David, yo tengo un tío que es nivel leyenda. En los asados te juro que corta el chorizo como si fuera con láser, para que a cada quien le toque una mínima rodajita. Es de los que apaga la luz mientras uno todavía está en el cuarto. Ahí lo dejo, pero es con cariño, ¿no? Hoy vamos a reírnos de esos ahorrativos.
0: Eso, vamos a llamarlo así, personas ahorrativas. No tacañas, sino ahorrativas, personas ahorrativas, ¿no?
1: Exacto. Hoy los mañaneros van a soltar las historias de esas estrategias ahorrativas que nos dejan sin palabras y con humor, que aquí no juzgamos, pero sí nos reímos sabroso. Así que prepárense que esto se pone buenísimo.
0: Oiga, Sofi, ¿de dónde viene la palabra tacaño? Tacaño, esa palabra, ¿de dónde viene y precisamente qué quiere decir?
1: Uy, David, esa palabra tiene pinta de haber salido de esas costumbres populares, tipo apretar el bolsillo. Al final, es alguien que le cierra la puerta al gasto y le pone candado. En resumen, es el que te parte un café en dos para ahorrarse la mitad. Así que a no ser tacañas con las risas hoy.
0: El 611-431-462, 611-431-462. El WhatsApp ya está habilitado, familia, para que usted me levante la manito. Ya mismo comience a opinar. ¿Qué fue lo más tacaño que ha visto hacer alguien? Cuénteme, cuénteme. Hijo de madre, tacaño. María. Había antes un locutor que daba que vasos de agua con pitillo. Hombre, la gente, un vaso de agua y tres pitillos. 6 de la mañana, 13 minutos, 6:13, año 1982. Don Pastor López, súbale volumen.

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1: Y le metemos sabrosito. 6:17 a.m. 6:17. Arrancamos este lunes con la mejor actitud, familia. Buenos días para toda la Mancha Blanca, la Mancha Negra, el gremio del transporte, repartidores, camioneros, muleros y todos los que van rodando por las carreteras de la Comunidad de Madrid. @DavidMesaFM, súbale volumen.

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2: Buenos días, Sofi, buenos días para todos y todas. Saliendo. Pedrezuela Pinto.
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5: Viejo Raymond, muy buenos días. Gracias por la sintonía. La Sofi ya preparando el cafecito. Seguimos, no paramos. Súbale volumen.

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2: Qué bueno sonaba ese limoncito con Rondo, el del maestro Rodolfo Icardi, hasta ahora en el mañanero de Diversa Radio.
3: Yo también.
2: El 611-431-462, 611-431-462, el WhatsApp habilitado para que usted me programe su canción favorita en el mañanero. Y por ahí derecho para que opine sobre el tema del día. ¿Qué fue lo más tacaño que has visto hacer a alguien? Cuénteme, mañaneros, ¿qué fue lo más tacaño que han visto hacer a alguien? Hay personas tacañas. Hay personas tacañas, pero demasiado, que se pasan. Hay personas que uno dice, ¿en serio? ¿En serio? ¿Vas a hacer eso, hombre, por ahorrarte esto? María. Cuéntemelo a través del 611-431-462, 611-431-462, y es el momento de hablarles de Lechona Don Jarón. 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
2: 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La hora de visitar el WhatsApp de Diversa Radio, es el WhatsApp del mañanero. Hasta ahora los mañaneros comienzan a escribir. Gracias a Diversa, ayer fui y estaba deliciosa. Oiga, por acá me escribe el panita Jorge. Jorgito, mándeme audio. ¿Qué tal estaba esa lechona de Don Jarón? Ganador de este fin de semana con el mañanero y Diversa. Fui y reclamó su porción de lechona, pero oiga, qué porción tan grande, hermano. Dios mío, pero uy, no, por Dios. Jorgito, ¿cómo estaba la lechona? Cuénteme. ¿Le gustó? Si era verdad, como decía Juan David, sueltica como la prima. 6 de la mañana, 28 minutos, 6:28. Envíame ese audio al 611-431-462. Levánteme la manito, usted amigo taxista, amigo repartidor, amigo camionero. Usted que va repartiendo el pío pío, que va repartiendo por ahí el pancito de la prima. 611-431-462. 611-431-462. Por acá me siguen llegando mensajitos hasta ahora. Ahí me está mandando mensajito Jorge, a ver qué, cómo le fue con la lechona. Jorgito, buenos días.
5: Hombre, buenos días. Acá escuchando a diario Diversa, después de una jornada de 10 horas. Muy sabrosa la lechona y una porción para dos. 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Muchas gracias, Diversa. 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
2: 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Huele a caribajito. Súbale volumen.

0: Hola Juan David, buenos días mi hermano, ¿qué tal? Por aquí ya en sintonía. Mi rey, para agradecerte, muchísimas gracias por la lechona de Don Harold. Deliciosa, definitivamente. Sabe a mi Colombia. Una porción generosa y muy rica. Muchísimas gracias.
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2: A las 6 de la mañana, 42 minutos, 6:42. Don Gilberto Santa Rosa, de su álbum Perspectiva, del año 1991, sonando en el mañanero. Saludos especiales para toda la gente que está en Plaza Líptica, en Aluche, en Usera. Súbale volumen. Ella tiene...

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0: 6:47, 6:47. 611-431-462.
1: ¿Qué fue lo más tacaño que han visto, mañaneros? ¿Qué es lo más tacaño que ustedes dicen? Dios mío, Juan David, a mí la que me pasó. Resulta que estaba... No. Cuéntemelo, hoy estamos hablando de esas personas que son ahorrativas, no tacañas, ahorrativas. Tengo mensajito por aquí a esta hora de la mañana. Vamos a saludar por acá. A ver, tengo por acá saludos para Beatriz, que está en sintonía. Para Gloria Elena Alzate, que también está en sintonía. Gloria, Remo, muy buenos días. La doctora Beatriz Sepúlveda. Viejo Leo, muy buenos días.
2: Buenos días, Juan David. Un saludo para así todos los oyentes. Buena semana para todos. Bueno, tema del día, yo tengo dos anécdotas. Una con una prima, la tuve viviendo aquí 6 meses conmigo.
3: El Cuenca, y a la vuelta que quería quería comer un helado. Y efectivamente me desvié para llevar a comer un helado, y efectivamente sí, un helado, solamente para ella. Y a los demás que nos dieran. O también la llevé a una feria y lo mismo, solamente se pidió para ella y nosotros nada. Esa es una. Y luego la otra... Hace mucho tiempo invité a unos paisanos a la casa, y claro, quedamos pues eso, a hacer la comida y tal, y resulta que la pareja esa se apareció sin nada, literalmente nada, y recuerdo que el tipo traía 4 cervezas sin alcohol, así en esto que viene el plástico este, 4 cervezas sin alcohol, que porque él no bebía alcohol, y se aparecieron con eso, y eso es lo que más así recuerdo de... Gente de tacaña, obviamente ya esta persona pues nunca más. Así que nada, bueno, Juan David, buenos días para todos.
0: No, por Dios bendito. María Leo, muy buenos días, gracias por opinar sobre el tema del día. Hoy no, ¿cómo vas a llevar la cerveza sin alcohol? ¿Qué? Porque usted solamente toma así, ¿los otros qué? No, hay gente. Vale, yo tengo una anécdota que va llegando una tía a la casa. Y pues la tía siempre ha sido de modo, siempre era de esas tías que tenían dinero porque enviudó. Entonces tenía dinerito y tal cosa. Llegó un día mi abuelita con una bolsa de parva. Usted sabe que las visitas en Colombia llevan parvita, ya la panadería para compartir, ¿no? Para compartir, supuestamente. Pues no, la señora llegó, digo señora, la tía llegó con un pan de 3,000 y un paquete de tostadas. Llegó, sacó el pan, sacó las tostadas y le dijo: Lucielita, aquí traje pancito, a ver si me lo puede partir para allá, llévamelo partido para la casa, para que esos muchachos no se me vayan a comer el pan, yo llego y lo guardo en la habitación directamente, me lo puede partir. Y esas tostaditas para que me sirva guapanelita para comer. Literal, se comió las tostadas ella sola y mi abuela comiendo galletitas. Yo la miré, ay Dios mío. No, hay gente tacaña. Elizabeth, muy buenos días.
4: Buenos días, mañanero. Uy, con esa música me despertaste hacia el año 65. Esa música es la que estuvo en moda el fin de año de ese año. Qué bonito. Me recuerdo a mi papi enseñándome a bailar eso. Era todavía un...

Oiga, saludos también por acá para Gloria Rendón. Glorita, pronta recuperación. Glorita iba recuperándose de sus piernitas. Saludos para Leo. Por acá también me dice Darío. Les informo que ya son oficialmente de vacaciones. Pueden venir a mi casa a almorzar los que quieran, los del parche del mañanero. Solamente coordinen con Juan David, que él los trae. Vengan el día que quieran almorzar. Son las palabras de Darío. Hombre, Darío, muchas gracias por la invitación, papito. Ya sabe, pues, arroz con pollo para este servidor. Arroz con pollo, con eso soy feliz. 611-431-462. 611-431-462. Saludos por acá para Carol. No estaba muerta, andaba de parranda, hombre, Carol. Esa mujer se pierde, mejor dicho, la vieron que es que ponía por venidor esta semana. Saludos para Carol, hombre, fiel oyente del mañanero. Seguimos, no paramos. Año 2021, Fresto, vamos, de Cuba para el mundo. La buena salsa que nunca me falta en el mañanero. 6 de la mañana, 53 minutos, 6:53, súbale, súbale.

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1: De algo nuevo me voy con un clásico. Sí, claro que sí. 6:58 a.m, 6:58. Saludos para Carlitos, para Jessica, para Octavio y para todo el combo en San Sebastián de los Reyes, en sintonía total con Diversa. Va saliendo el mono en el horizonte. Nubes naranjas, azul y amarillo. Paré la bandera de Colombia, qué belleza.

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Vivimos la pasión del Mundial. 7 de la mañana, 3 minutos. 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

7 de la mañana, 8 minutos. Son las 7 de la mañana, 8 minutos. El mañanero. 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Mañana me lo pillo a la suegra. Claro, hombre, hijo, es la única suegra que me quiere. 7 de la mañana, 10 minutos, 7:10. Siguen llegando mensajitos hasta ahora de la mañana. Bueno, sí siguen llegando mensajitos.

0: Oiga, por acá me escribe, a ver por acá la gente que me escribe, a ver, por acá tengo saluditos. Jorge, buenos días. Hoy hablando de la gente tacaña.
1: Bueno, que haya visto, más bien que haya practicado yo mismo.
0: ¡Ajue madre!
1: Cuando toca echarle agua al pote de champú, que queda el último cuchecito. Y revolver para que rindiera. Eso es tacañería.
0: Uy, Dios mío, tacaño nivel extremo. Uy, no, por Dios bendito.
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0: Oiga, otro tacaño, persona tacaña. El que parte, oiga, el que parte el tarrito de el empaque de la crema dental por la mitad. Tenga las tijeras. Esto acá todavía casa para toda la semana. Coge el cepillo y le restriega así. Eso, y lo restriega. Sáquele crema dental, sáquele eso. Por acá les tengo otras cositas, vea, por acá les tengo. A ver qué me dice por acá la Sofi, vamos a preguntarle a la Sofi. Oiga, Sofi, seguimos en el mañanero, aquí estamos con el tema del día, personas tacañas. Oiga, otras cosas que hacen los tacaños, ¿qué otra cosa hacen los tacaños o tacañas? Porque no vaya a pensar que solamente son los hombres, ¿no?
3: No, David, aquí hay equidad en la tacañería. Esas personas, por ejemplo, guardan los sobrecitos de azúcar de los cafés o le echan agua al jabón para que dure hasta el infinito.
0: ¡Hijo!
3: Cuenten esas anécdotas que seguro nos vamos a identificar. Que aquí no hay secretos mañaneros.
0: Oiga, con caminar 20 minutos para no pagar autobús. Sofi, esa es buena, ¿no?
3: Esa es clásica, David. Y si de paso evitan comprar agua, se llevan un termo y rellenan en cada fuente.
0: Y...
3: eso sí que nivel pro.
4: Aquí todo
3: cuenta en el arte de ahorrar.
0: Oiga, por acá. Llevan el popular tupper a la reunión por si sobra la comida, ¿no?
5: Ve, yo traje aquí el tuppercito a ver si le mandamos algo por allá a Glorita.
3: Ah, pero ese es el clásico de los clásicos. Llevar el tupper como quien lleva una reliquia. Por si las sobras quieren cambiar de hogar. A Glorita seguro le llega su ñapita.
0: 611-431-462, 611-431-462. Siguen los oyentes por aquí opinando. A ver qué nos dicen a esta hora de la mañana. El viejo Alex Herrera, buenos días.
6: David, buenos días. Saludos, mi hermano, aquí en sintonía del mañanero. Bendiciones, mi hermano, bendiciones. Por aquí ya se empieza a ver la tasquita por aquí por la zona de Atocha. Un abrazo.
0: Saludos para Alex Herrera, volviendo cabrilla desde muy temprano. Ya nos dice por ahí que se presentan atascos en la zona de Atocha, el Alex Herrera. Un abrazo, papá, gracias. 611-431-462, 611-431-462. Ana, buenos días.
7: Buenos días, mañanero. Buen inicio de semana.
0: Gracias.
7: Pues más tacaño, pues comprar un café para toda la mañana, mientras juegan a las cartas. Bueno, un besito desde San Martín.
0: Pero eso le faltó el nombre. Échelo ya al agua o échela al agua. Ana, de una, sin miedo. Elizabeth de Gotemburgo.
8: Bueno, mañanero, el tema de hoy. Hay tacaños de tacaños. Todos no son tacaños en la contexto de la palabra. Pero bueno, yo lo único que aprendí de mi abuelo y mi familia es que el que parte y recomparte siempre se comerá la mejor parte. Buen día.
0: Oiga, buena, esa es buena lección para el día de hoy. El que parte y comparte siempre se llevará la mejor parte. ¡Epa! Venga, sabe cositas, Elizabeth, ¿no? Sabe cositas. 611-431-462, 611-431-462. Hasta ahora en el mañanero, seguimos, no paramos. Llega la Orquesta Madera de Colombia. Con Don Nino Caicedo y Don Alexis Lozano. Guayacán, 715.

la Orquesta Bandera de Colombia, Guayacán. Saludo especial para Carolina y Lorena Salas. Oiga, las chicas que vienen desde Marbella y se encuentran en la Comunidad de Madrid, disfrutando de lo rico, los madriles, como se dice, disfrutando de la gastronomía y estudiando juiciosas. Todos para Carolina y Lorena Salas, que vienen desde Marbella, desde Naroa Spa. Ajue madre, mucha mujer guapa en Marbella. Ya saben por qué, que visitan de Naroa Spa. Carol, saludos. Lorena, saludos. Que les vaya muy bien. Que aprendan mucho. Y como dice por ahí el primo, pórtese bien para que la pase bueno. 7:19. Sírvalo.

0: de parche con el mañanero. ¿Se apunta o le hace así? ¿Se apunta o le da miedo?
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5: Llegamos a las 7 de la mañana, 29 minutos, 7 de la mañana, 29 minutos en el mañanero de Diversa Radio 96.7.
6: Yo también.
5: Saludos para la familia que está escuchándonos hasta ahora por la zona de Plaza Castilla y la zona de San Martín.
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5: Y saludos también para el combo del cabezón que va ahí en la furgoneta repartiendo el pan de la prima, repartiendo todos los productos. Chico, muy buenos días, gracias por la sintonía. 611-431-462 es el WhatsApp del mañanero. Usted me puede escribir, me puede llamar, contame lo que quiere. Acá me tiene para lo que usted quiera, menos para plata. Consiga para los dos. Y hasta hora de la mañana le damos la bienvenida a este programa y en este espacio tan importante, al programa Secreto de la Fe, que estará con nosotros todos los días a las 7:30 de la mañana. Chicos, muy buenos días. ¿Y qué mensaje tenemos para el día de hoy?
7: Juan David, un saludo cordial, un feliz día para todos los oyentes de Diversa Radio en el programa El Mañanero. Hoy es un día maravilloso, especial, porque muchas personas van a saber utilizar el poder divino y maravilloso de la fe y el don de la palabra. Y eso usted lo va a programar y con nosotros va a lograr lo que usted nunca se imagina en la vida que lo va a poder hacer. ¿Qué es la fe? Es creer en algo que no podemos palpar, no podemos tocar, no podemos ver. Pero sabemos que existe un Dios y cuando creemos en Él y nos basamos por los pasos que nuestro Señor Jesucristo dejó en la tierra, aprendemos a perdonar y tenemos toda la confianza en nosotros mismos para que los caminos comiencen a abrirse y nos vayan bien. El poder divino de la palabra, cuando de verdad de corazón se perdona, se encuentra una paz interna. Y no hay que hacerlo solamente por aquella persona que nos hizo daño, es también por nosotros mismos, porque la paz que se siente y la calma es grandiosa. Así que yo le invito a partir de hoy a tener esa fe, a que usted saque tiempo y comience a practicar la fe en Dios, en que usted es una persona de bien. No hay que decir, yo soy un buen hombre, yo soy una gran persona. Yo le invito a que usted lo sea. Y con la fe lo puede lograr, porque al tener fe se tiene paciencia, se sabe respirar, se hacen las cosas con toda la sabiduría del caso. Y usted que en estos momentos tiene problemas, dificultades, que no sabe qué hacer, qué camino tomar, al escucharnos, al llamar y separar una consulta con nosotros, vamos a enseñarle cómo cambia su vida en los problemas que viene viviendo. Porque muchas personas que no tienen fe viven peleando en el hogar, están solos, se sienten mal, lloran en silencio, se sienten totalmente deprimidos. Otro ejemplo de cómo fortalecer nuestra fe nos lo trae Mariana Aragón, que es a través de la oración. Señora Mariana.
8: Saludo cordial, señor David Monterrey, y para Juan David, muy buenos días para toda la audiencia que nos está escuchando en estos momentos en Diversa Radio. El otro ejemplo es simple y sencillo, sanar la mente, sanar los pensamientos. Y es que muchas personas dicen, señora Mariana, señor David, yo lo he intentado, yo me propongo a sacarme la ira, a sacarme el rencor, a perdonar, pero no lo he podido hacer. Quiero sanar mi mente, pero no sé cómo hacer. Pues bien, para eso nos están escuchando. 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Usted se va a comunicar y va a preguntar cuál fue el día que nació, qué le corresponde llevar a una consulta, cómo comienza a trabajar para sanar su mente, sus pensamientos. Recuerden que tanto el señor David Monterrey como esta amiga y servidora Mariana Aragón estamos en la entrega del secreto de la fe y su manual de instrucciones. Y es que se sabe que trabajando con un elemento que nos fortalece, que nos ayuda a sanar nuestros pensamientos, a sacar esos sentimientos malsanos del pasado, donde muchas personas se quedaron con ese lastre que llevan allí a cuestas, es que me hizo, es que me traicionó, es que me engañó, es que me robó. Por favor, la vida es maravillosa, y es que muchos nos dicen en la consulta, no, es que la vida es tan corta, y es que yo siento, no, de ninguna manera, la vida no es corta, se pierde mucho tiempo estando allí dándole vueltas a todo lo malo que se ha vivido, cuando esto lo único que hace es traer mala energía, contaminar nuestro cuerpo, nuestros pensamientos y alejar la riqueza espiritual, así como lo están escuchando. Hoy es uno de esos días maravillosos donde yo hago un llamado de atención a todos aquellos que nos escuchan, aquellos que creen que no tienen suerte, que no son bendecidos, aquellos que piensan que no tienen derecho a la felicidad para tener una buena pareja, para vivir felices con ese ser amado, aquellos que no tienen tranquilidad ni riqueza espiritual con los hijos, porque con todo respeto lo voy a decir, en la casa es una pelea por todo, viven como perros y gatos, que si el hijo miró, que si el otro gritó, no hay esa empatía, ese respeto, ¿y saben por qué? Porque se ha perdido la fe, porque hay contaminación por las peleas, por los malos hábitos, por el maltrato. Entonces hoy, aprovechando para todos aquellos que nos están escuchando a través de esta prestigiosa emisora, yo quiero hacer ese llamado de atención a usted que está allí en su casa, que lleva años aguantando esa relación donde no hay respeto, donde se ha perdido el amor, la confianza, no hay diálogo, que ni siquiera se siente bien íntimamente con su pareja. Igual el llamado de atención a ese hombre que lleva años en tanta lucha, esfuerzo, sacrificio, pero que no ve el avance económico, que por donde mete la cabeza las cosas le salen mal. Y a usted que está luchando para sacar esa carrera adelante, para tener un buen empleo, para poderse fortalecer y que nada le llega. Hoy el llamado de atención es porque hay una salida. Y es que es muy fácil decirlo cuando creo en mí. Puedo vencer lo malo, puedo vencer lo negativo, pero muchos se preguntan, ¿cómo lo hago? Yo estoy cansado de hacerme rituales, limpiezas, despojos, oraciones, muchos inclusive van a la iglesia, pero nada, no me cambia la suerte, no me cambia la energía. Pues bien, ustedes deben saber que la oración es maravillosa, pero hay que saber cuál es la oración que me corresponde según el día que yo nací, según mi fecha de nacimiento, los astros que me rigen. Yo debo aprender cómo voy a trabajar con el secreto de la fe, según mi energía, según mi signo. 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Recuerde que en el momento en que se comunica, va a ser consciente que usted en una consulta con estos consejeros y guías espirituales, usted no va a escuchar lo que quiere. Preste atención, usted va a escuchar la verdad. ¿Qué es lo que está pasando con su vida? Si es usted el culpable de ese estancamiento, si realmente hay mala energía o son sus propios pensamientos los que lo están llevando al fracaso, a la tristeza, a la ruina económica o a la ruina espiritual. 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Juan David, seguimos con buena música.
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5: Mariana y David, muchísimas gracias por esas bonitas palabras. Su programa Secreto de la Fe, todos los días a las 7:30, aquí en Diversa Radio.

0: si usted se quiere comunicar con Mariana y con David, Mariana Aragón y David Monterrey, lo puede hacer a través del 641-992-181. 641-992-181. Tener fe, querer en sí mismo y hacer las cosas bien y buscar de Dios es algo muy importante. 641-992-181.
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0: a las 7 de la mañana, 46 minutos, 7 de la mañana, 46 minutos.
1: Yo también.
0: Y yo les tenía una deuda a ustedes desde la semana pasada. Y es realizar nuevamente el sorteo con Traveler 360 para esa escapada. Recuerde que ustedes están participando, muchos oyentes están participando en esa escapada para dos personas con Traveler 360. Intentamos hacer el sorteo las dos primeras veces, pero ninguno de los oyentes que ganó estaba siguiendo las redes sociales tanto de Diversa Radio como de Traveler 360 y como de arroba David Mesa FM. Y solamente habían mandado el mensaje y pues hombre, era claro y contundente, valga la redundancia el mensaje, y es que tenían que seguir las redes sociales y mandar el mensajito al teléfono de Traveler 360. Ninguno de los dos cumplía los requisitos. Hoy va a ser la tercera. La tercera, vamos a ver si es la vencida. Así que muy pendiente, si usted se anotó, se inscribió, mandó el mensajito al 622-336-979, que es el WhatsApp de Traveler 360, y ya está siguiendo las páginas. Muy pendiente de su teléfono porque en cualquier momento puede sonar. Voy a realizar el sorteo en este momento. Voy a pedirle la ayuda a Sofi. Voy a pedirle la ayuda a Sofi, pero no antes. Voy a saludar por acá oyentes que me mandaron notica de voz. 611-431-462. Antonio, muy buenos días.
2: Buenos días, Juan David. Bendiciones. Vamos a por esa semana. Y hoy nada. Hoy juega la Roja. Epa. A por ellos.
0: A por ellos. Sí, señor. Ahora vengo más adelante con el resumen del Mundial. Claro, usted sabe que el resumen del Mundial siempre lo tenemos aquí en el Mañanero. Sebastián Rovira, muy buenos días.
3: Señor Juan David, muy buenos días. Aquí reportando sintonía por la A4. Un abrazo, una gran labor. Se pasó muy bueno en Leganés el día del partido de Colombia. Los felicito por la organización. Un abrazo a usted, al Boli, al profe, al Mera, a todos. Juanchito, un abrazo. Buen programa.
0: Sebas, un abrazo gigante, muchísimas gracias, mi rey. Dios lo bendiga. 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Y voy a proceder en ese momento a hacer el sorteo. Con Traveler 360 voy a invitar a Sofi. A ver, Sofi, ya estás por aquí. A ver, vamos a ver. Seguimos, Sofi, porque en este momento necesito que me hagas un favor. Y es que me digas un número del 00 al 50. A ver quién va a ser el ganador o ganadora de esta escapada para dos personas con Traveler 360. Todo está en tus manos, Sofi.
4: Bueno, David, como quedamos, el número ganador de hoy es el 7. Así que mucha suerte al afortunado o afortunada con ese número.
0: El ganador, vamos a ver qué dice Sofi por acá, a ver qué dice Sofi. A ver qué me dice Sofi por acá a esta hora de la mañana. El número 7. ¿Quién tiene el número 7? El número 7. Vamos a ver. Esta mujer es rápida. El número 7. Vamos a ver quién tiene el número 7 y vamos a llamarlo inmediatamente. Voy a marcarle inmediatamente el número 7. A ver, vamos a ver el listado por acá. Que me llame el número 7. El número 7, que me llame ya mismo. A ver, vamos a ver. Voy a marcarle, ya lo tengo por acá. Aquí tengo el número 7. Voy a marcarle. Espere que le voy a marcar el número 7. A ver. Yamile Rojas. Vamos a marcarle a Yamile, a ver. Si está escuchando el Mañanero, Chito.
5: Buenos días. Buenos días, Juan David.
0: ¡Ay! Me reconoció de una. Yami, ¿cómo me la trata la vida? Buenos días.
5: Estoy escuchando.
0: Ah, sí.
5: Pues súper bien y muy feliz.
0: Ah, sí, porque estás feliz, hombre.
5: Pues porque me acabo de ganar el premio de Traveles 360.
0: Bueno, vamos por paso, porque es que yo ya no, ya está la tercera la vencida. Vamos a ver si usted ya sigue la cuenta de Traveles 360, la cuenta de Diversa Radio y la cuenta de este servidor.
5: Sí.
0: Vamos a corroborar eso en directo. Vamos a corroborar ya mismo en directo. Vamos a buscar acá. ¿Cómo aparece en Instagram, Yami?
5: Yamilet.rojas.
0: Sí.
5: Espérate, porque tengo un número y ahora mismo se me ha olvidado el
0: número. A ver, Yamilet.rojas. Yo creo que acá la tengo. 961.
5: Exactamente.
0: A ver, ella está siguiendo, sí señor, vea, está siguiendo a Traveler 360, está siguiendo a Diversa Radio. Hombre, está siguiendo, a ver, no veo a Traveler. A ver, yo miro, Yami,

0: Muchas gracias por escuchar el mañanero. ¿Con quién se va a ir si se lo gana?
1: Hombre, con mi esposito, con el hombre más natalito.
0: Ay, Dios mío, déjelo, hombre, déjelo en la casa.
1: No.
0: Yami, muchísimas gracias por la sintonía. Sé que eres una fiel oyente del mañanero, igual que Alejo, que es tu esposo. Y bueno, ya estamos hablando por interno, ¿vale?
1: De acuerdo.
0: Chao, Yami, feliz día.
1: Chao, gracias.
0: 611-431-462, así de sencillo. Vamos a corroborar. Ahora falta que Yamile no siga. No. Sigue el mañanero.

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1: Destapamos la botellita y servimos hasta arriba. Ese chupito bien cargado. Ese vasito como tiene que estar. 7 de la mañana, 57 minutos. 7:57.

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1: Éxitos que nunca pasan de moda. Don Carlos Gardel, año 1912. Cambalache, sonando en El Mañanero, 8 de la mañana, 6 minutos.
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0: Llegamos a las 8 de la mañana, 9 minutos, 8 de la mañana, 9 minutos en el Mañanero. 611-431-462, 611-431-462. Y es el momento de hablar de lo que está sucediendo en el Mundial, Sofi, porque, oiga, partidos interesantes los que se vivieron ayer, hombre, de Brasil, se fue para su casa. ¿Y qué otro partido emocionante fue ayer, Sofi?
1: Ay, David, ayer fue una locura. Aparte del batacazo de Brasil, el otro partido que nos dejó sin aliento fue el de Francia contra Inglaterra. Definición de infarto. Goles a último minuto.
0: Espere. Primero, ubiquémonos, Sofi. Yo ya veo que usted no es futbolera. ¿Cuál? Francia-Inglaterra. No jugó Francia-Inglaterra. A ver, mire bien las estadísticas, que fue México-Inglaterra, por favor.
1: Ay, David, me pillaste. Tienes toda la razón. Fue México contra Inglaterra. Y bueno, ese sí estuvo emocionante también, ¿cómo no? Claro que sí, David. Me voy a poner turbo con la velocidad, así que prepárate. De aquí en adelante te hablo más rápido que un pase gol.
0: Eso es bonito. Oiga, le cuento que el partido de Brasil, Sofi, el partido de Brasil comenzó ganando Noruega al minuto 79. Gol de Haaland, y al minuto 90 otro gol de Haaland. Y Neymar descontó al minuto 95 para el equipo brasileño. No se pudo, se fue Brasil del Mundial. Noruega a otra fase más.
1: Tremendo giro, David. Haaland metiendo dos goles y Brasil despidiéndose en tiempo extra. Así es el fútbol. Sorpresas hasta el último suspiro.
0: Y lo que vivimos, Sofi, ya en el segundo partido fue que México, uno de los anfitriones, no pudo contra Inglaterra. Bellingham adelantaba al equipo inglés al minuto 36, luego dos minutos después otra vez Bellingham. Luego el nacionalizado colombo-mexicano Quiñones al minuto 42, y al 60 ponía Harry Kane el 3-1. Y al 69 Raúl Jiménez de penal ponía el 3-2. Partido de infarto, casi se le da a México, pero bueno. Lo bueno es que ya no tienen que coger avión, ya quedan en casa, ¿no?
1: ¿Qué partido? Si tienes algo más en mente, yo aquí estoy lista y con toda la energía. Dime qué más necesitas.
0: Nada, Sofi, partidos interesantes para el día de hoy. Hoy tendremos el gran Portugal-España, que es el partido que todo el país está esperando, ¿no? ¿Cómo ves el Portugal-España?
1: Eso va a ser un show. Uy, perdón, me embalé. Lo que quería decir es que ese Portugal-España va a estar tremendo. Ambos equipos llegan con todo. Así que prepárate para emociones fuertes. Ese partido va a tener de todo.
0: Vamos a ver a las 9 de la noche, vamos a ver qué sucede con ese gran partido entre Portugal y España. Pasará la roja, pasará el equipo de Cristiano. Saludos para don Armando Telles, que también está en sintonía. Don Armando, muy buenos días. Me esquivé por acá. Dios lo bendiga, Juan David. Buenos días. Gracias por la sintonía. 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
2: Canción solicitada a través del 611-431-462. 8 de la mañana, 21 minutos, 8:21. Estamos del lunes 6 de julio en El Mañanero. 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
1: 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Año 1979, de su álbum Qué Chévere. Los Hispanos con el gran Rodolfo Icardi, sonando en el mañanero. Rico, sabroso. 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

Con esta me despido, familia. Que Dios me los bendiga y me los proteja. Que todos tengan un excelente día. Nos encontramos mañana en punto de las 6. Ya llega Todo Noticias Latinas en pocos minutos. No se muevan de Diversa Radio. Mañana en punto de las 6. Un abrazo para los panas. Un besito para ellas. Recuerda siempre actitud positiva, actitud ganadora y actitud arrolladora por la vida. Que tengan un día excelente.

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3: Hola, muy buenos días a todos, muy buenos días a todas. Esto es Todo Noticias Latinas desde aquí, desde Diversa Radio 96.7 del FM en Madrid. También nos escuchan a través de nuestra aplicación para teléfonos móviles, de nuestra página web www.todonoticiaslatinas.com. Hoy quiero hacer énfasis en una cosa que es de amplio conocimiento para todos, para todas, y es el hecho de los canales de transmisión de este programa y la situación que se insinúa en el horizonte para los medios alternativos de comunicación. Yo por lo menos tengo ese criterio personal de mí mismo, y es que yo siento que yo no soy una persona alarmista. Es decir, de verlo todo como la hecatombe, como que se viene el monstruo y tal. Creo que me reposo en eso, y antes de producir cualquier tipo de comentario al respecto, pues trato de sopesar, ¿no? De ponderar cosas, ¿no? Pero en esta ocasión tengo que decir que de acuerdo al la toma de del pulso de lo que está pasando en los medios alternativos, donde misteriosamente se están perdiendo, por ejemplo, los archivos de muchos colegas de medios alternativos, donde se están cerrando cuentas, donde se cierra y luego se abre, tratando de poner a las audiencias de estos medios alternativos pues en una situación en la que pueden perder a los usuarios o seguidores que tenían anteriormente, donde se están presentando cosas extrañas, ¿sí? Que no son explicadas en este momento a través de los dueños de estas plataformas, pero se está, en este caso especialmente en lo que tiene que ver con YouTube, pues se están perdiendo cuentas. Se están perdiendo archivos, se está perdiendo historia. Y los generadores de contenido, lo sé porque sé que así ha pasado, están intentando llegar a acuerdos, hablar entre ellos mismos, porque esto que ya parecía

0: como un hecho aislado, se está convirtiendo en algo sistemático. Y es en relación con Colombia, es en relación con nuestro país. Yo no sé si el censor ha llegado. Yo no sé si tenemos que prepararnos para la censura y también para la autocensura, que es la peor de las censuras, cuando uno dice, uy, yo esto no lo debo decir, por ejemplo, autocensura. Pero lo cierto es que hay una preocupación enorme. Y mucho más cuando apenas va a iniciar un gobierno con un tono desafiante para el resto de los colombianos que no votamos por ese proyecto político. Me aterra pensar que los influenciadores, generadores de contenido, periodistas, algunos de ellos, comunicadores que tienen medios donde pues han mostrado su simpatía por un espectro político en el país estén siendo víctimas o estén recibiendo ya la cuota inicial de lo que puede llegar a ser una censura generalizada. Entonces, antes de entrar al tema del comentario del día de hoy, que no es este, si quiero advertirles sobre esa posibilidad, ¿sí? Y quiero también advertirles las diferencias que existen, por ejemplo, en torno a este programa, Todo Noticias Latinas. Porque si bien una de las críticas que yo incluso hago, me hago a mí mismo, es que como este programa no se emite por YouTube, por ejemplo, dentro de los muchos canales de YouTube de generación de contenido y tal, con todo y que se reúnen todas los requisitos. O sea, aquí hay trabajo periodístico, hay investigación, hay redacción propia, hay material propio. Se reúnen todos los requisitos, pero pues yo no sé, por alguna razón me he resistido yo a meterme en YouTube, ¿sí? Porque ya antes de temas políticos y de campañas políticas y de que Abelardo fuera Abelardo y Petro fuera Petro y etcétera, etcétera, etcétera, ya YouTube, ustedes saben, pues tiene un amplio sensor, especialmente para el uso del lenguaje, ¿no? Porque ahora también hay un temor muy grande porque se utilicen las palabras que la gente utiliza para definir cosas, ¿no? Entonces, creen que eso va a dejar de existir, que eso ya no existe si la palabra no se utiliza y se equivocan porque la realidad es bien distinta. Entonces, sea como sea, pues un programa como este donde se dicen cosas, ¿no? Y las palabras se utilizan. Tanto las palabras muy elaboradas como un ambiente callejero, porque pues yo creo que esa es una de los valores que tiene este programa. Aquí podemos entrarle a hablar a cualquiera, ¿no? Tenemos el lenguaje barriobajero, pero también tenemos un lenguaje de mucha altura, con un vocabulario muy, muy exquisito, con muchísimas palabras. Lo siento tener que decirlo, pero es que es así. Ustedes lo saben, yo no tengo que esforzarme mucho en eso. Pues yo me he cuidado mucho de que entremos en esa especie de censura y lo he dejado pasar, lo he dejado pasar. Pues ahora es desde ese sector donde se ponen en contacto, porque si eso llega a convertirse en una estrategia o en una acción masiva de empezar a cerrar canales de información alternativa, pues nos queda esto, porque nosotros no pasamos por esos canales, nosotros somos más la aplicación, somos más la radio en tierra, la 96.7 diversa radio, y la cantidad de portales y medios de comunicación que retransmiten esta señal. Yo los invito inclusive a que ustedes pongan Todo Noticias Latinas en su buscador preferido y les va a aparecer una cantidad de páginas y de portales alrededor del mundo que retransmiten esta señal sin ni siquiera uno tener conocimiento. Pero pues yo con eso no tengo ningún problema. A mí incluso me gusta que medios, y lo he dicho aquí abiertamente, el que quiera retransmitir este programa con el mayor de los gustos, no hay ningún lío. Entonces, son canales que quedan y son canales que empiezan a tener una importancia bastante más grande de la que ya tenían, porque seguramente el lograr un cierre, el lograr un sacarlo a uno del es un poquito más complicado, precisamente porque no estamos expuestos donde están expuestos muchos a los que ya les están cerrando sus canales. Esto lo quería decir para empezar porque más adelante, seguramente en el transcurso de esta semana, también les haré un anuncio sobre una alianza muy importante que se selló este fin de semana y más adelante les cuento con quién y con qué canal, porque también vamos a tener un programa, por lo menos uno de estos comentarios que se hace a la semana, por lo menos uno, va a ser también emitido por un importante canal muy, muy, muy influyente de YouTube, con una persona muy influyente con la que pues queremos establecer proyectos de comunicación alternativa en común. Dicho esto, quiero ahora sí adentrarme en lo que ha sido una intervención que hizo el presidente electo de Colombia, Abelardo de las Priella, en el día de ayer domingo, en horas de la tarde-noche, donde pues habla de diferentes cosas, ¿no? Habla, por ejemplo, sobre el tema de la seguridad, ahora habla sobre el tema de la economía, y eso a la sazón de lo que está ocurriendo y estamos viendo o estamos intentando ver en vivo y en directo, que se ha convertido en un tema polémico, que nunca lo fue, pero ahora es polémico, que es el tema de traspaso de poderes entre el gobierno saliente, el de Gustavo Petro, y el gobierno entrante, el de Abelardo de las Priella, que nunca, digamos, había tenido un efecto mediático tan grande como el que ha tenido en este gobierno. La intención que tiene el gobierno de Abelardo de las Priella es tratar de hacer, de dejar en evidencia en lo que ellos consideran como un gobierno catastrófico, como un gobierno, ya lo ha dicho Abelardo de las Priella, el gobierno más corrupto de la historia, que es, creerse eso es un poco complicado, porque nosotros tenemos un verdadero, hemos venido de una historia de campeonato en corrupción, de campeonato. Y es curioso porque los que dicen eso, muchos de ellos han participado en el gobierno, por ejemplo, por tocar un caso, en el gobierno de Iván Duque. En el gobierno de Iván Duque, donde se robaron hasta las cortinas de la Casa de Nariño, no sé si ustedes sabían. En el gobierno de Iván Duque, el ministro de Hacienda era precisamente el que hoy es vicepresidente electo de la fórmula de Abelardo de las Priella, José Manuel Restrepo. El mismo gobierno donde se presentó el caso de Karen Abunidem, donde se robaron 71 mil millones de pesos de los convenios para la extensión del servicio de Internet, especialmente a las zonas rurales, a las escuelas y a los colegios de las zonas rurales. Y sin embargo, pues con esto no ha pasado nada. 71 mil millones de pesos. Y amén de una cantidad también de dinero que se robaron, por ejemplo, para la implementación de los acuerdos de paz, porque ustedes ya saben que ese gobierno se eligió bajo la doctrina de hacer trizas los acuerdos de paz. Pues muchos de esos funcionarios que participaron en ese gobierno están ahora en el comité de empalme de esa transición de poderes entre el gobierno saliente con el gobierno entrante, y ahora pues fungen como los más decentes del mundo, como los más honestos del mundo y con una memoria supremamente frágil, porque no recuerdan los escándalos de corrupción de los gobiernos donde participaron. Eso es bien llamativo. Es bien llamativo. Y pues en ese sentido han convertido, de este proceso de transición de poderes en todo un show. Ellos tenían un relato, ya un relato que habían construido. Ese relato era que pues iban a intentar echar toda el agua sucia posible al gobierno de Gustavo Petro, tratando de venderle a la gente la idea de un país en absoluto caos, un país empobrecido, un país con la economía en ruinas, un país desastroso. Ellos mismos han utilizado inclusive ese término, ¿no? De desastre, ¿sí? El peor, seguramente el peor gobierno de la historia de la humanidad y antes de la historia de la humanidad, ¿sí? Ese es un poco el relato que han querido posicionar. Lo hacen porque, entre otras cosas, eso tiene un fin. ¿Cuál es el fin? Y aquí es importante que paremos bolas. El fin es decirle a la gente que ellos han cogido un país totalmente en crisis, ¿sí? Totalmente en crisis. No vale que le digan que hoy la gente come más pollo, que hoy la gente puede comprar más cositas, llenar más la nevera. No vale que le digan que hoy el país está liderando el tema de la transición energética en Latinoamérica. No valen que les diga que en este gobierno se ha presentado el índice de desempleo, los índices de desempleo más bajos de la historia de Colombia. No valen que les diga que los trabajadores han recuperado derechos, que las empresas no han quebrado, sino todo lo contrario, los industriales más ricos del país, ellos mismos han dicho que nunca habían estado mejor, que han tenido unas ganancias fabulosas. No vale que la inversión internacional hacia Colombia se haya disparado en un 36%. Esas cosas no valen. No valen que hoy tengamos unas fuentes de ingreso que antes no teníamos, que antes ni siquiera mirábamos para esos lados, como por ejemplo el turismo, como por ejemplo el hecho de que Colombia se convierta en un destino especial para aquellas empresas que están invirtiendo en energía sostenible. No vale que, por ejemplo, una empresa como la de Elon Musk haya decidido poner su filial para toda América Latina en Colombia. No vale que Colombia sea el país que más coches eléctricos vende en toda América Latina, que no es precisamente un síntoma de que la economía está mal. No vale de que haya sido el gobierno donde más empresas y microempresas se han creado en estos últimos 4 años. No vale, nada de eso vale. Nada de eso vale. No vale que se entregue la moneda más fuerte, la moneda que más se ha revalorizado en el mundo. No una, el número 3, el número 5, la además de Latinoamérica, no. La moneda que más se ha revalorizado en el mundo, que es el peso colombiano. No vale. No vale. No vale que se haya pagado buena parte de los créditos, totalmente el crédito que obtuvo, mire quién, Iván Duque, en época de pandemia, que se pagó ya. No vale que se haya anticipado inclusive dinero de la para pagar deuda externa. Eso no vale. No vale que la inflación esté en 5 puntos cuando se recibió el gobierno de Iván Duque en 13 puntos. Esas cosas no valen. Entonces, ellos lo que quieren hacer es ver que eso que le dieron al colombiano, que el alivio que el colombiano sintió era robado, era el fiao, ¿sí? Y que entonces la gente diga, ¿cómo así? Yo estoy ahora comiendo un poco más de carne, ahora sí estoy pudiendo comprar esto. Entonces, hacerlo sentir mal, porque resulta que eso es robado. Eso, lo del pobre es robado. Entonces, le quieren extender ese discurso a la gente que el país estaba en el caos total, que el país estaba en la inmunda, para que cuando ellos ya empiecen a gobernar, después de esta transmisión de este proceso de transmisión de poderes, cuando esto ya empiece en serio, entonces le digan al colombiano, cuando empiecen a ponerle impuestos a la comida, cuando empiecen a desbaratar el Estado reduciéndolo, cuando empiecen a quitar subsidios para los que los han obtenido y más los necesitan, entonces lo que le van a decir, lo sentimos mucho, pero es que nosotros recibimos un gobierno quebrado. Eso es lo que le van a decir. Y entonces, muy seguramente, una parte importante de la opinión pública va a decir, sí, es que sí, miren, nos toca, porque es que, claro, nos pusieron a vivir sabroso y, claro, sí, nos gastamos la plata. Y ahora resulta que es que el país estaba quebrado y no nos habían dicho. El objetivo de ellos en ese comité de empalme, el objetivo que ellos tenían era que se pudiera tener solamente en circulación el relato del equipo de Abelardo de la Espriella. Por eso le llaman, en este caso, un comité de empalme anticorrupción. Así le llamaron, comité de empalme anticorrupción. No comité de empalme a secas, no, anticorrupción. Que empecemos por ahí, ¿no? Por la misma palabra. Y dar la idea de que el único relato que se iba a tener en los medios de comunicación era el que ellos dijeran. Y ahí fue cuando Gustavo Petro, que sigue siendo un zorro de la política y que no pueden dar por descontado ni por amortizado, porque yo quiero que ustedes tengan algo en cuenta y hago en esto una coma, un paréntesis mejor. El presidente Gustavo Petro va a salir más fortalecido que nunca de la presidencia de Colombia y va a ser la persona que se echa a cuestas el trabajo de la oposición. Y aparte de eso va a tener cómo contrarrestar ese discurso. Bueno, pues él le dijo, ah bueno, si eso es así, si somos tan corruptos, ¿por qué no hacemos una cosa? Vamos a transmitir en vivo y en directo las sesiones de las comisiones de empalme. Transmitámoslas en vivo y en directo. Resulta que eso empezó a hacerse. Desde el viernes, sí, empezó a hacerse. Y les ha salido el tiro por la culata. Les ha salido el tiro por la culata porque ahora van a tener que decir ante las cámaras lo mismo que están diciendo cuando salen de esas reuniones a los informativos, a los telediarios, ¿sí? Y ya les va a quedar un poquito más difícil. Porque transmitido en vivo y en directo, van a tener enfrente, en este caso, a los funcionarios del gobierno saliente que les dicen, momentico, esto no es así, esto es así, así, así. Esas son las cuentas que nosotros estamos presentando. Pero pese a eso, pues, porque además también hay que decirlo, el equipo que ha nombrado Abelardo de la Espriella dice una cosa y en las intervenciones que él hace habla también de otras, ¿sí? Por ejemplo, él viene diciendo que se va a reunir, que ya empezó a trabajar una comisión que se ha trasladado. Quiero que escuchen esto con mucho cuidado, porque a partir de ahora, cualquier palabrita que se diga por allá, ¿no? En entre líneas, pues hay que buscarles el significado. Y ese es el trabajo al que yo por lo menos me comprometo. Hay que buscarle el significado, ¿sí? En este caso, por ejemplo, fíjense lo que está diciendo, y lo van a escuchar ahora del propio Abelardo de la Espriella, que ya empezó una comisión que se ha trasladado, no que se va a trasladar, no, que ya se trasladó a los Estados Unidos y anuncia una refinanciación de la deuda pública colombiana. Yo no sé si ustedes saben la trascendencia que tiene este término, refinanciación de la deuda pública colombiana. Primero, pues porque Colombia es un alumno muy aplicado del Fondo Monetario Internacional, de las entidades de crédito multilateral. Tanto así que inclusive este gobierno, y ustedes lo saben, se preocupó por pagar incluso por anticipado deuda. ¿Cuál es el sentir cuál fue el sentir económico del gobierno y del equipo económico del presidente Petro? Pagar deuda en dólares, ahora que el dólar está barato, ¿sí? Pagar deuda en dólares para tratar precisamente de aprovechar el hecho de la revalorización de nuestra moneda, que es el peso, pagar deuda en dólares. Y quitarse del vaivén, ¿no? De esa moneda que está fluctuando de una manera como lo está haciendo y que un día puede en algún momento dispararse hacia arriba o, por el contrario, caer. Y más bien intentar quedarse con deuda con otras monedas que no fluctúen tanto y también en pesos colombianos, ¿sí? Porque ustedes saben que no es lo mismo un dólar, una deuda externa adquirida con un dólar a 3.900 pesos, 4.050 pesos, que una deuda adquirida con un dólar a 3.700 o inclusive a 3.600 y pico, como ha llegado a verse. Eso cambia. ¿Qué es que son 200 pesos? Son 200 pesos que cuando usted los proyecta a créditos, por ejemplo, o a préstamos de miles de millones, pues ahí hay una diferencia. Y hay una diferencia bastante grande. Indistintamente si se ha hecho bien o mal, yo lo que digo es que la intención del relato que quieren posicionar es que se ha hecho fatal, tanto que se anuncia una comisión que ya ha viajado a Estados Unidos, dizque para refinanciar la deuda. O sea, los países, cuando abre la boca un gobernante para decir que va a refinanciar la deuda, pues eso es porque la economía está muy mal. Eso ha ocurrido en Argentina, por ejemplo. Y esto incluso no ayuda, porque es como un anuncio de decir, mira lo mal que estoy y en algún momento voy a tener que no cumplirte con la deuda. Tengo que ir a refinanciarla porque es que estoy en la inmunda. Bueno, pues eso ha ocurrido, por ejemplo, ustedes lo saben, con Argentina, por ejemplo. Caso patético el de Argentina. Y que lo digan desde Colombia, pues por lo menos ya empieza a ser bastante llamativo. La refinanciación de la deuda, que cuando le preguntan al que va a ser el vicepresidente o incluso el ministro de Hacienda que han encargado, los dos han dicho que de eso no hay nada, que la deuda pública en Colombia no hay necesidad de refinanciarla, porque así el endeudamiento sea alto, dicen ellos, pues las cosas no están tan al límite. Pero anoche, en ese discurso del presidente electo, pues por el contrario, se insistió en la refinanciación de la deuda.
1: En los próximos días enviaré a Washington una delegación encabezada por el señor ministro de Hacienda designado para avanzar en la refinanciación de la deuda pública y en la búsqueda de nuevas fuentes de financiamiento. Hace semanas inicié discretamente esa agenda internacional desde aquí, desde Barranquilla.
0: El Movimiento Defensores de la Patria ha dicho también hace unas horas, este mismo domingo, que ya ha habido una reunión con funcionarios de los Estados Unidos. Esos funcionarios, que quiero que ustedes tengan esto en cuenta, porque es que no olviden que el que va a ser presidente de Colombia tiene la nacionalidad estadounidense. Y que así a mucha gente no le preocupe, a mí sí me preocupa mucho el tema de la soberanía. Y resulta que ellos se han reunido en Barranquilla. Dice incluso, la nota de Caracol dice lo siguiente: se trató de una reunión de alto nivel con una delegación oficial proveniente de Washington, integrada por altos funcionarios del Departamento de Estado, representantes del Pentágono y de la Embajada de los Estados Unidos en Colombia, ¿no? Que es parte de lo que publicó ese Movimiento Defensores de la Patria en su página web. Dice que la oficina de prensa de la SPRIE ya ha indicado que durante el encuentro se abordaron temas estratégicos de cooperación bilateral, seguridad nacional, lucha contra el crimen organizado, narcotráfico, comercio y fortalecimiento de la relación entre Colombia y los Estados Unidos. Entonces, ¿de qué se trata esto? ¿Y cómo se lee teniendo en cuenta que todavía queda un mes? A partir de mañana será un mes para que Abelardo de las Priellas reciba la banda presidencial y empiece a gobernar. Pero ya los halcones de Washington, del gobierno de Donald Trump, están sobrevolando y han llegado en masa a reunirse con lo que será el nuevo gobierno de Colombia. Porque Estados Unidos en este momento, a pesar de la debilidad interna de Donald Trump en su país, a pesar de que todas las encuestas dicen que las elecciones de mitad de mandato, donde se va a renovar un tercio del Senado, que está conformado por 100 escaños, un tercio del Senado, 33 senadores, a pesar de que se va a renovar un tercio del Senado y toda la Cámara, todos los miembros de la Cámara, pues las encuestas dicen que esas elecciones las va a perder el Partido Republicano. Por eso ellos tienen un afán enorme, porque la estrategia que hoy hay en el gobierno de Donald Trump es hacerse fuertes fuera para tratar de contrarrestar la debilidad dentro. Porque en la eventualidad de una debilidad extrema del gobierno de Trump dentro de Estados Unidos, donde entre otras cosas han vivido una semana horribilis porque se les han caído buena parte de las iniciativas que llevaban, por ejemplo, en el tema de reconocer la nacionalidad estadounidense a los niños y niñas nacidos en ese territorio. El Supremo de los Estados Unidos le ha dado un varapalo fuerte al gobierno de Donald Trump y eso se suma además a lo que ya en este caso anunció el Senado de prohibir en este caso las guerras si el presidente Donald Trump no pone a consideración del Senado una declaratoria de guerra. Es decir, la guerra que se tenía con Irán era ilegal, siempre lo fue. Entonces, ante esa debilidad interna, ellos saben que muy probablemente les quedan dos telediarios, porque a partir de noviembre ya empieza la cuenta atrás de ese gobierno y con un fantasma que luego en otro comentario les voy a explicar cómo está conformado el Congreso de los Estados Unidos, cómo se vota, por ejemplo, para el Congreso de los Estados Unidos, que es una forma de votación distinta de las votaciones para presidencia, por ejemplo, la diferencia que hay entre este sistema electoral que cambia totalmente si es para el Congreso, así es para presidente, y cómo, pues ahora lo que necesitan es agilizar lo más que puedan por una razón muy elemental, muy elemental. Si ellos sufren un varapalo en las elecciones en el Congreso, si por ese varapalo Donald Trump ve comprometida su presidencia por un eventual impeachment, que es muy probable, insisto, mañana en el comentario voy a explicar eso, cómo es ese tema del impeachment, qué mayorías se necesitan, cómo son las elecciones de mitad de mandato, qué dicen las encuestas, cómo ha venido funcionando la elección de cuántos senadores, por ejemplo, vacantes quedarían con perfil demócrata, con perfil republicano. En fin, todo ese tipo de cosas las voy a explicar mañana porque a mí me parece que es importante. Las elecciones de Estados Unidos son las elecciones del mundo, ¿sí? Solamente que los únicos que participan son ellos, nosotros no, pero tenemos que ser conscientes que lo que surge de las elecciones en los Estados Unidos afecta a todo el planeta Tierra. Yo creo que en este momento no hay una sola persona que dude del efecto que tienen las elecciones de los Estados Unidos en nuestros países y en nuestras vidas, ¿no? Entonces, por eso es tan importante, pero precisamente como lo están viendo tan difícil, el gobierno de los Estados Unidos intenta aligerar lo que más pueda, beneficiar a quienes han estado con ellos a partir de esa cooptación que están teniendo de las democracias latinoamericanas. Es decir, si ellos en la medida de lo posible que se puedan repartir lo que se puedan repartir de aquí a noviembre, escúchenme esto, se lo van a repartir. Por eso este gobierno no va a entrar el 7 de agosto a darnos un saludo de unidad y de que va a ser el presidente para todos los colombianos y que a partir de ahora las puertas de la Casa de Nariño estarán abiertas. No, este gobierno viene armado y viene armado para hacer cosas ya. Por eso esa comisión que ya se reunió, la Comisión de los Estados Unidos, que ya se reunió, ojo que estamos hablando nada menos y nada más que ahí hay gente del Departamento de Estado de los Estados Unidos, que ahí hay gente del Servicio Exterior de Seguridad de los Estados Unidos, que por supuesto que está también la Embajada de los Estados Unidos, el Departamento de Estado de los Estados Unidos, representantes del Pentágono de los Estados Unidos. Esto no da espera. Esto no da espera. Esto es ya, ya. O sea, vamos a tener una entrada de gobierno muy trepidante, con noticias todo el tiempo desde el primer día. Porque no olviden que esa también es otra de las promesas que ha hecho Abelardo de la Espriella, que para muchos suenan amenaza, de que en el primer día de mandato, el mismo 7 de agosto, que reciba la banda presidencial, va a firmar 90 decretos. Hay quienes dicen que dentro de esos decretos, y después de haber hecho un trabajo gigantesco por hacerle creer a los colombianos que el país está en bancarrota, muy probablemente el nuevo gobierno decrete la emergencia económica o la emergencia en seguridad. Eso es grave porque los decretos de declaratoria de emergencia dejan con las manos sueltas al Ejecutivo, al Poder Ejecutivo, para hacer cosas que dentro de las vías normales, ordinarias, no podría hacer. Y aparte de eso, porque el control que se hace de este tipo de medidas, de decretos de emergencia, puede haber decretos de emergencia en seguridad, puede haber decretos de emergencia en lo económico, puede haber decretos de emergencia en lo ambiental. Este tipo de decretos tienen efectos inmediatos, pero el control de lo que se hace es posterior, no previo. Se someten a la evaluación, por ejemplo, de la Corte Constitucional para medir la constitucionalidad de este tipo de medidas, pero ya es posterior, es decir, se actúa bajo hechos consumados. Y a mí me preocupa porque es que también este fin de semana se ha hablado de la creación de unos bloques de seguridad que se llamarán bloques de defensa para la seguridad urbana. Así se llaman, bloques de defensa para la seguridad urbana. Dicen que se van a implementar a partir de decreto el 7 de agosto, día de la posesión de Abelardo de la Espriella. Bloques de seguridad, de defensa para la seguridad urbana. Yo no sé si a ustedes esto les recuerde, por ejemplo, el tema de las convivir. Porque la intención es entrar y aplastar. Y aplastar cualquier tipo de movimiento, de reivindicación, cualquier tipo de organización, cualquier tipo de movimiento que ellos consideren que puede ser para ellos una amenaza. Y eso no van a esperar ni horas, ni minutos, ni días, ni meses, ni semanas. No, eso va a ser inmediatamente se posesione Abelardo de la Espriella. Y para eso cuentan con aliados muy importantes en la región. Por ejemplo, también lo ha dicho que las primeras convocatorias se harán en la ciudad de Medellín, donde tienen un alcalde que ayudó a la elección de Abelardo de la Espriella, Federico Gutiérrez, en la ciudad de Cali, donde tienen un alcalde que ayudó a la elección de Abelardo de la Espriella, en Barranquilla, donde le dieron todo el apoyo económico y político de la familia Char, y en Bucaramanga, que es considerado uno de los bastiones importantes de la ultraderecha en Colombia. Con esas ciudades van a empezar el despliegue de esos llamados bloques de defensa de seguridad urbana. Así que bueno, que nos cojan confesados, esto es más o menos lo que se ventila, y yo les voy a seguir hablando de esa alocución que hizo anoche Abelardo de la Espriella, porque a pesar de haber hablado de la refinanciación de la deuda, pues ya saben que José Manuel Restrepo ha dicho que no se hará refinanciación de la deuda, con lo cual no sabemos a qué atenernos. También Abelardo de la Espriella anoche habló del llamado a la desobediencia civil y muy a la sazón también de estos bloques de seguridad urbana. Porque lo que ha dicho Abelardo de la Espriella es que debe haber obediencia constitucional en lugar de desobediencia civil, con estos términos.
1: Algunos loquitos hablan de desobediencia civil, que no es otra cosa que primeras líneas, bloqueos y terrorismo urbano. Yo propongo, queridos defensores de la patria, obediencia constitucional. Todo aquello que esté por fuera de la ley, sin importar de dónde venga o quién lo promueva, será enfrentado con toda la fuerza del Estado de Derecho. Que les quede claro, aquí no habrá privilegios para los violentos, ni contemplaciones para quienes pretendan desafiar el orden constitucional. Que les quede claro.
0: Bueno, y a propósito de esa obediencia constitucional, porque no olvidemos que Abelardo de la Espriella llama a la gente que lo sigue la manada, ¿no? Es la palabra que utiliza, la manada, deshumanizando a sus seguidores. Es decir, ya no son personas, son animales, porque, ¿no? A propósito de esa obediencia constitucional de la Espriella, ha presentado en las últimas horas a través de su cuenta de X, curiosamente no lo anunció frente a las cámaras, sino que lo dijo frente, lo dijo más bien en su cuenta de X, la creación de esos bloques urbanos de defensa. Dice en su trino que se va a reunir con los alcaldes de Medellín, Cali y Bucaramanga, quizá los alcaldes más afines y donde su candidatura obtuvo mayor votación para formalizar esa idea. Y de hecho los alcaldes ya se han pronunciado recibiendo la noticia con alborozo. Tengan en cuenta que algunas ciudades como por ejemplo Medellín ya cuentan con una especie de grupo para institucional, para alcaldía, unos chicos normalmente grandes, fuertes, vestidos de negro, que salen especialmente a las manifestaciones a pegar, porque los hemos visto pegando. Yo he visto esas imágenes en internet, yo no sé ustedes, pero de ese grupo que llaman disque de convivencia, pero que realmente van y pegan a los manifestantes. Incluso en muchos casos delante de la propia policía. Bueno, pues esos alcaldes ya se han pronunciado y ven.
2: Pues es uno de los primeros decretos que firmará el presidente electo Abelardo de la Espriella este 7 de agosto cuando se posesione oficialmente entonces como el presidente de la República. Un decreto que tiene que ver en materia de seguridad. Dice que es un decreto para crear el bloque de defensa para la seguridad urbana. En este decreto, dice el mandatario electo, pues se busca frenar delitos como la extorsión, los atracos o los hurtos, los homicidios en el país, por lo que convocó a los alcaldes de las ciudades capitales o de las ciudades más principales del país, como Bogotá, Medellín, Cali, Barranquilla y Bucaramanga, para conocer cuáles son precisamente las necesidades desde estos territorios. Y dice, según él ahí en el trino que ustedes están viendo en pantalla, que pues se busca dictar las medidas efectivas en contra de estos delitos y, según él, también crear una grande operación de seguridad urbana. Pues le cuento, Pablo, y usuarios de Noticias Caracol en vivo, que ya algunos alcaldes se han empezado a pronunciar a través de sus cuentas de X. El alcalde de Cali, la capital del Valle del Cauca, a través de su cuenta de X dijo lo siguiente: celebro la decisión del presidente electo Abelardo de la Espriella de crear ese bloque de defensa para la seguridad urbana.
0: Bueno, etcétera, etcétera, etcétera. Y por supuesto que en medio de eso pues ha salido también Federico Gutiérrez, el alcalde de Medellín, a darle el visto bueno a esa idea.
3: Me parece muy bien que tenga como prioridad la seguridad para la gente en el país versus lo que ha ocurrido con el gobierno Petro, el gobierno nacional, que su visión de seguridad era venir a Medellín a hacer tarimazos para reunirse con los peores criminales y sacarlos de la cárcel. Es que la paz total, yo creo que uno de los primeros decretos del presidente va a tener que ser también derogar la ley de paz total, que es la que le dio la potestad para levantar órdenes de captura, para solicitar levantar órdenes de captura, para sacar gente de la cárcel con la excusa de que son voceros de paz, cuando lo que son es que son los peores criminales.
0: Tengan en cuenta que esto es, digamos, una verdad a medias, porque el presidente de la República, ni Gustavo Petro, y tampoco lo va a poder hacer, espero yo, Abelardo de la Espriella, ni Iván Duque, ni Álvaro Uribe cuando lo fue, ni Juan Manuel Santos, pueden sacar gente de la cárcel. Ellos no tienen esa potestad. ¿Qué es lo que pasa? Ellos lo que dicen es, fulano de tal, ¿sí?, ha sido designado, por decir algo, lo que pasó en este gobierno, gestor de paz. Es una persona que ha mostrado su compromiso con la paz y no sé qué tal. Puede que eso no haya resultado, estamos de acuerdo en eso, ¿cierto? Pero lo que quiero decir es que el presidente, como jefe del Poder Ejecutivo, no puede sacar una persona de la cárcel. Es decir, el presidente no puede coger y levantar el teléfono o mandar una carta, no, un oficio, al director del INPEC diciéndole, mire, fulanito de tal, tal, uno que tiene un lunarcito acá, ¿me hace el favor, me lo saca de la cárcel? Eso no se puede, no se puede. Así de sencillo, no se puede. Pero para Federico Gutiérrez, pues como la forma como lo dice, es tratando de hacer ver que el presidente Gustavo Petro sacó gente de la cárcel, criminales de la cárcel, y no es cierto. Lo que se ha pedido es a la fiscalía que levante órdenes de captura, pero es un pedido que se somete a revisión de la fiscalía. Y ustedes escucharon incluso aquí mismo en este programa, dentro de la retransmisión de las declaraciones que se hacen a los diferentes medios, que al final ese es el mérito de este programa, reúne lo que se ha dicho en otros medios. Escucharon a la propia fiscal Luz Adriana Camargo diciendo que esos pedidos se revisan. Y la decisión no se toma porque la fiscal sea una subalterna del presidente. Entonces, si el presidente dice levanten las órdenes de captura, la fiscal va y la levanta. No, de hecho, el presidente ha tenido encontronazos con la fiscal porque la fiscal ha habido órdenes de captura que no ha levantado. Porque considera que esa persona no ha colaborado lo suficientemente con las iniciativas de paz, o que por el contrario ha dicho que iba a ser un gestor para esto cuando ha hecho cosas totalmente distintas. Entonces eso es importante aclararlo. Es un relato que ponen a circular y que, pues, quienes no saben o no interpretan, pues empiezan a creer que efectivamente el presidente tiene la potestad de decir sáqueme a este, a este, a este, a este, y eso no es así. Eso es importante tenerlo en cuenta, ¿no? Ahora, vámonos a otro tema de los que habló ayer Abelardo de la Espriella, porque además de anunciar su nuevo ministro del Medio Ambiente, ¿sí? Fabio Arjona, se llama el nuevo ministro del Medio Ambiente, que tiene título de biólogo, que lo reciben como ambientalista, pero que a la vez, y mire qué contradicción, es consultor del Banco Mundial. Él es consultor del Banco Mundial, pero lo reciben como ambientalista, ¿sí? Yo no sé qué tanta, digamos, incompatibilidad habrá entre una cosa y la otra, pero lo cierto es que yo no soy de los que cree que los bancos en el mundo pues están muy cercanos a la defensa de lo ambiental. Ellos lo que les interesa es la pasta, venga como venga, salga de donde salga, genere los problemas que genere. Entonces, pues este hombre lo reciben como un ambientalista, ¿no? Pero pues también hay que decir que lo que es realmente es un consultor del Banco Mundial. Bueno, antes de que lo designaran en este caso como ministro del Medio Ambiente, Abelardo de la Espriella lo presenta como la persona que va a defender y a proteger el medio ambiente y los animales en Colombia, porque es curioso, van ustedes a escuchar a Abelardo de la Espriella. Ahora resulta que pasamos de un presidente que le metía petardos y pólvora a un gato para ver cómo estallaba, a uno que dice que los derechos de los animales, eso no se puede transigir por nada del mundo, cosa que me parece
1: bien. Quiero también, de manera muy especial, destacar el nombramiento del ministro de Ambiente y Desarrollo Sostenible, Fabio Arjona, que es un biólogo marino, investigador de reconocida trayectoria, director de Conservación Internacional Colombia, ex viceministro de Ambiente y consultor también del Banco Mundial. Fabio lleva más de 2 décadas trabajando de la mano de las comunidades por la conservación de nuestra biodiversidad. Le he dado instrucciones precisas
4: al doctor Arjona. Proteger uno de los mayores tesoros de la patria, Milagro. Nuestros páramos, nuestro patrimonio hídrico y de manera integral desarrollar el Sistema Nacional de Protección Animal que prometí en campaña y que voy a cumplir. Nunca más la indiferencia frente a nuestros animales. El desarrollo y la protección del medio ambiente avanzarán de la mano en la patria Milagro. Muy pronto podré anunciar las primeras noticias alentadoras para los animalistas y para todos los que defendemos, como debe ser, uno de los mayores orgullos de Colombia, nuestra biodiversidad.
0: Palabras, palabras, palabras, porque si uno se pone a mirar, el nuevo ministro no solo advierte de que sí habrá fracking en el 2% del territorio nacional, que ustedes dirán, pero el 2%, el 2%, así de sencillo, el 2% del territorio nacional e incluso en páramos, en Santurbán, por ejemplo, ¿sí? Él se ve muy corto de palabras a la hora de defender esa teoría de que el fracking no afecta las fuentes de agua. Se ve muy corto, lo van a escuchar, el aprieto en el que se pone por tratar de que le salgan las palabras para defender algo que su mente, que su cabeza le está diciendo que no es cierto. Yo no sé si a ustedes les pasa, a mí me pasa. Cuando yo estoy mintiendo, porque todos mentimos, aquí no nos hagamos los santos, ¿no? Cuando uno está mintiendo, uno adentro, el cerebro le está diciendo, marica, está mintiendo, ¿sí? Pues con este hombre pasa lo mismo. Por eso las palabras le salen atropelladas para tratar de justificar lo que no se puede justificar. Escuche lo que dijo en una entrevista con Noticias Caracol el nuevo flamante ministro del Medio Ambiente, Fabio Arjona, de quien vamos a hablar un poquito más porque es que tiene por ahí unos negocitos muy raros.
5: Bueno, es perfectamente claro que no se puede hacer fracking en un área protegida, que no se puede hacer fracking donde el ordenamiento territorial lo limite de acuerdo con los PONCAS, de acuerdo con todo el tema de ordenamiento existente en la legislación del país. Pues se ha hablado de fracking en áreas protegidas o en páramos, eso es imposible. Las áreas protegidas son constitucionalmente protegidas y no se puede desarrollar ninguna actividad de infraestructura. En el 2% del territorio nacional donde se tiene que potencial de fracking, pues el ministerio no tiene la responsabilidad de hacerlo, pero sí de supervisar que se haga con los mejores estándares existentes en la industria. No hay ninguna barrera insalvable para hacer un adecuado aprovechamiento de un recurso que necesitamos, entre otras, para nuestra seguridad energética, como es el gas de producto del fracking. Y con un especial cuidado.
0: Si ven cómo trata de justificar lo injustificable, ¿no? Primero dicen, no hay ninguna barrera insalvable. Es decir, usted puede decir, ese es un páramo, y él le puede decir, ¿y a mí qué me importa? Porque no hay ninguna barrera insalvable. Y reduce el papel de su ministerio, no a los que hacen fracking, porque en ese caso estamos hablando del Ministerio de Minas, sino a supervisar, ¿sí? Eso es lo que él ha dicho, a supervisar. Con lo cual, pues se descafeína la existencia de un Ministerio del Medio Ambiente, porque no olviden que estos proyectos requieren una licencia ambiental. Si ellos lo que van a hacer es mirar allá y decir, bueno, sí, hágale. Sí, oiga, ¿no? Complicado, pero hágale. Pues entonces no estamos haciendo absolutamente nada. Y escuchen a renglón seguido cuando se habla de páramo de Santurbán, por ejemplo.
5: De producto del fracking. Y con un especial cuidado por el agua. El fracking, la principal alarma, corresponde al agua.
0: Doctor,
5: la tecnología moderna para fracking permite hacerlo sin haciendo reciclaje y sin alterar los acuíferos ni tener una afectación ambiental irreversible.
0: Sin tener una afectación ambiental irreversible. Eso ya se demostró que eso no es posible. Eso no es posible. Científicamente ya se demostró que eso no es posible. Los acuíferos se afectan. Y la gente que en Bucaramanga votó mayoritariamente por Abelardo de la Espriella, va a sufrir las consecuencias, porque es que resulta que el páramo de Santurbán es la fábrica de agua de Bucaramanga. Y cuando empiecen esos procesos de fracking, ¿qué agua se afecta? ¿El agua que consume quién?

0: tener que lidiar muchos, con las que vamos a tener que lidiar todos, pero van a tener que lidiar muchas personas que votaron y no tuvieron la conciencia de hacerlo. Un habitante de Bucaramanga piensa que está a salvo de las consecuencias negativas de la explotación con fracking en el páramo de Santurbán. Ahora, me podrá decir ahora, sí, pero es que eso no se va a hacer. Lo está anunciando el ministro. Y les voy a poner otro ejemplo, porque escuchen lo que ha dicho sobre el páramo de Santurbán y sobre la explotación que podría hacer la minera canadiense Aris Mining. Quédense con este nombre, lo voy a leer como se escribe. Aris Mining, M-I-N-I-N-G, Aris Mining, que ya opera en Colombia con proyectos de oro en Marmato, en Segovia y en Santurbán. Los de Cúcuta también tienen que estar preocupados, ¿no? Su impacto ambiental es centro de un intenso debate. Mientras la empresa reporta avances en minería regenerativa, ambientalista y las comunidades, por el contrario, denuncian graves riesgos de contaminación hídrica y afectación a ecosistemas estratégicos. Y como no es un tema menor, yo les pregunto, mire, si ustedes estuvieran buscando una propiedad para comprar, ¿sí? Un piso, una finca, una casa campestre, un terreno rural. Si ustedes estuvieran buscando para comprar y ustedes llegan y ven un apartamento precioso, precioso, tiene 3 balcones, tiene 4 habitaciones, porque nosotros somos familias numerosas, tiene un salón gigantesco, una cocina preciosa, quedaron encantados con ese piso. Pero el dueño de ese piso que están vendiendo le dice, mire, tengo un problemita. Y dice, ¿pero cuál? Es que este piso no tiene agua y no va a poder tener agua nunca, porque aquí no está autorizada la conexión de agua. Ustedes verán si se quieren quedar con el piso. Se lo doy baratito, a precio de saldo. Yo les pregunto, ¿ustedes se quedarían con el piso? Si lo quieren para vivir y para poner ahí los ahorros que han juntado entre la familia, ¿ustedes se quedarían con ese piso? ¿Ustedes comprarían una finca que no tiene agua? ¿Ustedes comprarían un chalet que no tiene agua? ¿Ustedes comprarían un terreno donde tienen intenciones de ir a escarbar y a sembrar que no tiene posibilidad de una fuente de agua? ¿Cierto que no? ¿Cierto que no? Pues ese es el problema. Esos son los problemas que nos vienen pierna arriba. Más para unos que para otros. Porque es bien curioso que en la zona de afectación de Santurbán hayan votado masivamente por Abelardo de la Espriella. Eso es una cosa curiosa. O curiosa no, triste, preocupante. Preocupante. Porque esos grupos cristianos, por ejemplo, que votaron por Abelardo, yo les sugiero que compren más velas, si es que utilizan velitas. O les sugiero que compren más Biblias. O les sugiero que compren más escapularios. O les sugiero que compren más cosas que les potencien la fe, porque van a tener que lanzar más de una oración para poder tener agua cuando ya no haya. Y a ver si el de arriba los escucha. ¿Sí? Porque con eso eso es lo que nos estamos jugando. Ahora, para acabar de completar, ¿sí? Esto es lo que dice el ministro que se hará en Santurbán, escuchen.
1: El páramo, alrededor del páramo de Santurbán, incluso en las zonas de páramos, hay un proceso de minería.
0: Incluso en la zona de páramo.
1: Vía, digamos, informal, los vendedores ambulantes informables que no son legales, pero son socialmente permitidos. Ajá. Se ha generado una discusión ideológica.
0: Okay. ¿Qué van a hacer?
1: Pero hay que avanzar, delimitar el páramo mirar cuáles son las zonas de aprovechamiento

0: formalizar la minería que ahí existe. Si hay una minería industrial alrededor, podría ayudar a la formalización.
1: Este señor dice, si hay una minería industrial, como si no supiera que hay una minería industrial. Porque allí está la empresa Aris Mining de Stefano Yácono. Ahora les digo quién es Stefano Yácono.
0: Hay una empresa canadiense que tiene el título, se llama Aris Mining. Aris Mining tiene 38 mil mineros formalizados en una mina que tiene en Antioquia. Doctor, es un ejemplo de lo que podría hacerse en Santurbán.
1: Es un ejemplo de lo que se podría hacer en Santurbán, de una minera que ya opera en Santurbán. Ustedes lo acaban de escuchar, no lo estoy diciendo yo. Y esa minera tiene un accionista principal que se llama Stefano Yácono. ¿Sabe quién es Stefano Yácono? Es socio de Abelardo de la Espriella, el que va a ser el presidente de Colombia, en una empresa de producción de licor, de un ron que le han puesto Ron Defensor. Eso es de propiedad de Abelardo de la Espriella. Bueno, pues un socio de Abelardo de la Espriella en esa empresa de ron es Stefano Yácono, que es uno de los accionistas de la minera Aris Mining, y que opera en Santurbán. Bueno, escuchen esto, que Noticias 1 lo describe bastante bien.
2: Ayer en Bucaramanga, la consulta pública sobre los límites y las actividades mineras en el páramo de Santurbán terminó en zambra. Hace 6 años, en la presidencia de Iván Duque, se archivó la solicitud de licencia ambiental para explotar oro en el proyecto minero Sotonorte, aledaño al páramo.
3: Es totalmente inviable cualquier proyecto minero por encima de las bocatomas del acueducto metropolitano de Bucaramanga.
2: Pero el designado ministro de Ambiente, Fabio Arjona, habló de terminar la delimitación del páramo y resucitar el proyecto.
0: Aris Mining tiene 38 mil mineros formalizados en una mina que tiene en Antioquia. Es un ejemplo de lo que podría ser sensacional.
2: El empresario Serafino Yácono, anterior directivo de la petrolera Pacific Rubiales, estuvo en la junta de Gran Colombian Gold, que se convirtió en Aris Mining. Luego del archivo de la licencia del proyecto minero en Betas, California, en 2022, Aris Mining compró el 20% de Sotonorte y en junio de 2024 se convirtió en el accionista mayoritario de la mina.
4: Toda la minería que hay alrededor de Santurbán ocurre desde la colonia.
2: Yácono y el presidente de la Espriella son amigos por lo menos desde 2020, cuando juntos tomaron vacaciones el 7 de enero en Estados Unidos, según consta en sus redes sociales. Pero además, son socios en la empresa que importa, hidrata y reenvasa una bebida espirituosa llamada Ron Defensor.
5: Hacer que un ron se vuelva arte.
2: El 8% de las acciones de la Espriella SAS, la dueña del ron, es de Black Swan Finance Corp, una empresa que la bolsa canadiense identifica como controlada por Serafino Yácono.
3: Esto claramente es un conflicto de interés porque Abelardo de la Espriella tiene un compromiso societario con una persona que tiene interés en la explotación de Santurbán.
2: En 2017, la Corte Constitucional le ordenó al Ministerio de Ambiente concertar con las comunidades la delimitación del páramo de Santurbán. Para que lo planteado por el ministro se haga realidad, se necesita la aprobación de las comunidades de la cuenca hídrica y un proyecto que sustente científicamente que no va a afectar el agua de Bucaramanga y sus alrededores.
0: El tema de consulta previa no se puede seguir con un mecanismo extorsivo.
2: El ritmo de estos trámites entonces podría cambiar.
1: Ahí tienen las consecuencias de haber tomado esa decisión, ¿sí? Yo no es que esté esperando, ¿no? Haciendo así con las manos, ¿no? Frotándomelas, pues, para empezar a ver gente que votó por Abelardo de la Espriella arrepentidos. No es que esté esperando eso. Pero son hechos que vamos a tener que ver y que nos vamos a tener que ir acostumbrando. Mucha gente que recibía un subsidio que ya no va a recibir. Mucha gente que tenía un hijo estudiando en una universidad pública sin pagar ni matrícula ni semestre, que van a tener que empezar a pagar. Mucha gente que recibía agua potable y hasta el momento sus hijos y él mismo o ella misma no se enfermaban, pues van a empezar a enfermarse porque van a recibir agua contaminada. Pero son las consecuencias. Mucha gente que se levanta y escucha el himno nacional y se pone la mano en el pecho y anda con manillitas, con la bandera de Colombia, con gorras, que se pone la camiseta, incluso que sacan para ir a llenar los estadios en el Mundial, cosa que me parece muy bien, muy bien. Yo también me parece chévere que a la selección le vaya bien. pero son personas que no se han dado cuenta que ese nacionalismo, que ese patrioterismo, pues seguramente se puede ver mermado, porque tengan en cuenta que el presidente que se eligió es un presidente que tiene la nacionalidad estadounidense, y que los estadounidenses ya se vinieron en tromba para Colombia en sendas comisiones a negociar cosas. Ellos llegan es a negociar lo suyo. Ellos no están preocupados por el colombiano que se pone la manillita y que se levanta a oír el himno con la mano en el pecho. Eso les tiene sin cuidado. De hecho, el primer acuerdo al que llegó Abelardo de la Espriella con Estados Unidos fue la deportación de los colombianos que están allí, que mire qué curioso, votaron masivamente por él. Según lo que dicen los cónsules, porque como no hemos visto los votos, ¿no? El Consejo Nacional Electoral no dejó que sacaran los votos de las urnas. Entonces, esas consecuencias va a ser muy doloroso, va a ser muy doloroso, pero también va a ser aleccionador, porque va a ser el momento en el que le vamos a poder decir a esos colombianos que votaron sin razón, llevados ahí por una fe ciega en un tema que no manejan, ¿sí? Va a ser el momento en que le diga a mi hija, como decían las mamás, pues coma tonto. ¿A usted le gusta ese tonto? Pues coma tonto. Eso cuando le presentaba a una hija un novio que a la mamá no le gustaba. La mamá le decía, ¿a usted le gusta mi hija ese tonto? Yo, sí, mami, estoy enamorada. Pues mija, coma tonto. Y cuando se aburra, pues aquí le esperamos, porque ¿qué hacemos? Seguimos siendo su mamá, su papá. Aquí tiene su casa. Pues eso nos va a pasar. Eso nos va a pasar. Va a tocar comer tonto. Y por 4 años. Y con medidas que ya empieza a tomar sin ni siquiera haberse posicionado. Posesionado. Entonces, bueno, a comer tonto 4 añitos. ¿Qué le vamos a hacer? Diego Bonilbaca viene después de la publicidad a atender la asesoría jurídica.
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1: Bueno, son ahora las 10 de la mañana, 14 minutos, 10, 14 minutos. Diego Bonilbaca no va a poder estar en la asesoría jurídica. Tiene ahora un juicio pendiente, con lo cual, pues no habrá en el día de hoy asesoría jurídica, ¿no? Bueno, ustedes saben que yo siempre estoy preparado, preparado por estas eventualidades, ¿no? Porque al final, pues estamos hablando de una asesoría jurídica de más o menos media hora. A mí me gusta que haya asesoría jurídica, pero cuando no la hay, pues utilizamos el tiempo también para otra cosa. Y esta cosa que les voy a comentar es muy importante. Hay preparada ya, porque ya está preparada, una acción de nulidad del proceso de elección de Abelardo de la Espriella. Que esa acción de nulidad tenga éxito o no, pues eso es, digamos, otro, es una discusión. No diría yo abiertamente, no, eso dejemos así porque eso ya pasó y, ¿no? Muy más allá incluso de que lo esté pensando. Pero también hay que decir que la acción de nulidad se basa en hechos muy graves. Muy graves. El solo hecho del tema de la doble nacionalidad de Abelardo de la Espriella, donde una de las nacionalidades que ostenta pertenece a un país donde la Constitución le obliga a que tienen que ser subalternas las otras nacionalidades. Porque eso, entendámoslo o no, más allá de si usted tiene argumentos jurídicos para interpretarse esto que estoy diciendo o no, entendámoslo o no, entre las dos nacionalidades, es más, se lo hago a forma de pregunta, entre las dos nacionalidades que tiene Abelardo de la Espriella, la estadounidense y la colombiana, ¿cuál de las dos está por encima de la otra? Ahí les dejo, respondan los que votaron por Abelardo. ¿Cuál de las dos está por encima? De las dos está por encima la estadounidense, que entre otras cosas en su constitución dice que él tiene que guardarle lealtad y obediencia a la constitución de los Estados Unidos. Cosa que no es un tema menor, y mucho menos teniendo en cuenta la gran injerencia de los Estados Unidos en Colombia y el interés que hay en ese país. Por una, primero, pues por el posicionamiento de Colombia en la región, el gran inventario geoestratégico que el país tiene, y aparte de eso, por nuestros recursos. Para nadie es un secreto que Colombia es un país privilegiado en materia de recursos naturales. Nosotros estamos figurando en los primeros 10 lugares en todo lo que tiene que ver ambientalmente hablando. Generación de agua, páramos, producción de mamíferos, de mariposas, de plantas. Nosotros tenemos un inventario riquísimo. No hay necesidad de que busquemos, porque todos lo sabemos. Inclusive lo sabe el colombiano de la manillita y la mano aquí en el pecho cuando escucha el himno. Que me parece muy bien, cada uno vive la nacionalidad como quiera. Yo no quiero hacer de eso una polémica, ¿no? Es que hay quienes lo vivimos de otra manera, ¿sí? Pero eso no nos quita nuestra condición. Mejor dicho, no hay un campeonato de quién es más colombiano que otro. No hay un campeonato de eso, ¿sí? Y si lo hubiera, ese campeonato no se definiría por si usted utiliza gorras con la bandera de Colombia, o si se pone la mano en el pecho, o si canta el himno nacional cuando está sonando, o si tiene manillitas con la bandera. Eso no. No se libra así, eso no se dirime de esa manera. Lo que sí está claro es que hay una serie de irregularidades que con el paso de los días pues van quedando mucho más claras. Por ejemplo, hay quienes se preguntan, y se está tocando este tema, ¿de dónde salieron los turistas del Mundial? Yo no sé si ustedes sabían que la campaña de Abelardo de la Espriella sortió entradas al Mundial de Fútbol. ¿Sí? Y hay quienes creen, ¿sí?, que dentro de ese sorteo y de esas personas que ganaron, podría haber miles de votantes que en este caso habrían servido de jurados electorales para tratar de cooptar las mesas que no tenían, en este caso, presencia de testigos electorales de la campaña del Pacto Histórico. Porque también es importante que sepamos que en este caso, en las elecciones pasadas, cuando ganó Petro, la convocatoria de testigos electorales fue súper exitosa, súper exitosa. Si no hubiera sido así, yo me atrevo a decir que Petro no gana, no gana. Pero en la campaña pasada, con Iván Cepeda a la cabeza, por el contrario, fue un fracaso. Y hay que reconocerlo, o sea, no se molesten los progresistas por decir fracaso, porque fue un fracaso. ¿O cómo le llamamos al hecho de que se hubieran inscrito para cubrir las 122 mil mesas, se hubieran inscrito más de 151 mil testigos electorales y solamente hubieran aparecido un poquito más de 50 mil, 53 mil el día de las elecciones? ¿Cómo se justifica eso? Se justifica no en una falta de voluntad de la gente, sino que no se movieron los recursos para pagar el transporte, para pagar el sándwich que se come la persona que está desde por la mañana y sale por la tarde-noche ya, para sufragar esos gastos que son necesarios. Una bolsa, una botellita de agua, esas cosas valen plata. Y cuando estamos hablando de un grupo de personas tan numeroso, pues vale una plata mucho más grande. Y resulta que no hubo, porque la campaña cometió el gran error, la campaña de Iván Cepeda, cometió el gran error de tener un celo impresionante por el manejo de los recursos, que se fue ya a otro pueblo, se pasó de rosca. Y entonces ya no había plata para nada, para absolutamente nada. Y pues mucha gente, ustedes saben que en Colombia 3 mil pesos para un transporte, 5 mil pesos, 3 mil idas, 3 mil vueltas, 6 mil pesos... Mucha gente es que junta monedas para poder comprar un almuerzo. Y por supuesto que a uno le puede gustar mucho el candidato y tener ganas de colaborar, pero si no le ayudan para movilizarse, la cosa se complica. Entonces hubo muchas mesas que se quedaron sin testigos electorales. Eso lo vimos aquí en Madrid lo vimos. Yo no sé si, bueno, sé que hay muchos testigos de esto, pero personas que hacían, se iban al puesto, allá al lugar de votación, se iban a las 3, 4 de la madrugada para sustituir a esas personas que no se presentaban. Porque lo primero que hicieron fue tratar de llegar a esas mesas que no tenían testigos electorales del Pacto Histórico, es decir, de la campaña de Iván Cepeda. ¿Les estamos llamando que lo hicieron mal? Pues habrá quienes no, pero habrá quienes sí. Porque iban motivados, en este caso, por unas instrucciones. Entonces, desde la campaña del Pacto Histórico, que son los que están en este caso todavía dándole a una impugnación, Tamara Argote se explica esto de esta manera para que la escuchemos.
3: Es estar en contra por estar en contra, es porque sabemos y somos conscientes que todo esto viene en un proceso ilegal e ilegítimo, y lo vamos a probar. Hay 250 mil votos de diferencia. De esos 250 mil, 170 mil, 180 mil son entre exterior. De esos 177 mil, más de 155 mil son en Estados Unidos, Canadá y México. ¿Sí? ¿Qué pasa en Estados Unidos, Canadá y México? ¿Qué pasó también con las denuncias y las alertas que puso el presidente sobre la modificación del censo, sobre la modificación de los registros de los jurados? ¿Sí? Y acuérdense ustedes que también lo alertamos y lo denunciamos en su momento. ¿Qué pasó con una supuesta rifa que hizo la campaña de Abelardo para rifar qué?
5: Para ir al Mundial.
3: Para ir al Mundial. Nosotros nos estamos preguntando si los y las que ganaron esa rifa no son los mismos miles de jurados que se ofrecieron como voluntarios en las mesas en el exterior y que allá
1: ahí hay una interpretación, ¿cierto? Hay una interpretación. Yo quiero que ustedes escuchen. A mí me gusta los comentarios. Hay comentarios de todo tipo, interpretaciones de todo tipo. Y hay gente que pues no tiene bases para decir esto fue fraudulento porque sí, porque no dieron un sándwich. No. Hay gente que tiene unas bases muy, muy, muy fuertes. Y a mí me parece que es interesante escucharla por lo que les voy a contar después de lo que vamos a escuchar. Porque les tengo algo que me acaba de llegar, que es una acción de nulidad en la que cualquiera de ustedes, los que me están escuchando, la podría firmar y se podrían convertir. La figura de esto exactamente ya se la digo. Póngale cuidado. Perdóneme, porque esto, como no está el abogado, lo estoy haciendo ahora aquí en vivo y en directo y eso tiene sus pequeñas dificultades. Lo voy a buscar mientras ustedes escuchan a Andrés Morales. ¿Sí? Andrés Morales es un generador de contenido que se puso a hacer un trabajo de recuento de las irregularidades de la campaña. Y ustedes escuchen la cronología que él hace. Solamente escúchenla, sin prevenciones y sin nada. Escuchen la cronología que él hace de lo que al final termina diciendo o mencionando o señalando como un fraude. Escuchen.
0: El fraude no es como lo pintan. 2011. Desde 2011, la registraduría tiene sus servidores en varios países: Estados Unidos, Alemania y Colombia. Una fuente afirmó que la página se alojaba en Estados Unidos para blindar el conteo. Y el subdominio escrutinios2023registraduría.gov.co se aloja en Bogotá, en la red de EPM Telecomunicaciones, con parte de su infraestructura en la nube de Amazon, AWS. La soberanía digital de Colombia está en manos de empresas y servidores extranjeros. No es un error, es un diseño. 2014. El Consejo de Estado encontró un fraude electoral contra el partido Mira, sabotaje al software y pérdida de material electoral. El fallo fue contundente. El software de los hermanos Bautista es vulnerable desde dentro y desde afuera. El Consejo de Estado ordenó a la registraduría adquirir un software de propiedad del Estado con trazabilidad completa. 2018. La registraduría ignoró dicha orden. El software sigue siendo de contratistas privados, sigue sin ser auditado y sigue sin trazabilidad. Febrero de 2025. El 25 de febrero, el CNE aprobó una reforma para extender el mandato de su presidente. 6 magistrados votaron a favor: Álvaro Hernán Prada, Alfonso Campo, Maritza Martínez, Benjamín Ortiz, Cristian Quirós y César Lorduy. Prada, del Centro Democrático, buscaba quedarse hasta 2026, justo el año de las elecciones presidenciales. Petro lo denunció: el CNE va hacia el fraude electoral y la orquesta el uribismo. No era exageración. Prada está siendo juzgado por compra de testigos para Uribe. Lorduy, vinculado al asesinato de su novia. Martínez, esposa de un paramilitar. Esos son los que decidieron el futuro de este país. Finales de 2025. Las firmas falsas. Abelardo de la Espriella presentó más de 5 millones de firmas. La registraduría solo validó 1.978.000. El resto, 3.100.000 firmas anuladas. 1.430.000 no existen en el censo. 1.025.000 eran duplicadas. 3 millones de firmas falsas. La registraduría lo certificó y no pasó nada. La campaña dijo que era normal. Normal que 3 millones de firmas sean falsas. Normal que un candidato mienta con su propio respaldo. 28 de mayo de 2026. El software fue modificado 2 veces en un solo día. El censo creció en 885.409 cédulas, 1.493 mesas adicionales y 14.438 puestos de votación nuevo. 31 de mayo de 2026. Primera vuelta. Aparecen 5.300 mesas con más de 300 votos. En esas mesas se concentra la ventaja de 635.000 votos con que de la Espriella superó a Iván Cepeda. 21 de junio de 2026. Segunda vuelta. El preconteo dio ganadora de la Espriella por 250.830 votos. La registraduría eliminó la estampilla de tiempo y el candado hash. Sin ellos, un E14 puede modificarse después de ser subido sin dejar ningún rastro. 22 de junio de 2026. El CNE dio por escrutada la votación en el exterior, sin el material físico, sin las valijas diplomáticas, solo con los formularios digitalizados. El exmagistrado del CNE, Luis Guillermo Pérez, dijo: el Consejo Nacional Electoral no quiere hacer los escrutinios de la votación en el exterior. cuando allá está la diferencia sustancial de Abelardo de la Esprilla de 180 mil votos a su favor. 23 de junio de 2026. Petro presentó los algoritmos vulnerables del software de los hermanos Bautista. Dos herramientas clave fueron eliminadas. Sin ellas, un E14 se puede alterar después de subido, sin dejar rastro. Petro explicó que solo un estado con capacidad computacional avanzada como Israel podría realizar una maniobra de este tipo. El Consejo de Estado ya había advertido en 2018 que el software era vulnerable. La registraduría ignoró por completo la orden. 24 de junio de 2026. Iván Cepeda, sin más, aceptó los resultados. En resumen, los hermanos Bautista, dueños de Thomas Gregg & Sons, fueron condenados en Estados Unidos por orquestar uno de los fraudes financieros más grandes de ese país. Estafaron a 25 bancos con más de 105 millones de dólares en inventarios falsos y conocimientos de embargo que nunca existieron. Con la ayuda de su socio Alberto Duque Rodríguez, esa misma empresa maneja el software electoral y manejaba los pasaportes de Colombia, ya que el gobierno de Petro los hizo nacionales. También tienen antecedentes penales y acceso total a todos los datos de todos los colombianos. No es un error, es un diseño. Y detrás de todo esto está el sionismo, el Honduras Gate, la intervención en Argentina, la instalación de Bukele en El Salvador, casi con los mismos asesores. No es un hecho aislado, es parte de un patrón global, una estrategia regional para instalar gobiernos de ultraderecha que sirvan a los intereses de Estados Unidos. 250 mil votos, menos del 1%, un CNE controlado por el uribismo, un software sin auditoría, 3 millones de firmas falsas, doble nacionalidad, datos personales de todos los colombianos en manos de condenados por fraude, un escrutinio exterior sin material físico y un candidato que le debe lealtad a otro país. Es algo sistemático, así lo fraguaron. Todo lo anterior, Petro lo denunció. Los medios y parte de la ciudadanía lo tildaron de loco, pero no lo estaba. Anunciaba lo que otros no querían ver. Un fraude no se legitima por decreto, ni se acepta por cansancio. Quien llega por la trampa al poder no gobierna, ocupa. Y la ocupación no se negocia, se resiste. Asuman poco y cuestiónense todo.
1: A mí me parece fascinante lo que ha hecho este chico. Es un recuento cronológico de la cantidad de irregularidades, mínimo irregularidades que se han cometido en el transcurso de este proceso electoral. Yo lo he dicho, yo no tengo duda en que el fraude se hizo. No de la forma como se ha pensado por parte de algunos, ¿no? Del tema del sistema como tal, digamos. No, yo creo que el fraude viene de tiempo atrás. Recuerden que hablábamos precisamente de cómo se buscaban los perfiles, los dueños del mundo, que usted no los conoce y yo tampoco, ¿sí? Buscaban los perfiles para poder intervenir en estos países. Porque tarde o temprano, era una conversación que yo tenía ayer con una persona que quiero mucho, pero que cuando hablamos, pues intenta decirme, no, pero mire que intentando buscarle el lado positivo a algo que sencillamente no lo tiene. No lo tiene. Y sin entrar, digamos, en la confrontación, porque hay personas con las que se puede hablar, hay otras con las que no. Lo que sí está claro es que esto forma parte de un plan. Forma parte de un plan. Este es el plan de Donald Trump para las Américas. Este es el plan de Donald Trump para las Américas. Esta es la doctrina Monroe solamente que desempolvada y actualizada en el gobierno de Trump, que es un documento real, es un documento que existe. Yo no me lo estoy inventando. Es un documento que existe y que dice, que Estados Unidos irá por recursos estratégicos allá donde los haya. Allá donde los haya. Y eso va por encima de lo que piense en este momento un votante de Abelardo de la Espriella. Es que es importante que entiendan que no se trata de ir en contra de los que votaron por Abelardo de la Espriella. No es una cosa que es que nosotros, muy distinto a lo que pasa de ese lado, que yo noto mucho odio, noto mucha rabia, ¿sí? Por el contrario, por lo menos en el caso mío, yo lo que intento es decirles, mire, por amor de Dios, ahora que hablamos tanto de Dios y que se ha vuelto taquillero, porque además se ha vuelto taquillero, especialmente con los creyentes de última hora, ¿no? Que no eran creyentes antes, pero que se volvieron creyentes de un momento a otro, porque se dieron cuenta que es taquillero, que da votos a hablar de Dios. Lastimosamente en esas estamos también, ¿no? Yo lo que les digo es, ustedes se van a dar cuenta tarde o temprano, eso para empezar, tarde o temprano. Lo que pasa es que si se dan cuenta temprano, es probable que eviten que se produzcan cosas ya irreparables más adelante, porque no nos sirve mucho que se den cuenta después, muy tarde. No nos sirve mucho, porque ya hay hechos consumados. Imagínense después de que venga una especie de doctrina del miedo, donde empiezan otra vez los grupos de encapuchados, esos coches polarizados, con vidrios oscuros, que abren un poquito la ventana y sale la punta de un, ¿no?, de un fusil, la punta de una metralla, y empiezan a fumigar a todo el que esté por ahí en un parque y eso, que son tiempos que nosotros ya vivimos. Yo no estoy hablando de nada que nosotros no hayamos vivido. Eso ya lo vivimos. La mano negra, la limpieza social, luego entonces las autodefensas, luego entonces después de las autodefensas ya los grupos paramilitares abiertamente, el que no tiene ningún problema y va y firma convenios con un candidato a una alcaldía, luego llega a la alcaldía, luego le entregan el manejo de la salud, luego lo que ya conocemos, nosotros podemos volver a eso sin problema. Y a mí lo que me preocupa es que la gente se llene de miedo y al final terminemos llenos de miedo todos, y cuando todos estemos llenos de miedo, pues el que produce el miedo es el que sale ganando. Porque él sabe perfectamente que generando miedo en la gente, que es al final para eso que se hacen esos pronunciamientos. Yo no sé si ustedes vieron la locución de anoche de Abelardo de la Espriella de ayer domingo. Pero todo el tiempo fue encolerizado, con rabia, hablando con rabia, encolerizado. ¿Sí? Y eso, pues, es la cuota inicial de lo que yo creo que nos espera. Entonces, hay un señor que se llama Luis Guillermo Pérez, que fue magistrado del Consejo Nacional Electoral, con lo cual es un hombre que sabe todo el procedimiento electoral en un país. No estamos hablando de un don nadie, un señor que apareció por ahí. No, él se ha echado a cuestas este asunto. Y mañana 7 de julio, es el último día de plazo para presentar alegaciones. Creo que mañana es el último día de plazo para presentar alegaciones sobre lo que fue el demandar la nulidad de ese proceso. Uno tiene la posibilidad de ponerse en dos escenarios. Tres. El uno es decir, yo ya doy eso por perdido. Me duele y todo, la pérdida y tal, pero yo ya doy eso por perdido. Eso ya, como dijo Petro, ¿no? Dijo, felicito al nuevo presidente porque le salió bien la jugada. Esto fue una jugada. Nos metieron un gol. Sí, ahora que estamos en el Mundial, nos metieron un gol. Entonces, uno puede decir, eso se queda así. Ya dejémoslo así. Esa es una parte de la gente. Otra parte, estoy hablando para los míos. No estoy hablando para los que votaron por Abelardo de la Espriella, pues porque ustedes entenderán que ustedes aquí no encuentran un discurso afín ni lo van a encontrar por obvias razones. Porque nosotros sí estamos muy preocupados de este lado. Es decir, una cosa, por ejemplo, y perdónenme que me refiera en este caso a ustedes, una cosa de la que ustedes sí fueron testigos en el transcurso de estos 4 años, es que en estos 4 años no hubo persecución al opositor. No hubo persecución. En estos 4 años ustedes salían a protestar con sus camionetas blindadas, sus 4x4 polarizadas y tal, con sus camisetas blancas, ¿no? Porque protestaban los colombianos de bien y no sé qué. Y ustedes se dieron cuenta que nunca, nunca, nunca en estos 4 años hubo una persona impactada por una bala de un grupo antidisturbios, o que le sacaran un ojo, o que no. realmente no, de parte nuestra no ha habido odio. Ustedes no pueden decir, es que me encontré con un izquierdoso que me pegó un guantazo. No. O es que estoy viviendo en un edificio donde hay un izquierdoso que votó por fulano, que votó por Petro, y me la tiene velada y me la tiene montada. No. No, porque nosotros no somos así. Pero en cambio, yo sí veo esa agresividad del otro lado. Yo sí la veo. Y uno puede tener, uno puede seguir creyendo en ese proyecto político. El que votó por Abelardo puede seguir creyendo en ese proyecto político. Pero otra cosa es que eso le genere tal grado de molestia, incluso habiendo ganado, ganado como sea, ¿no? Con trampa o sin ella, tal grado de molestia que inclusive el triunfo lo celebran con mucha rabia. Inclusive siendo ganadores, si ustedes se ponen a mirar el tono que utiliza de la Espriella, el lenguaje que utiliza tan procaz, tan si ustedes se ponen a analizar eso, se dan cuenta que no han bajado la guardia. Todo lo contrario, es como si todavía estuviéramos en elecciones, como si las elecciones fueran a ser el próximo domingo. Porque hay rabia. Eso lo advertíamos desde este programa antes. Si llega la derecha otra vez, y aparte de eso, la extrema derecha, van a llegar con rabia, van a llegar a desquitarse. Porque para ellos, el gobierno de Gustavo Petro no fue un triunfo del progresismo en las urnas, no, fue una usurpación del poder. Era como si nosotros, los igualados, nos hubiéramos usurpado el poder. ¿Sí? Entonces, nos lo quitaron un ratico, pero ya lo vamos a recuperar y nos vamos a desquitar. Y yo sí siento que hay una dosis grande de desquite. Y eso, queridos compatriotas colombianos, colombianas, eso nos puede pasar una factura muy grande, porque yo sí siento que la gente no está tampoco para aguantarse. Y que hay quienes están dispuestos a dejarse el pellejo, no por defender un gobierno anterior y tal, sino para que no nos maltraten, porque estamos cansados del maltrato. Era un país que llevaba siglos maltratando a los opositores con tendencia a izquierda. Siglos. El simple hecho de que nos digan que somos guerrilleros, como si eso fuera real. Como si de verdad uno sintiera devoción por Timochenko o por alias o por el mono Jojoy ¿cómo llama? El chiquito malo y esa gente. Por el contrario. Ya quisiéramos nosotros que esta gente no existiera, que ya hubiera sido que el Estado los hubiera sobrepasado. Pero no es así. Olvídense que el hecho de nosotros estar apoyando una tendencia progresista significa automáticamente que es que nosotros sintamos devoción por los terroristas. Claro que no, por supuesto que no, en eso estamos de acuerdo. En eso estamos totalmente de acuerdo. Y por eso seguramente fue que se entregó mucha gente a la campaña de Abelardo de la Espriella, porque él está manejando ese discurso, el discurso de la seguridad y de la mano dura. Y hay quienes decimos, sí, mano dura está bien, pero también está bien intentar las vías de los acuerdos, porque es que resulta que la mano dura la hemos intentado toda la vida y no nos ha dado resultado por razones obvias, porque si nos hubiera dado resultado la mano dura de Álvaro Uribe, de Andrés Pastrana con su Plan Colombia, si nos hubiera dado resultado, nosotros ya no tendríamos, estaríamos hablando de otros problemas, no de ese. Es decir, si el gobierno de Gustavo Petro fracasó, no es el único gobierno que haya fracasado. Es un fracaso más que se suma a los fracasos de los gobiernos anteriores. No nos digamos mentiras. Le salió mal. ¿Sí? Entonces, en ese sentido, y ya para redondear este tema, porque me parece importante que ustedes lo sepan, Luis Guillermo Pérez, que insisto, fue el magistrado del Consejo Nacional Electoral, con lo cual es un tipo que sabe de esto, pues ha preparado una acción de nulidad, ¿sí? Ante el Consejo de Estado, que es el que dirime las diferencias entre las instituciones del Estado, a la Sala de lo Contencioso Administrativo, y es de un folio, es cortiquitico, se los voy a leer porque es cortiquitico, ¿no? Demandantes Luis Guillermo Pérez, defensor de derechos humanos y ex magistrado del Consejo Nacional Electoral, y firmas que adhieren a la presente acción. Eso de firmas que adhieren a la presente acción quiere decir que ustedes, los que me están escuchando, si a bien lo tienen, pueden también firmar esta acción de nulidad, acompañando a Luis Guillermo Pérez con la figura de coadyudante. El señor está presentando esa denuncia y yo le ayudo. Yo pongo mi nombre, mi cédula de ciudadanía, mi teléfono, mi correo electrónico. Yo ayudo a darle peso a esta denuncia que hace el demandante principal, que es Luis Guillermo Pérez. Él expone estos hechos, ¿sí? Dice, bueno, ¿qué se busca? Pues la demanda no es contra Abelardo de la Espriella. La demanda no es contra él. La demanda de nulidad es contra el Consejo Nacional Electoral y contra la Registraduría Nacional del Estado Civil, que reconocen a una persona, ¿sí? Cuando alrededor de su elección, pues existen una serie de sospechas, ¿sí? Sobre cómo se presentó esa elección. Y entonces dice en los hechos lo siguiente. Hechos 1. Durante la campaña presidencial de 2026, el entonces candidato Abelardo de la Espriella Otero, Abelardo Gabriel de la Espriella Otero, así se llama don Abelardo, realizó de forma reiterada, sistemática y masiva declaraciones públicas que generaron un clima de miedo, hostigamiento psicológico y coacción sobre amplios sectores del electorado. Además, ostenta la doble nacionalidad colombiana y estadounidense y recibió apoyo público explícito del presidente de los Estados Unidos, Donald Trump, incluyendo su propia autoproclamación como el primer presidente republicano de Colombia. Posteriormente, fue declarado electo en la segunda vuelta del 21 de junio de 2026 por un margen muy estrecho, con irregularidades en el proceso electoral antes, durante y después de la elección que constituirían delitos electorales y distintos fraudes a la voluntad genuina de los electores que demostraremos en esta acción ante el Honorable Consejo de Estado. Estos hechos configuran cuatro causales concurrentes de nulidad del acto de elección que afectan la legitimidad y la soberanía del proceso democrático colombiano. Entonces, luego vienen, en este caso, pues la exposición de motivos, etcétera, etcétera. Pero, lo que uno, si uno quiere apoyar esta acción de nulidad como coadyudante, lo que tiene que hacer es poner su nombre completo, el tipo de documento de identidad. Aquí aparece cédula de ciudadanía, cédula de extranjería, pasaporte, otro documento, número de documento de identidad, correo electrónico, número de teléfono. Y aparece declaración expresa de adhesión y coayudancia. Yo, la persona plenamente identificada en este formulario, manifiesto de manera libre, expresa e inequívoca mi voluntad de adherir a la presente acción de nulidad y de actuar como coayudante en el proceso judicial correspondiente. Declaro que los datos de identidad y contacto suministrados en este formulario son verdaderos y corresponden a mi persona. Manifiesto que he leído el contenido presentado en este formulario y que mi firma electrónica constituye una expresión personal, libre y consciente de mi voluntad de adherir a la presente acción. Al firmar y enviar este formulario, confirmo expresamente mi identidad, mi voluntad de adhesión y mi autorización para que los datos y la firma aquí suministrados sean incorporados a la documentación de la acción judicial y representados ante las autoridades judiciales y administrativas competentes para este fin. Declaro que he leído y comprendido la declaración anterior y manifiesto expresamente mi voluntad de adherir a la presente acción de nulidad y actuar como coadyudante. Y aparece un cuadrito donde dice: acepto y declaro mi voluntad de adherir, cosa que hay que pinchar, fecha de firma y firma electrónica. Dice aquí, firme personalmente en el recuadro utilizado con el dedo del el ratón o el dispositivo que esté utilizando. Con esta firma usted confirma su identidad y expresa de manera libre e inequívoca su voluntad de adherir. Tal, tal, tal, tal, tal. Esta es una acción de nulidad que está circulando por redes sociales. Las personas que la quieran recibir, pues si ustedes quieren yo se las mando. Me pueden escribir simplemente pongan acción, acción, acción para saber a quién la pide y quién no. Me voy a poner por primera vez a darle trámite al envío de esta acción de nulidad. Es simplemente rellenarla. Eso sí les pido que las personas que no tengan intención de firmarla ni de tomarse el tiempo para hacerlo, no me la pidan porque sí están haciendo que yo pierda el mío, mi tiempo. Y por estos días, pues mi tiempo es muy importante porque lo estoy compartiendo con familia que viene a visitarme. Entonces, en aras de eso sí les quiero pedir escrupulosamente que si usted no tiene intención y únicamente lo mueve la gana de saber y no de cuchichear y no sé qué, pues entonces quédese con lo que le estoy diciendo acá, pero no me la pida. No me la pida porque pues me quita de mis actividades para responder a esto. Los que sí realmente quieran firmarla, pues con el mayor de los gustos yo se la envío. Simplemente me mandan un mensaje aquí al 616-442225. 616-442225 y se la mando. ¿Que esto puede no tener ningún efecto? Yo no sé, yo soy de la tesis de que hay que hacer, que el que puede hacer que haga. La misma tesis del señor Aznar, fíjese cómo es la vida, ¿no? Y si en manos de nosotros está simplemente hacer esto tan elemental, si usted está de acuerdo con todo lo que se está diciendo, simplemente esto, pues no, es sencillo, se firma y ya. Porque es que, de todas formas, el debate sobre la nacionalidad de Abelardo de la Espriella no se ha superado. No se ha superado. Escuchen, Jorge Enrique Robledo no es una persona que se precie de ser petrista. Todo lo contrario. Odia a Petro. No lo quiere en lo más mínimo. Fueron amigos por allá en, ¿no? Hace muchos años, pero no lo quiere. No lo quiere. Y es de esas personas que uno dice, bueno, este hombre no pertenece, digamos, a la cuerda política mía, pero es un hombre que yo respeto. De hecho, a Jorge Enrique Robledo lo entrevisté en este programa hace no mucho, ahora para las elecciones al Congreso. Y yo guardo respeto por Jorge Enrique Robledo. Pero, insisto, es enemigo acérrimo de Gustavo Petro. Y no obstante, él tiene unos puntos de vista muy claros de por qué esa nacionalidad, esa doble nacionalidad estadounidense y colombiana de Abelardo de la Espriella podría dar para que Abelardo de la Espriella tenga que renunciar a la nacionalidad estadounidense o si no, no se puede posesionar. Es un poco la teoría que él tiene. Yo creo que quiero que la escuchen.
2: Se incurre en el delito de traición a la patria.
5: A juicio de juristas y también del ex senador Jorge Enrique Robledo, si el presidente electo Abelardo de la Espriella no renuncia a la ciudadanía norteamericana antes de tomar posesión como presidente de Colombia, podría incurrir en el delito de traición a la patria, porque antepondría su juramento ante la bandera norteamericana en detrimento de Colombia.
2: Y es incompatible, ¿por qué? Porque de la Espriella, cuando se nacionalizó ciudadano norteamericano, juró defender y estrictamente y primero que todo los intereses de Estados Unidos, no los de Colombia. O sea, aquí en el momento en que el presidente de Estados Unidos arremeta contra Colombia en cualquier negocio defendiendo el interés de Estados Unidos, ¿qué va a hacer de la Espriella? Pues le toca, como gringo que es por nacionalización, arrodillársele a ese interés extranjero.
5: El Código Penal colombiano o Ley 599 del 2000 tipifica en el artículo 455 que
22: el que realice actos que tiendan a menoscabar la integridad territorial de Colombia, a someter en todo o en parte al dominio extranjero, a afectar su naturaleza de Estado soberano o a fraccionar la unidad nacional, incurrirá en prisión de 320 a 540 meses.
2: que quien someta a Colombia al dominio extranjero puede ser condenado a penas de entre 20 y 30 años de cárcel. No es porque sea Abelardo de la Estrella, es porque sea quien sea.
5: El ex senador Robledo recordó que el ex canciller Luis Gilberto Murillo debió renunciar a la ciudadanía norteamericana para acceder al cargo que ostentó en Washington.
2: Y el caso de Luis Gilberto Murillo nos da toda la razón a quienes estamos planteando este asunto, porque Luis Gilberto Murillo se había nacionalizado ciudadano gringo hace años. El gobierno de Colombia lo nombra embajador en Washington. Entonces él va a posicionarse como embajador en Washington, es decir, a defender los intereses de Colombia en ese país.
5: Según conceptos de juristas, De la Espriella ya no tendrá inconveniente alguno por tener también ciudadanía italiana.
1: Bueno, lo que pasa es que no es lo mismo.

0: el TIN y el TAE, las tasas de interés de un crédito que le están concediendo. ¿Recuerdan ustedes que le hicimos aquí la cuenta? A mí me gustaría que me contestara Steven sobre ese asunto. Así que una pausita, ya estoy de vuelta con ustedes, no se me vayan a ir.
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10: Hola Álvaro, buenos días, espero que esté bien de salud y haya pasado buen fin de semana. Álvaro, una pregunta, el programa del viernes no está en la página, no está colgado, yo no lo pude ver, no salía, salía hasta el jueves. Otra cosita, ¿por qué si Miguel Ángel del Río estuvieron averiguando eso de los votos? Me parece tan extraño que este hombre ni suena ni truena, me parece muy raro. Y lo que usted dijo de lo que estaba diciendo sobre ahora del tecnofascismo y todo ese rollo, y sí, y esas otras cosas de eso, de esta como una dictadura. Mire, la, que a

0: día salió diciendo Abelardo de la Asprilla que iba al servicio militar obligatorio, ¿sí? A pagar, decía. No a presentarse, sino a pagar. Otra cosa, lo de Elon Musk. Elon Musk, a la chita callando, digo yo, no sé, es mi opinión. Se fue a Colombia a montar la esta de Tesla, ¿pero por qué? Porque va también por los recursos, por el agua. Eso es lo que yo creo, ¿sí? Y una pequeña cosa, lo que dijo el oyente estos días. Si Petro había denunciado eso del software y todo eso, y eso y lo había dicho, no recuerdo qué entidad del Estado había dicho que debía corregir eso, ¿por qué no? Eso no se puede demandar. Sí, aunque ya eso pasó, ya las elecciones y todo, sí, pero eso no puede pasar. Y otra, una cosita ya muy esta, ¿por qué si había, si como comentó usted o yo entendí mal, no sé, que había, tenía prueba de que había comprado votos, no podíamos diligenciar eso? Y ahora que está hablando usted de los medios de comunicación, ¿por qué no se puede poner una tutela para todo eso, para la libre expresión y todo eso allá en Colombia, si llegase a pasar esas cosas?
1: Lo que pasa es que usted hace muchas preguntas, todas muy buenas, pero cada una de ellas requiere una respuesta que se ajuste en este caso a lo jurídico. Entonces no lo puedo despachar con tres cosas. Sobre todo porque ya se me olvidó cuál era la primera, me quedé con la última. Entonces eso, yo lo que les estoy enviando, y me van a disculpar los que todavía no les llega, porque no, ahora en cuñas estaba justo en eso mandando, es la acción de nulidad. De momento está eso. Jurídicamente hablando, está eso. No hay, en este caso, otra cosa. Está eso apenas, ¿vale? Hola, buenos días.
2: Hola, muy buenos días. Sí, aprovechando este programa, pues, y con su comentario muy interesante, para que le felicito. Es para hacer un aporte a todos los que estén escuchando, es sobre la firma del ex magistrado que las que pasaron las sabotearon las ultraderechas, y hay una nueva que está comenzando, y ahí para que todos pongan en YouTube Universidad Nómada, ahí está la explicación de cómo se firma en el nuevo formulario para la demanda que vamos a llevar adelante para el gobierno del progresismo, para que todos tengan en cuenta, ir a YouTube, poner Universidad del Nómada, dan la explicación perfecta de cómo se firma el formulario. Muchas gracias.
1: Sí, en lo que se está mandando está absolutamente claro. Ustedes simplemente rellenan los campos y ya está. Ya tenemos ahora las 11 de la mañana, 2 minutos.
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7: Hola, lo que para ti, para los oyentes. Lo que te quiero decir es que esto es una forma de dictatorial, es un dictador. Y ya comenzó lo que le criticaban, decía Petro. Petro no lo hizo porque estaba en el ojo del huracán. Ahora este señor va a empezar a armar una guerra civil. Y ahí van a entrar, perjudicados todos, hasta los mismos de Abelardo de la Estrella, los que votaron por él. Porque lo único que les conviene es recaudar, almacenar para ellos, para los ricos. No crean que la clase media se va a ver beneficiada de eso. No, ellos van a decir un fascismo. Los ricos son ricos y los pobres son bien pobres. Que tengan buen día.
1: Ya tenemos las 11 de la mañana, 4 minutos en todo Noticias Latinas.
8: Buenos días, Álvaro. Es terrible ver cómo estas empresas multinacionales que van a los países en desarrollo, cómo no tienen ninguna moral, ningún descaro en destruir el medio ambiente. En cambio, sus países, sus propias, tienen unas legislaciones extremadamente fuertes que impiden a cualquiera hacer este tipo de extracciones o cometer este tipo de genocidios ecológicos, ¿no? En cambio, por eso África está como está, por eso Latinoamérica va camino a ello y ellos están felices. Luego se largan la vestidura diciendo que protegen el medio ambiente y no sé qué y tal. Vuelvo y lo digo, papel mojado para uno, pero para otro no. Entonces, fatal, muy mal, muy mal. Yo creo que el país de la belleza nos va a quedar en el país del terror. Bueno, buen día.
1: Sí, usted toca un tema muy importante, yo sí creo, y permítame agregar un término que no había utilizado, pero al escuchar su comentario se puede llegar a utilizar, y es que nosotros estamos en riesgo de africanizar Latinoamérica. Porque si bien es cierto que no somos pues el continente rico, no en recursos, sino rico en el poder adquisitivo de la gente, nuestra renta per cápita es más baja que la de los europeos o la de la gente en Estados Unidos, pues también no es menos cierto que nuestra renta per cápita es más alta que la de los países africanos, la mayoría de ellos. Entonces, pero en una situación de neocolonialismo como la que estamos viviendo, corremos seriamente el riesgo de africanizar Latinoamérica. Usted le ha dado en el clavo, africanizar Latinoamérica. Es decir, ir en una rapiña por los recursos, ya lo estamos viendo con Venezuela. El propio Donald Trump dice que ellos han pagado 28 veces lo que costó el movimiento de tropas para sacar a Nicolás Maduro del poder, robando, porque la palabra robo no la estoy utilizando yo. Yo no utilizo la palabra robo, la utilizó él mismo, diciendo que robándole petróleo a Venezuela y que ellos están vendiendo ese petróleo de ellos. Lo mismo que pasó con Irán, utilizó también la palabra robo. ¿Qué nos hace pensar a nosotros que nosotros los latinoamericanos que hablamos español, donde entre otras cosas a él le fastidia el español, le molesta el español, ¿sí? Que nosotros que hablamos español somos privilegiados, vamos a tener un trato distinto. No, si fuésemos a tener un trato distinto, pues no deportan a los latinos de la forma como lo están haciendo, tan canalla y tan miserable. Y eso que la migración les deja beneficios. Imagínense qué tal que les dejara problemas. Pues yo no me quiero ni imaginar. Entonces estamos corriendo un riesgo supremamente grande. El problema es no enterarse. Ese es el gran lío. Y en esas estamos. Pues entre la incredulidad y digamos hasta la falta de... pues de atención, ¿no? De la gente de pensar que esto pues era simplemente votar por este porque odio al otro y se acabó y que eso no iba a tener consecuencias y ¡ay! Se la hicimos a los progresistas, mire que no ganaron y nosotros sí, pero ahora hay que comer calentado, mijo. Hay que comer lo que votamos o lo que votaron, tenemos que tragárnoslo porque ¿qué hacemos? Y de eso no se va a salvar nadie, no se va a salvar nadie, lastimosamente. Bueno, señoras y señores, son las 11 de la mañana, 8 minutos, y yo ya tengo en antena a Steven Ramos, porque hoy nos va a hablar sobre el cuidado con las deudas de los alquileres. Deudas de los alquileres. Si usted debe su alquiler, pues es bueno que escuche a Steven Ramos a esta hora a ver qué nos cuenta sobre ese tema. Don Steven, buenos días.
9: Buenos días, Álvaro, a ti y a todos los oyentes de Todo Noticias. ¿Cómo estás?
1: Pues bien, ¿qué le corre pierna arriba a uno cuando uno debe el alquiler? Ya no solamente el hecho de tener la deuda y de estar arriesgando, ¿no?, la vivienda, sino ¿qué más puede llegar a pasar?
9: Sí, cada vez nos llegan más casos de personas que en algún momento, como está tan complicado el tema del alquiler, prestaron su nómina, prestaron su documentación para que otra persona cogiese un alquiler y luego la otra persona pues lamentablemente le queda mal o no puede hacer frente a este pago. Y lo que ocurre con los alquileres, Álvaro, es que empieza con una deuda, por ejemplo, de 1.000 euros y estamos viendo personas que se han quedado 2 años sin pagar y claro, luego vienen a nuestros clientes a reclamar esa deuda porque la otra persona no paga bien evidentemente, pues imagínate, si multiplicas 1.000 euros por 12 meses y son 2 años, pues 24.000 euros, 20.000, cada vez vemos más casos en las que una deuda de alquiler repercute en un juicio que va a acabar seguramente porque las aseguradoras casi siempre demandan. Y nuestros clientes con un problema importante. Por eso, más que todo, va a ser pedagogía de que ojo con prestar la documentación. Y si nosotros somos los que no podemos pagar el alquiler, siempre intentar negociar, mediar, no agachar la cabeza ni meterla debajo de la tierra como un avestruz, porque algo que se puede solucionar de una manera mucho más sencilla y con mucho menos dinero, acaba con deudas muy, muy, muy grandes. Tanto así que imagínate, de deber Álvaro 1.000 euros a 24.000, hay mucha diferencia. Y luego las negociaciones son mucho más complicadas con una aseguradora que con un banco, por ejemplo, o con una financiera, porque las aseguradoras son menos abiertas a la negociación porque suelen demandar casi siempre y se suelen gastar mucho dinero en abogados, Álvaro.
1: ¿Quién, cuando uno está en un juicio de esta naturaleza, donde pues hombre, es que el que no paga, pues eso es, ¿no? Uno sabe que de pronto puede tener las de perder. Pero no solamente tenerlas de perder. ¿Quién paga las costas del proceso si se llega ya a un proceso judicial?
9: Pues normalmente suele ser el que pierde. Nosotros hemos tenido casos cuando entra en un proceso. Por ejemplo, hace unas semanas en una reseña que cerramos un alquiler. O sea, fue más que todo una estafa que le hicieron porque una persona iba a comprar un piso con opción a compra, pero la dueña de la inmobiliaria, cuando le entregaron el dinero, se fue con el dinero. Y no se lo entregó al propietario de la vivienda. ¿Qué ocurre? Que claro, mi cliente ahí se perdió como 15.000 euros y mi cliente, pues en su ignorancia, dijo, pues yo no me voy aquí, me quedo viviendo 15 meses porque yo no voy a salir afectado, ¿no? Pues es normal, es lógico esa reacción. ¿Qué pasó? Que el propietario también había salido afectado, entonces demandó y se les originó una deuda de 15.000 euros, la ganó evidentemente y la pudimos cerrar por 6.000. Y la pudimos cerrar por 6.000 porque mi clienta no trabaja. Gana hace unas horas que limpia, gana menos del salario mínimo interprofesional, entonces no le pueden embargar, no tiene propiedades. Entonces tuvimos esa base a nuestro favor. Mi clienta, pues evidentemente, le interesaba cerrar eso porque siempre que tenía dinero en la cuenta se lo recogían. Entonces esa posición es muy tediosa y la pudimos cerrar por imagínate, Álvaro, 9.000 euros menos. Pero sobre todo es importante que la gente entienda que las deudas con los alquileres, ahora que están de por medio los seguros, no es algo que hay que tomárselo a la ligera.
1: Bueno, pues importante que esto quede claro, porque a veces sale más caro el caldo que los huevos. Pero entonces, en ese caso, y cuando estamos hablando de un tema tan delicado como nada menos y nada más que dónde meter la cabeza, ¿cuál sería en este caso el procedimiento que debería tener una persona que está en una situación como estas?
9: Si es una persona la cual es la persona propia, es la que debe y vive en la casa, siempre se puede negociar hablando con la aseguradora, con el alquiler, lo puede hacer uno mismo también, diciendo que te dé un margen de tiempo para abandonar la vivienda. Ellos siempre van a aceptar porque saben que si no te puedes quedar ahí mucho tiempo hasta que consigan que salgas. Entonces, normalmente nosotros hemos conseguido incluso carencias de 4 meses, en el cual pues el cliente no paga porque no puede, no porque evidentemente no quiere, sino porque realmente está pasando una situación complicada mientras busca otra vivienda y se va. O sea, siempre se puede negociar. Lo importante es no quedarnos callados y no ignorar el problema, porque luego entonces ahí sí que se convierte en un problema mucho más grave que acabará en embargos y acabará pues sobre todo pasando un mal trago nuestro cliente. Y si eres una persona que dejó su documentación, sobre todo si la dejaste, no te olvides de preguntando, oye, ¿cómo vas? ¿Vas pagando el alquiler o vas tal? Y si ves algo raro, que te llega una notificación de que estás en impago o lo que sea, pues, o de las NEF, pues revisarlo, porque puede ser por eso y no te han dicho nada.
1: Bueno, pues esto hay que manejarlo de esa manera, ¿no? En la medida de lo posible, llegar a algún tipo de negociación. Pero uno también se preguntaría, si no hay para pagar el alquiler mensual y se dejan acumular las deudas, pues difícilmente habrá para llegar a una negociación o de acuerdo a su experiencia, ¿qué normalmente suele ocurrir?
9: Pues tienes mucha razón en eso, y al final es como la pescadilla que se muerde la cola, ¿no? Es como que al caído caerle. Pero la realidad es que mi experiencia, la otra parte no tiene ningún miramiento. O sea, al final no te lo dicen así, pero lo que te dan a entender todos los abogados o todas las contrapartes es tu problema, búscate la vida. Es lo que te dan a entender. No te lo dicen tal que así, pero sí no si tienes que conseguir el dinero o mirar si irte o quedarte con la deuda, pero no, a ellos no les suele interesar la parte más humana.
1: Y a la hora de pronto ya de la gente que está buscando para alquiler, ¿en qué tendrían que fijarse antes de firmar cualquier tipo de documento?
9: Pues la persona que va a firmar el alquiler, sobre todo leer los contratos, que no los leemos, yo insisto mucho, no nos toman mucho tiempo y nos hemos encontrado veces que ponen, por ejemplo, cláusulas de estilo, si se rompe cualquier cosa, la tienes que pagar y el dueño del piso no tiene que hacer nada, por ejemplo, la lavadora, cuando eso realmente le corresponde al dueño del piso. Pero claro, si no lo firmamos, si nosotros firmamos y nosotros nos hacemos cargo, pues cuando pase cualquier cosa, pues nos va a decir el señor, oiga, pero es que usted firmó esto y aquí pone que usted se hace cargo. Entonces son cosas que hay que tener en
1: Y que
9: cuenta.
1: fíjese que a veces, Steven, te interrumpo porque es que tengo un comentario en relación con esto que me parece que viene como bien para la historia que estamos contando. Y es que a veces incluso se ponen cláusulas que no existen en ninguna parte, pero que al propietario le da por poner. Yo le voy a contar mi caso personal, mío de mí, ¿sí? Resulta que cuando yo logré tener un piso para meterme en Madrid la última vez que viví en Madrid, y meterme con dos gatas y una perra, que eso ya digamos eso hace más complicado tener un piso, mucho más complicado. Y ustedes no se imaginan cuánto. Bueno, los que tienen mascotas sí, no se imaginan cuánto, al punto de que uno cuando va a hacer la solicitud, omite, no es que mienta, sino que la omite. Uno no se va a poner a decir, tengo dos gatas y un perro y no, simplemente la omite. Pero en algún momento, tarde o temprano, pues se van a dar cuenta. Entonces, a mí me pasó eso. Resulta que para que me admitieran las gatas y la perra, tuve que firmar una cláusula adicional donde tenía que dejar el piso cuando me fuera a ir. Lo tenía que hacer primero esterilizar, no sé, utilizar una máquina específica con un registro específico y un tipo de filtro específico. La sola limpieza de eso estaba costando más o menos unos 470 euros. Y fue tal el desespero, porque que yo dónde me iba a ir a meter, que yo tuve, no me vi en otra, no tuve otra posibilidad que firmarlo. Pero mire que esto no estaba, esto no es, no forma parte de lo que ponen a firmar a la gente en un documento marco, no. Esto se le ocurrió al propietario y a mí me tocó tragarme ese sapo.
9: Claro, no, ya aparte, eso fue después de que firmaste ya el contrato breve, o sea,
1: No, no,
9: ya
1: antes,
9: había.
1: antes, antes.
9: Ah, pues.
1: Antes porque resulta que, esto hay que contarlo completo. Resulta que, claro, yo no hablé yo hablé de la perra, pero no hablé de las gatas. Y entonces, ya cuando me llamaron y me dijeron, listo, véngase porque vamos a firmar el contrato. Entonces, claro, yo estando al frente de la señora, yo me vine abajo y yo le dije, mire, yo tengo que decirle antes de firmar que yo también tengo dos gatas. Y entonces, pues ahí se complicó la cosa. ¿Y por qué no me dijo? ¿Y por qué no sé qué? Yo le dije, yo no le dije porque usted seguramente me iba a desechar. ¿Y yo qué hago con estas chicas? Claro está que si no me lo alquila, pero prefiero decírselo antes porque tarde o temprano usted se va a dar cuenta. Entonces me dijo, me parece muy mal hecho, pero pues le reconozco su ahora el hecho de que haya corregido y me lo haya dicho. Entonces vamos a hacer una cosa. Primero, me puso a darle una nómina, que una nómina, ¿cómo se llama eso? Un alquiler más, mejor dicho. ¿Sí? ¿Cómo se
9: Sí,
1: llama? Cuando le
9: mes de
1: tiene.
9: fianza más.
1: Eso. Me puso a darle una fianza más de las dos que ya pedía. ¿Sí? Y aparte de eso, esa cláusula, donde tenía que ser en tal sitio, tales profesionales, con tales máquinas y con tal filtro. El filtro venía especificado. Porque ella se puso a hacer toda esa averiguación y todo. De cómo se esterilizaba una casa después de que habían vivido mascotas ahí. Y le met, claro, pues imagine usted llega a un sitio donde está expuesto a que le metan todo, que el filtro tal, que esto, que aquello, pues el total de eso eran 470 euros. Y hubo que, porque yo, imagine, ¿a dónde iba yo a coger con estas chicas? De ese tamaño. Ahí fue cuando, ah, bueno, pero mire lo curioso. Después de eso, ¿sí? Resulta que antes de cumplir el año, entonces coge y me llama. Pues que mire, que, porque después de que se cumple el año, se hace efectivo la vigencia del contrato, que es por 5 años. Que eso es otra cosa que la gente tampoco sabe. Si a ustedes les piden el piso antes de cumplir el año y esa persona, el que le alquiló, justifica que es para solucionar problema de vivienda de él, de ella o de sus allegados en primer grado de consanguinidad, usted no tiene otra alternativa que irse. Es decir, el inquilino pierde por todos lados. Y sobre todo cuando es un inquilino que, pues que tampoco está por transgredir las cosas y afectar a una persona malamente, porque uno también entiende que es su propiedad y si la necesita, la señora se separó, se quedó con su niño chiquito y a dónde se iba a meter. Entonces, pues Alvarito y sus mascotas a buscar para dónde irse. Que ahí fue cuando dije, oiga, pues yo tengo una casa que está destruida, pues me voy a mirar a ver cómo la saco adelante. Y aquí estoy contándole el cuento. ¿Sí?
9: Claro, eso es muy importante porque también mucha gente tampoco sabe que solo se puede pedir un mes de fianza y como mucho dos garantías, 2 meses de garantía. Y
1: Tres
9: hay,
1: me tocó a mí, imagínese.
9: por eso, y hay inmobiliarias que piden 4, 5, 6.
1: Y eso que no era no había inmobiliaria en medio, fue directamente con, ¿sí? Ha habido inmobiliarias que las han penalizado por tener cláusulas muy abusivas, ¿no? Hace poco, una grande además.
9: Sí, hay muchas porque con esto, es lo que tiene la ley de la oferta y la demanda, ¿no? Que al final, si no se regula, lo que va a acabar es que aquí es invivible. O sea, una persona que gana el mínimo no se puede vivir, no puede vivir en una ciudad como Madrid y que a veces hay un éxodo, mucha gente se está yendo porque no, es imposible, no se puede. Un alquiler cuesta lo que cuesta un sueldo. Entonces, al final no se puede, entonces se aprovechan los caseros, se aprovecha todo el mundo y se sube el precio y aquí, pues al final si nadie lo controla, lo que va a pasar es que no se va a poder vivir.
1: Sí, mire, la inmobiliaria fue Alquiler Seguro. El Ministerio de Consumo le puso una multa histórica, 3,6 millones de euros, a Alquiler Seguro por imponer seguros de hogar, cobros indebidos y servicios de atención obligatorios, que en muchos casos corren por cuenta de el que alquila y no de quien va a vivir, del inquilino. Y sin embargo se
9: No.
1: los cargaban, era al inquilino. Mire, mire lo que dice acá, por ejemplo, imposición obligatoria de seguro de impago a los inquilinos, penalización desproporcionada por retrasos en el pago del alquiler, traslado de los gastos de gestión inmobiliaria a formalización del contrato al arrendatario, lo cual está prohibido por ley de vivienda, inclusión de cláusulas donde se afirma falsamente que el contrato fue pactado individualmente para eludir normativas de protección al consumidor. Y estamos hablando de una multa grande, estamos hablando de 3.600.000 euros para una sola de estas empresas. Alquiler Seguro, que es una de las grandes de España, ¿eh?
9: Sí. Y que lo que miran es revisar los ficheros, que muchas veces, por ejemplo, nosotros, ¿cómo puede ser que no le alquilen un piso a una persona porque tenga 50 euros con Iberdrola en el ASNEF? O sea, a mí me parece un poco ridículo y vienen a nosotros porque tienen que limpiarse de esos ficheros para poder acceder y eso tiene que ver con lo de la ley de la oferta y la demanda del prospecto, ¿no? O sea, ¿a quién prefiero alquilárselo? ¿Al funcionario que es policía o a la persona que es camarera y tiene en el ASNEF 50 euros? Que no tiene por qué esa persona que es camarero quedarle mal al alquiler, ni mucho menos, pero al final pues es lo que hacen.
1: Bueno, pues sepan entonces que si ustedes quieren revisar esas cositas, pues háblense con Steven Ramos o incluso si están en ese proceso para que revisen un documento de estos y qué tipo de cláusula abusiva puede llegar a tener. Yo sé que a uno lo ponen a veces contra la espada y la pared porque por eso toca en este caso firmar incluso cosas con las que uno no está de acuerdo y que le parecen abusivas. Yo les estoy contando mi caso, pero pregúntenme qué iba yo a hacer. No tenía alternativa, yo ya me sentía acogido del tiempo porque tenía que entregar donde vivía, ¿sí? Y no conseguía. Entonces, imagínense, eso es una. Yo he escuchado oyentes aquí que a veces están en esa situación Y la voz de desespero que tienen fue la misma voz de... Bueno, la mía fue porque yo dije, y fue, pucha, todo es de Dios. Dios sabrá qué hace conmigo y a dónde me mete con estas criaturas. Y fue al final la mejor decisión porque yo estoy feliz en mi casa, le quiero decir.
9: Hombre, nada como lo tuyo. Álvaro, antes de despedirme, dos cositas. La primera, en base a todo lo que me han demandado pues los oyentes, hemos sacado para todos los oyentes de Todo Noticias Latinas un pago anual en el que incluye todas las consultas que ellos quieran. Sí, consultas más no trámites. Entonces también es importante que la gente lo sepa, que se identifique que es oyente de Todo Noticias y va a tener pues ese pago anual en el que tiene consultas ilimitadas, ¿vale? Uh-huh. Y luego también muy contento, Álvaro, porque sale Origen, que es un podcast que estamos haciendo en el cual estamos invitando a empresarios muy, muy importantes, entre ellos emprendedores, empresarios, gente que ha hecho las cosas bien, entre ellas pues tú, Álvaro. Entonces, que estén pendientes porque pronto saldrá la tuya y muy contento, Álvaro.
1: Ok. Bueno, pues entonces ténganlo en cuenta. Y tener en cuenta también, Steven, que cuando uno presta ese servicio, dejarle a la gente claro horarios de atención y eso, para que pronto una persona que está llamando a las 10 de la noche y no tiene respuesta, sepa que es un horario en el que no se está activo. Es decir, yo sé que ustedes tienen que entrar ahí a pulir muy bien eso para evitar equívocos, ¿sí? Que la gente eso sepa es. Por qué está pagando y por qué no, también, ¿no? 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Steven, nos vemos el próximo lunes.
9: Perfecto, Álvaro. Una semana llena de éxitos, de cosas muy positivas y un abrazo muy fuerte para ti y para todos los oyentes.
1: Venga, chao. Ya tenemos ahora las 11 de la mañana, 26.
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20: Buenos días. Con el discurso que yo no lo he escuchado, pero lo que has puesto ahí demuestra que los que votaron por Abelardo les han puesto los cuernos en lo político, tal cual, les han puesto los cuernos, los han engañado, y eso es más difícil de superar, porque a nosotros nos dicen que lo superemos, pero es más difícil superar algo cuando te han engañado. Entonces, y lo otro más difícil es aceptar si has cometido un error. Entonces, ya muchos se están dando cuenta, algunos por ahí, amigos míos que votaron, ya andan un poco cabizbajos con ese tema. Buen día para todos.
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1: Ya tenemos ahora las 11 de la mañana 32 minutos, 11 de la mañana 32. Yo ya he hecho el proceso de firma electrónica de en este caso la acción de nulidad, y ha salido bien, me ha salido al final un aviso que dice lo siguiente, se lo voy a leer. Dice, su adhesión ha sido registrada correctamente. Gracias por manifestar su voluntad de adherir a la presente acción de nulidad y de actuar como coadyudante. Su información y firma electrónica quedarán vinculadas a su declaración de adhesión. Me salió bien. Lo que pasa es que había recibido alguna voz de que seguramente el fin de semana estaban perfeccionando la herramienta y seguramente algunas personas no tuvieron éxito con la firma. Pero ya les digo yo que a mí me salió bien, ¿vale? Entonces por ahí me van contando. Son las 10 de la mañana 33 minutos, 10 de la mañana 33 minutos en todo Noticias Latinas. Para esta semana, por cada tinte o tratamiento, escuchen esto porque esto es importante. Por cada tinte o tratamiento de color, se regalan 20 minutos de hand spa para que lo prueben y lo conozcan. Esto es mana, ¿no? En inglés, ¿cierto? Es que en mi inglés, ustedes ya saben que yo soy de la escuela del profesor Yarumo, con lo cual, doña Laura.
23: Hola, Álvaro, buenos días.
1: Buenos días.
0: Sí, señor, es manito.
1: Mano es Paco. Es decir, ahora nos vamos a dedicar a las manos también, ¿no? Al cuidado de las manos.
0: No, señor.
1: Entonces.
0: Sí. Sí nos enfocamos en el cuidado de las manos, de los pies, porque somos una estética integral, hacemos manicuras,
1: el spa es para esto, ¿cierto?
0: Pero el HIIT Spa es una técnica de relajación profunda y rejuvenecimiento capilar originario de Japón. Es lo que hacemos en nuestra camilla con masajes, con presoterapia y demás, que lo hemos estado hablando en programas anteriores. Entonces, digamos que el regalito que nosotros les traemos esta semana es que por cada tinte, mechas, baño de color o tratamiento de color, les vamos a obsequiar 20 minuticos de HIIT Spa, de este spa relajante, capilar, con mascarilla, con masajitos, y les vamos como a dar un abrebocas, o mejor, les vamos a hacer partícipes de 20 minutos de relajación y spa capilar.
1: Ah, claro, es que yo estaba confundiendo HIIT, lo que usted dice, con hand, ¿no? Que es mano.
0: Que es mano, ajá.
1: Ah,
0: es verdad.
1: Ah, juepucha. Es que ese es el problema, mi deficiencia.
0: Yo creo que se lo escribí mal o se lo escribí bien.
1: No, seguramente bueno. Me lo escribí bien, pero me lo escribió bien, pero como es que yo, como no sé inglés, tengo ese gran problema.
0: Ah, ok.
1: Entonces, ahora lo que estoy viendo es que.
0: HIIT de cabeza. Quiere,
1: cabeza, ajá. O sea, es la cabeza, ajá. No las manos, vea pues.
0: Exacto, ajá.
1: Ay, por Dios. Bueno, pues que sepan entonces, vamos a repetir ahora así como si nada hubiera ocurrido. Ustedes olvídense de lo que han escuchado, a partir de ahora lo que les digamos. Doña Laura, muy buenos días de Body and Beauty, ¿qué tal? ¿Cómo va la vida?
0: Hola Álvaro, buenos días a ti y a todos los oyentes.
1: ¿Cómo empieza esta semana?
0: Súper bien, súper contenta, con mucho trabajo.
1: Cuénteme una cosa, el proceso de entrada ahora del verano, ¿la gente sí asiste en estas épocas a recibir tratamientos, por ejemplo, en la HIIT?
0: Sí, aquí todos, mejor dicho, esta temporada, todos se vienen de HIIT para Body and Beauty.
1: De HIIT. Entonces, ahora, pues entonces quiere decir que este mensaje es para usted, porque es que resulta que si usted se hace un tinte o un tratamiento de color, ¿sí? Le van a regalar 20 minutos de HIIT Spa, ¿no? HIIT Spa.
0: Así.
1: ¿Cómo es un HIIT Spa? Para contar esto, contar esta práctica en palabras.
0: Bueno, el HIIT Spa, como comentábamos anteriormente, es un tratamiento originario de Japón que combina técnicas de relajación y de hidratación, masajes craneales, aromaterapia, una limpieza profunda del cuero cabelludo, y pues su objetivo principal es mejorar la salud capilar y aparte de eso liberar el estrés pues del día a día. Uh-huh. Nosotros primero realizamos un diagnóstico con un capilógrafo, miramos cómo está el cuero cabelludo, qué necesidades tiene, después pasamos a la limpieza profunda, luego eso tiene el protocolo, tiene una cascada de agua terapéutica, en donde vamos como poniendo chorritos de agua fría, caliente, vamos estimulando con diferentes técnicas y se nos fue el nombre. Y masajeadores capilares. Y por último, pues ya sería el masaje relajante y la hidratación. Entonces es una terapia que dura aproximadamente una hora. Y nosotros ahorita lo que venimos trayendo, ofreciendo, son 20 minutos de obsequio por cualquier tratamiento de color, tinte o mechas o demás. O sea, para que lo prueben y se vayan familiarizando con este nuevo tratamiento.
1: O sea que como tal es un servicio aparte. Del cual, pues, dan 20 minutos de regalo para que también lo conozcan.
0: Correcto. Vale. Así es.
1: Tratamiento de color. ¿Esos tratamientos de color quiere decir que la peluquería está a tutiplén?
0: Correctamente. Sí, nosotros seguimos trabajando todo lo que es color. Trabajamos, como ya hemos contado en programas anteriores, con Vela, que es la marca número uno de coloración en el mercado. Vela tiene muchas líneas, tiene líneas de baño de color, de tinte con amoníaco, tinte sin amoníaco, tiene una una gama súper bonita que se llama Illumina, que son colores traslúcidos. De pronto gente que no le gusta que se vea como ese tinte tan marcado, tan fuerte, colores tan agarrados, sino colores más naturales, más surferos, más playeros, pues ellos tienen una línea específica de eso. Por cierto, es mi preferida. Entonces, pues digamos que jugamos mucho con todo lo que es el color. También aprovecho para contarles que este mes empiezo una formación en cuanto a... Y yo hoy estoy de lunes, estoy espesita y me van a perdonar.
1: Yo, ya somos dos.
0: Pero normalmente soy más fluida, pero hoy como que estoy como en pausa. Entonces vamos a hacer una formación de tricología y colorimetría, porque aunque soy cosmetóloga, esteticista y peluquera también, y ya son materias que se vieron hace muchos años, sí que es verdad que tenemos que estar como en tendencia, ¿no? Constantemente con todos los tratamientos que van saliendo, cada vez salen enfermedades más raras, alteraciones más raras del cuero cabelludo y demás. Entonces este julio le vamos a dar full a las formaciones con una beca que nos obsequiaron por ahí, entonces vamos a aprovecharla y para entrar como más en materia, ¿no? Con todo lo que es este tema de enfermedades del cuero cabelludo y bueno, y el color, pues que le damos un repasito por ahí derecho.
1: Uh-huh. 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Yo quiero además digamos del hecho de que Laura es una continua buscadora de ávida de actualización, porque las materias en las que está comprometida también me imagino yo que eso tiene mucho avance de cuando en cuando. Así yo es. Creo que lo que usted uh-huh. hace no se hace igual que como se hacía hace, le voy a poner un término, un año, dos años.
0: Es correcto.
1: Uh-huh. Que eso viene evolucionando mucho. Entonces, cuando hay personas que se actualizan, van adquiriendo y van incorporando, primero, aparatología, ¿sí? Procedimientos, productos, porque todo es una combinación. Entonces, al surgir nuevos procedimientos, surgen también nuevos productos. Al surgir nuevos procedimientos, surge también nueva aparatología. Y como ahora tampoco podemos desprendernos de la inteligencia artificial para todo, pues es importante que ustedes sepan que en Body and Beauty tienen la tecnología que existe para este tipo de cosas, está allí, ¿vale? Para que lo sepan. El análisis, el diagnóstico, el hecho de que sea la máquina la que haga un análisis profundo, por ejemplo, del rostro, de la piel, de saber si tiene más o menos de esto, porque al final, pues uno es un resumen de compuestos, vamos a ser sinceros, ¿sí? Uno es un resumen de compuestos. De la desequilibrio en esos compuestos es cuando aparecen las cosas. Pues, ¿por qué tiene usted este barrito? Porque está desequilibrado en esto. ¿Por qué le salió esta mancha? Porque se desequilibró lo otro. Entonces, la idea es modular, pero uno no puede modular hasta no tener datos. Porque entonces, ¿cómo sabe qué es lo que hay que modular? Entonces, fíjese que ya estoy en martes.
0: No, pero es que el conocimiento yo creo que es una de las armas más poderosas del ser humano. Y eso está al alcance de todos, Álvaro, de todos. Del que se gana una beca, como en mi caso, o del que no tiene recursos y entra por YouTube y puede investigar, puede en Wikipedia, puede leer. O sea, es un arma poderosísima. Que está al alcance de todos, que no distingue de nacionalidad, de si hay más dinero, si nací aquí, si nací allá, si rico de cuna, o sea, no, está al alcance de todos. Entonces siempre hay que exprimirlo, y más cuando tenemos una responsabilidad en nuestras manos como es esta, ¿no? De la salud, del cuidado y el bienestar de todas las personas que nos visitan. Entonces súper comprometidas, de verdad. Yo trabajo con la inteligencia artificial porque me ayuda muchísimo en el día a día, y justo ayer yo le pedía que me hiciera una imagen, y ella me decía, o él, o la máquina, lo que sea, me decía, es que eres muy exigente contigo y conmigo, ja, ja, ja. Y yo me reí y dije, súper chévere, ¿no? O sea, que una máquina como esta, ¿no? Use un algoritmo en donde me defina así, porque sí, tenemos que ser exigentes con el servicio que prestamos, con la información que damos, porque pues en eso se nos va la vida, o sea, el comer, ¿no? O sea, es lo que nos alimenta cada día. Entonces, súper chévere eso y súper animados. 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Nada de eso se los vamos a hacer empíricamente, sin desmeritar a las personas que han aprendido cosas empíricamente, pero siempre todo va a tener una base, ¿sí? Una explicación, una teoría. Y los productos siempre pues son de calidad, vamos siempre intentando cuidarlos de la mejor manera, en la medida de nuestras posibilidades. Entonces pues aquí los esperamos a todas y a todos. Muchas gracias a todos los que nos visitan siempre, de parte de todas Noticias Latinas, de verdad que son, se han vuelto como nuestra gran familia, y desearles una excelente y bendecida familia semana a todos.
1: Uh-huh. Bueno, pues un abrazo. 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Y la hora es tal cual aparece aquí en Todo Noticias Latinas los lunes. Tal cual, ¿vale? Venga, Laura, un abrazo.
0: Otro abracito para todos ustedes. Me mandan WhatsApp y yo les voy respondiendo internamente, que como estoy trabajando, entonces a veces no les puedo contestar el teléfono.
1: Perfecto.
0: Vale, un abracito.
1: Ok, chao, chao. Ya tenemos las 11 de la mañana, 45 minutos. 11 de la mañana, 45 minutos. Mire, una de las pruebas de los indicios, digamos, indicios, para no elevarlo a la categoría de prueba. Pero uno de los indicios de que el gobierno de Abelardo de la Espriella quiere que a Gustavo Petro se le complique la vida jurídica para tener la excusa de extraditarlo, teniendo en cuenta que una decisión de esa naturaleza podría llegar a generar una respuesta imprevisible por parte de la gente, porque es que no se mete con cualquiera. El hecho de que ellos estén diciendo que el gobierno más corrupto, que Colombia está hecha una mierda, que la crisis, que no sé qué, no sé qué, no sé qué, no quiere decir que todos nos traguemos ese cuento. Y ellos tienen que entender que ganaron por un puñado muy reducido de votos, si es que fue que ganaron, porque muchos tenemos dudas de ese resultado. Lo que pasa es que ante los hechos consumados, pues también estamos frente a esa respuesta. ¿Qué hacer frente a los hechos consumados? Por eso ayudamos con este tema de la acción de nulidad. Si me hago entender, ¿no? Pero definitivamente a Gustavo Petro le tienen ganas. Y le tiene ganas, sobre todo ganas, una persona que estuvo en el mismo movimiento guerrillero que él estuvo, Carlos Alonso Lucio, que se casó con Vivian Morales, que ahora será la ministra de Educación, ¿sí? Y una ministra de Educación que pertenece a una iglesia cristiana. Y donde la promesa de Abelardo de la Espriella fue volver a llevar a Dios, ¿no?, a las aulas. Entonces, el hecho de que quieran, en este caso, revivir ese tipo de, ese modelo de educación en manos de personas cuyo ejercicio del dogma de la fe y de la religión es la columna vertebral, ¿sí? Porque es lo que quizá no se diferencia un poco de un católico, ¿no? El católico es católico, tal, pero no está todo el tiempo intentando meterle su condición de católico al otro, mientras que uno se encuentra, por ejemplo, con una persona evangélica, ¿sí? Y hay más posibilidades de que haya como esa acción, ¿no? Por tratar de extenderle las bondades de su confesión religiosa. Yo eso lo respeto, pero lo noto más en personas que no son católicas, ¿sí? Y en este caso, pues ellos pertenecen a esa iglesia cristiana, ¿no? Y escuchen lo que dice en una entrevista que le hicieron en Revista Cambio, sobre el tema de Gustavo Petro. Le tienen unas ganas tenaces para mandarlo a una cárcel de los Estados Unidos. Y ya no es un secreto, ya no es una cosa, ¿no?
2: El futuro de Gustavo Petro y de los funcionarios del gobierno en caso de que se les encuentre en el empalme cosas que sean sujeto de revisión.
3: A ver, el presidente lo ha dicho con claridad y la respuesta es que él sí extraditaría a Gustavo Petro. Allí hay dos temas que son que están sobre la mesa. La extradición no es un tema que surge en la justicia colombiana. Es un tema que está en los tratados, en los convenios de Colombia con Estados Unidos.
2: Pero que igual es discrecional del presidente.
3: Y con otros países del mundo.
2: Pero el presidente no está obligado a extraditar.
3: Pero lo que quiero decirte es que hay un origen jurídico, sí, y de legitimidad, claro, institucional. Pero además hay otra realidad. Y es que Gustavo Petro ha delinquido. Porque lo que sí ha sido absolutamente claro el presidente Abelardo es en que Gustavo Petro debe ser juzgado. Y yo estoy de acuerdo. Porque, entre otras cosas, el cambio de época que estamos viviendo tiene que tener un límite con la impunidad. Y frente a la impunidad, de los más poderosos.
1: Esto es preocupante. Preocupante. Y esto puede abrir una etapa de violencia en Colombia abierta. Porque donde a Gustavo Petro lo extraditen, no es como extraditar a Maduro. Que se olviden de eso. No hagan esos mismos cálculos, porque no les van a salir. Aquí están extraditarían a un presidente que entrega el poder en el tiempo que la Constitución exige, que los señalamientos de dictador nadie los puede confirmar, porque evidentemente no hubo actitudes dictatoriales en este gobierno. No se cerraron medios de comunicación. La gente pudo insultarlo como le dio la gana, que es que insultar a un dictador, entonces, ¿qué tipo de dictador es? La gente lo amenazó como le dio la gana, a él, a su familia, a sus hijos. No hubo ninguna expropiación. Nadie puede decir hoy en Colombia, a mí me quitaron mi casa porque el dictador Gustavo Petro. Ningún empresario puede decir, a mí me quitaron la empresa porque el dictador Gustavo Petro. Ninguna multinacional puede decir, perdimos los activos en Colombia porque el dictador Gustavo Petro. Pero sí me preocupa esa actitud de esta gente que quiere ver a Gustavo Petro en una cárcel de los Estados Unidos. Y eso no les va a salir gratis. Si se empeñan en eso, eso no les va a salir gratis. Nos llevan a una guerra civil. Porque es que Nicolás Petro, Gustavo Petro no es Nicolás Maduro. En absoluto. Y si no tienen en cuenta eso, si los empresarios quieren eso, que incendien el país, yo creo que eso no lo queremos nadie. Nadie. Y hay un juez natural para los expresidentes y presidentes en ejercicio. Hay un juez natural. Ahora, ¿cómo quede conformada esa comisión de acusaciones de la Cámara de Representantes que se posesiona el próximo 20 de julio? ¿Cómo quede confeccionada? Ahí vamos a tener otra información muy importante. No sé, yo creo que están jugando con candela y están llegando al extremo. Mire lo que dice este hombre. Es que mire lo que dice este hombre, que por cierto, Carlos Alonso Lucio, si alguien tiene rabo de paja en esta vida, es el propio Carlos Alonso Lucio. Es que él no es trigo limpio. ¿Sí? Escuchen esto.
4: del Tigre como líder del equipo de transición, comenzó la campaña con dos procesos penales pendientes en relación con dos fincas diferentes.
1: Escuchen,
4: pero la
1: esto,
4: terminó con
1: esto.
4: Dos archivos por conducta típica.
1: Escuchen,
5: el líder del equipo de transición del próximo gobierno, Carlos Alonso Lucio, tuvo dos litigios por estafa, fraude procesal y despojo. Y aunque la justicia ya lo benefició con el archivo, una decisión pendiente del Tribunal Superior de Cali podría volverlo a llamar al estrado. En el primero de los litigios, la Sociedad Agrícola Tierra Prometida de Lucio López y su padre Alonso Lucio Escobar terminó como titular de los derechos de una hacienda en Jamundí, Valle del Cauca, que antes había sido de Carlos José Roballo, alias Guacamayo, de la banda criminal Los Urabeños.
6: Por fuera de las normas de la Constitución y de la ley.
5: Guacamayo ejercía como amo y señor del predio, aunque su titular era Héctor Mario Giraldo Grisales, alias el doctor, familiar de Guacamayo, y quien declaraba haberlo obtenido como consecuencia del no pago de las deudas que tenía Elizabeth Muñoz Duque, que desde 1995 la había adquirido para montar allí un centro de eventos sociales.
6: Se debe anular.
5: Para transformar el inmueble, la señora Muñoz pidió un préstamo, cuyos pagos comenzó a incumplir 3 años después. El prestamista le pidió la propiedad. La viuda, con 2 hijos a cargo, se negó a entrar.

envalentonados. Están envalentonados. Y bueno, en fin. Son las 11 de la mañana, 55 minutos. 11 de la mañana, 55 minutos. 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Bueno, señoras y señores, les agradezco mucho su audiencia, su sintonía. Yo estaré mañana aquí a las 9 de la mañana en punto en Todo Noticias Latinas. 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Señoras y señores, nos vemos mañana a las 9 de la mañana en punto en Todo Noticias Latinas. Muchas gracias a todos y a todas. Quédense en la 96.7 Diversa Radio. Chao, chao.

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Señoras y señores, tengan todos ustedes muy, pero muy buenas tardes. Bienvenidos a una semana más de Deporte y Punto. Todo lo que se relaciona con el mundo del deporte y lo que nos acontece en este momento, como es la Copa del Mundo. 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

0: en este mes de julio muy caluroso, al cual pues nos sometemos, ya que todas las cuatro estaciones contienen ciclos atmosféricos a los cuales tenemos que irnos acostumbrando. Un saludo muy, muy especial a todos los oyentes y personas nuevas que llegan a esta emisión de este programa deportivo que se emite en la mejor emisora de Madrid, colombianísima, como es Diversa Radio 96.7. Bastante contentos, pero muy contentos con todo lo que nos ha dejado nuestra selección colombiana, y agradecidos también con los compañeros y amigos quienes nos estuvieron acompañando en la retransmisión en la cubierta de Leganés con la empresa La Suegra. No olvides que Diversa Radio está a las 24 horas del día, iniciando la programación con Juan David Mesa en El Mañanero. Luego Todo Noticias Latinas con nuestro compañero y amigo Álvaro Hernández. Después la parte deportiva de 12 a 1 de la tarde. En la tarde la parte musical con Yasmín Maldonado, la voz dulce. Antes de Yasmín viene A la Hora de Comer. Después de Yamín viene de 5 a 7 El Atasco con don Emerson Reyes González. Y a las 7, cerrando el ciclo de locutores, DJ Giovanni y su programa El Parche Colombiano. Bienvenidos, porque tengo mucha información deportiva. 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

Ayer en el campo de fútbol Maris Estel, el campo de la integración, organizados por Deportes ADB, se terminó la jornada de eliminatoria de la Liga ADB con tres partidos cruciales muy importantes y que fueron retransmitidos a través del combo deportivo con Alejandro Palma, Manuel Francisco Arcos y este servidor. No antes, resultados que nos dejaron el de Carnilce y el Atlético Ecuador. El Diamantes Iberesport. En ese primer partido, a las 11 de la mañana, duelo directo entre los parceros Fútbol Club, equipo dirigido por el señor Armando y por nuestro compañero y amigo Fabián.

el resultado final de 2-3 a favor de los Baches, clasificándose como mejor cuarto de este grupo y dejando por fuera a los parceros. En el segundo partido, duelo directo también, porque el Esparta se enfrentaba al Tiburones Fútbol Club y todo el mundo hablaba y decía que eran muy amigos. Tiburones Fútbol Club hizo el fair play, se presentó al terreno de juego con 18 jugadores y golearon al Esparta por el marcador de 8-0, donde Ruca Manuel Galizábalo se pone en el tablero de clasificación de los goleadores como el máximo pichichi. Luego a las 2:10 de la tarde se enfrentaban el Deportivo Pereira y la discoteca Ichabela. Partido que empezó a las 3 de la tarde. Compromiso directo, el Deportivo Pereira dependía de sí mismo. Ahí Chabela por su parte también tenía su ego y también sus ganas de no perder el clásico. Partido concluyó con el resultado de 1-1. Muy buen partido. Y la verdad nos dejaba súper felices porque ninguno de los dos salió quejándose. A pesar de un par de jugadas polémicas con posibilidad de penalti. Luego en este partido indagué a los colegiados y le pregunté, porque para mí uno era penalti, en la salida del portero, y me dice: mira, Bolly, yo te lo explico con sinceridad ante mi profesionalidad como colegiado y haber sido árbitro profesional. No señalé penalti porque el portero salta y con los puños da el balón. En ese mismo instante en que el portero salta, el jugador del equipo del Deportivo Pereira viene y choca. Por lo tanto, para mí es diferente un choque a un golpe. Y la inercia a la salida del portero, el jugador del Deportivo Pereira chocó con el cuerpo y por lo tanto no designé penalti, porque mi apreciación es que el portero no es culpable de dicha acción. Y en una de las jugadas, en la primera parte también, el jugador va por la banda derecha, se cruza hacia el área de las 10.

pega. Es el jugador del Deportivo Pereira que deja la pierna atrás y en ese mismo gesto de picaresca golpea la pierna del jugador de Aichabela y por lo tanto se deja caer. He decidido no señalar la línea ni levantar la bandera porque la acción es provocada por el jugador del Deportivo Pereira. Dos explicaciones lógicas de árbitros que saben hacer su trabajo. Al final, Chabela tuvo la oportunidad de un penalti, al cual da directamente en la mano del central del equipo del Deportivo Pereira. Lo cobra Giancarlo Osorno y la pelota va por encima de la madera. Pero anteriormente en este compromiso, el gol del equipo de Aichabela llega por intermedio de Edwin Alzate. Un golazo impresionante. Tras empatar el compromiso, porque en los primeros minutos el Deportivo Pereira se fue adelante. Y ese Deportivo Pereira se fue adelante. Voy a mirar aquí quién marcó el gol. Si me lo dice aquí la aplicación. Esa aplicación que tengo aquí, el gol de David, ese número 19 del equipo del Deportivo Pereira, David Lacerna, jugadorazo importante que brillaba para el equipo pereirano, dejarles 1-0 y a partir de allí el partido se equilibra. Luego viene Edwin Alzate, marca ese empate, pero las dos muy buenas actuaciones de los porteros, tanto Santiago como el portero del equipo de Aichabela, Luis Gerardo Gómez, dejaron muy buenas sensaciones. Alejandro Vanegas vio la cartulina roja por doble cartulina amarilla. Y Camilito Andrés Quintero por hacerle observaciones al final del partido al colegiado. Importantes resultados porque el partido entre Aichabela y el Deportivo Pereira le salvó los muebles a la discoteca, perdón, a la discoteca no. Al equipo de Harry Tokis. El grupo A quedó conformado de la siguiente manera. Primer puesto para Chabela, 18 puntos. Segundo puesto para Guaireña Fútbol Club de Paraguay, 16. Tercer puesto para Garra Guaraní de Paraguay con 15 puntos. Y el cuarto puesto para Harry Tokis con 14. Salieron de la competición Deportivo Pereira, De Carnils, Atlético Ecuador, Capibarí. En el grupo B, Tiburones quedó con 21 puntos. María Auxiliadora quedó con 20 puntos. Guayaquil City quedó tercero con 15 puntos. Y Los Baches en ese duelo directo quedó con 12 puntos. Perdón, con 14 puntos. Quedaron por fuera los parceros, 12 puntos. Quedó por fuera Esparta, 10 puntos. Quedó el Gran Combo fuera, 6 puntos. Quedó Diamantes por fuera, 4 puntos. Y quedó Iberexport con 2 puntos. Volveremos en esta edición el día 13 de septiembre con los cuartos de final, el primero del A contra el cuarto del B. Entonces eso sería así, el primero del A, Aichabela, contra el cuarto del B, que serían Los Baches. El segundo del A contra el tercero del B serían Garra Guaraní, perdón, Guaireña Fútbol Club contra el Guayaquil City. El tercero del A contra el segundo del B, María Auxiliadora contra Garra Guaraní. Contra Garra Guaraní. Y el primero del A, que es Tiburones, se va a enfrentar al cuarto equipo, como es Harry Tokis. Serían los cruces para la edición de los cuartos de final, que se van a jugar en el mes de septiembre.

0: 12 de la mañana, 12 de la mañana, 17 minutos y vámonos con los protagonistas porque se habló muchísimo que Tiburones le iba a regalar el partido al equipo contrario, que Tiburones no sé qué, y resulta que Tiburones hizo ese fair play importante presentándose todos al campo y goleando con un contundente 7-0. Josué Maestre, buenos días.
1: Buenos días, Edgar, ¿cómo vamos?
0: Pues muy bien, pues para aquí, para saludarte y darte la enhorabuena, Josué, por esa presentación de ayer. Ayer Tiburones demostró que tiene fair play, que tiene hambre, que tiene ganas de ganarse el torneo y que no necesita regalarle nada a nadie, ni que nadie le regale a este equipo.
1: Este mismo lema es el de nosotros. No necesitamos que nadie nos regale ni regalarle nada a alguien. Se habló mucho, si lo hablamos nosotros en el vestuario, de que a nosotros nunca nos han regalado nada y que clasifique tiene que ser con sus méritos propios.
0: Exactamente, Josué. Entonces, eso crea un malestar en una institución que ha sido dos veces campeón de esta liga ADB y la verdad molesta muchísimo el ego, ¿no?
1: Sí, bastante.
0: ¿Qué sensaciones se lleva Ruca de este pichichi que alcanza el goleador Gustavo Dos Santos, ¿no?
1: Sí, por eso más que todo también estábamos contentos porque queríamos que el compañero de nosotros, Manuel Garizábal, o Ruca, conocido, lo alcanzara, porque sabemos que las distancias que se vienen van a ser difíciles de hacer la cantidad de goles que se pueden hacer en la liga regular. Y con el equipo que tenemos, sabíamos que se lo iba a alcanzar. Es más, tuvo para pasárselo y tuvo la generosidad de donarle el gol a Raulito, un compañero muy importante de la institución.
0: Sí, a Raúl Morales vimos ese gol, lo pueden ver a través de Deportes ADB en el canal de YouTube, compañeros y amigos, para que ustedes revivan el momento en que Tiburones sacó la casta. No, Josué, simplemente que lo que te quería decir en directo a través de la radio y decirlo públicamente, ese gran fair play que este equipo sacó este último partido, demostrando que no tiene que tiene contundencia con todos los equipos que va a enfrentar.
1: Claro, es que yo creo que también el rival, cuando sabe que

0: va contra Tiburones, creo yo, guardando las proporciones. El equipo más grande, más ganador de la liga, también viene muy motivado, por eso nos motiva a nosotros. Felicitar al rival, primer torneo, lo hicieron muy bien. Y eso, invitar a los equipos nuevos de que se armen para la próxima liga, que es una liga muy, muy dura, muy buena. Y que nada, que gocemos de buen fútbol y buen fair play.
1: Josué, para terminar, vas a tener un rival bastante difícil que entró
0: ¿Cuál
1: por...
0: es?
1: Es el equipo de Harry Tokis,
0: Ah, mira.
1: que entró con la bendición de Dios porque no tenía nada que hacer.
0: Sí, ahí nos estuvimos viendo el juego de Pereira y Chavela, que estuvo muy bueno y la verdad también se jugaban todos. Nadie regala nada en esta liga, creo yo. A nosotros no nos han regalado nada tampoco. Y nada, será bonito enfrentarse al actual campeón de la liga.
1: Seguro que sí. Josué Maestre, gracias. Te dejo seguir trabajando porque sé que estás en atención al público y no te quiero quitar más minutos. Un abrazo fuerte.
0: Vale,
1: Enhorabuena a
0: vale.
1: toda la afición de Tiburones.
0: Vale, Boli, gracias. Un saludo,
1: Hasta
0: bendiciones.
1: luego. Chao, papá. Gracias.
0: Hasta luego.

0: Bueno, me gustó muchísimo lo que hizo Tiburones, pero también me gustó muchísimo lo que hizo Pereira ayer ante el equipo de la discoteca y Chavela. Chavela también se presentó con todo. Pereira sabía que tenía su duelo directo y no más que saludar a José Mayorga, director técnico del equipo del Deportivo Pereira, y estar triste un poquito, pero con la cabeza en alto, porque el Deportivo Pereira luchó hasta el último momento. José, buenos días.
1: Muy buenos días, bolicito.
0: Un abrazo fuerte, José. Y un poco triste, ¿no?
1: Sí, salimos un poquito desmotivados, pero hablamos en el vestuario y salimos con la frente en alto después, porque hicimos una buena competición, a pesar de que empatamos el partido, no nos dejamos ganar. Y bueno, dimos un buen partido y salimos pues con la frente en alto.
0: También se presentó el Deportivo Pereira con 16 jugadores en esa plantilla, al lado de Fernando, al lado tuyo, al lado de toda la compañía pereirana. Se terminó en un fair play bonito, hubo polémicas, pero que al final pues son las decisiones arbitrales.
1: Sí, hubo polémicas pensando que íbamos a poder pues sacar el resultado. Vieron ahí unas faltas que luego pues hablé con el árbitro y me lo explicó claramente lo que fue. Entonces, pues nada, a pesar de eso, pues hicimos un buen partido, que eso fue lo que queríamos hacer, un buen partido, que no haya ninguna polémica dentro del campo ni pelear entre nosotros. Ese era el objetivo, ganar, pero no pudimos.
0: Josué, yo te quiero preguntar, porque yo siempre he admirado en ti esa paciencia, esa tranquilidad. ¿Qué necesita un hombre, un entrenador de fútbol, para tener tanta deportividad, tanto señorío como el que tienes tú dirigiendo un equipo de fútbol dentro de un terreno de juego?
1: A pesar, pues llevo muchos años, casi 7 años compitiendo en esta liga, no, pero en varias ligas por fuera. Entonces me he llenado de mucha paciencia, que el cual pues yo soy la cabeza, soy el objetivo de que si el equipo quiere ganar, pues yo tengo que ser pues la cabeza principal y mantener la calma, porque si yo pierdo los nervios, los jugadores van a perder los nervios y se van a poner todos desesperados. Entonces la paciencia que viene de por mí para transmitírsela yo a ellos. Eso lo he aprendido a lo largo de la carrera futbolística.
0: Josué, es que lo más bonito es ni una palabra, ni un insulto, ni una mala interpretación, pides explicaciones, las aceptas, nunca vas con la controversia de que tú tienes la razón, simplemente sabes escuchar, y esto parece que fueses un entrenador profesional, porque muchos de los profesionales todavía no lo saben llevar, pero en esa forma que tú la llevas es algo muy ejemplar para muchos entrenadores, y la verdad que da gusto tener personas como tú.
1: Sí, gracias, Bolicito, por esa palabra. Pues sí, da gusto, y sobre todo pues saber el comportamiento que cada uno, si uno exige respeto, tiene que mantener el respeto hacia los árbitros, hacia el director técnico que está al otro lado en el banquillo, hacia tu rival, tienes que mantener respeto para que ellos te respeten a ti. Siempre ha sido esa mi inteligencia y siempre ha sido esa mi política.
0: ¿Habrán revanchas para el Deportivo Pereira, Josué?
1: Sí, hay revancha, no nos vamos a quedar, como dicen, con las manos cruzadas. Volveremos más fuerte, seguiremos compitiendo, no nos damos por vencido, aunque hubo comentarios de que Pereira ya no iba a participar, que nos íbamos a retirar, pero decirle que no se va a quedar así la cosa y vamos a venir con más fuerza.
0: Seguro
1: Con
0: que
1: fútbol,
0: sí.
1: Con mucho fútbol y mucha gana de poder pues entrar en cuarto de final y llegar a una final como todo equipo se lo merece.
0: Bueno, Josué, como tú has sido el fair play, el entrenador ideal, porque siempre te voy a llevar como ejemplo, te voy a invitar al concierto a la memoria de Israel Romero y Rafael Ricardo, el binomio de oro, el próximo 9 de octubre en la cubierta de Leganés, y serás invitado por el Combo Deportivo.
1: Vale, Bolicito, muchas gracias de antemano, se lo agradezco mucho por todo.
0: Un abrazo fuerte a ti, a toda la colonia del Deportivo Pereira, que ayer jugaron como unos cracks y la verdad no hubo suerte, pero bueno, el fútbol es así y se sabe pasar el trago amargo, y volveremos con mucha fuerza, Pereira.
1: Eso es, volveremos con mucha fuerza, y el fútbol hay que saber ganar y hay que saber perder. Esta vez no fue ganar de nuestro lado, pero volveremos con más fuerza.
0: Hasta luego, José, te dejo trabajar, muchas gracias.
1: Policito, muchas gracias, buen día.
0: Adiós.
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0: Usted está en... No me lo están preguntando, pero es el mejor. Qué caballero.
2: Y las mujeres son...
0: Qué señor.
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0: Qué gran amigo.
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2: Para que vea.
0: Ese es José Mayorga, entrenador del Deportivo Pereira, uno de

Bueno, señores, pues ese es el resumen de lo que ha acontecido el fin de semana. No antes, felicitar al Colegio Arbitral Hispanoamericano de José Alberto Pavón. Nos han dejado un lindo ejemplo de trabajo. Seguiremos trabajando con ellos. Vamos a competir con el otro colegio arbitral del Rubio, de John Jairo Ibargüe. Y la verdad que cuando hay competición entre colegios arbitrales, también hay competición en cuanto a saber dirigir compromisos. Y nos aproximamos, señoras y señores, porque esta semana ya entra el calendario de la Copa Mundo con 8 selecciones listas para jugar de martes a jueves. Y el día sábado el partido donde jugará la selección de Senegal. Estamos esperando la confirmación de la selección de Mali y la selección de Cabo Verde, que nos han quedado de decir hoy el

De todas maneras, muchísimas gracias a las selecciones eliminadas, ¿eh? A los equipos eliminados. Lo han hecho muy bien y vuelvo a repetirlo, a prepararse mejor. 12 de la mañana, 28 minutos, nos vamos al plano.

¡Qué selección de Noruega, Dios mío bendito! Eliminó a la madrugada, me lo vi. Eliminó a la madrugada de hoy a la selección de México. No, se fue a Inglaterra. Pero Noruega eliminó a Brasil.

0: Mostró Haaland como una de las grandes revelaciones por encima de la mala educación de Kylian Mbappé. Maleducado, torpe. Aunque sea un buen jugador, a un futbolista no se le niega la mano y las humillaciones que hizo ante el equipo paraguayo. No me gustó nada lo de Kylian Mbappé. Y nuestra selección colombiana. Vibrante partido, hasta el Brujo se hizo amigo nuestro. Es que ¿quién no se hace amigo de un colombiano? ¿Quién no se mete al ambiente de un colombiano? Y la verdad, la selección colombiana me dejó una muy buena impresión. Y te lo prometo que vamos a llegar a semifinales, ¿eh? Nos toca la selección de Suiza. Es Suiza, ¿no? Tremenda selección. 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
0: 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Y de una vez les digo que vamos a retransmitir el partido entre Colombia y la selección de... Son duros los suizos, ¿eh? Son duros. Pero ahí vamos a sacar la casta. Pero mala casta y la voz de Volter Romero. Volter, buenos días. Volter. A ver que se me fue Volter del aire. Ay, se me fue Volter del aire. A ver, vamos a buscarle. Vamos a buscarlo por aquí a Volter Romero. El que va a ser el hombre que narre esos partidos. En el cual estaremos vibrante. Y la verdad que queremos escuchar ese gol y el grito de gol de Volter Romero. Volter, ¿qué tal? ¿Cómo estás? Buenas tardes. Volter. Volter. Bueno, debe estar ocupado Volter o tiene que estar en una cita médica. Pero bueno, nosotros vamos a tener esa retransmisión deportiva. Y la vamos a hacer en el restaurante La Suegra. Partido que va a jugarse este martes a las 10 de la noche. 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Señoras y señores, pues Diversa Radio retransmitirá ese compromiso el próximo martes desde las 9:30 de la noche. Así fue el resumen del partido entre México y la selección de Noruega.
3: Terreno de juego. El Gran Premio de Alemania de MotoGP desde el jueves vibra con todo lo que suceda. Solo aquí en Dazón, como estamos vibrando con este México-Inglaterra. Balón de Saka. Saka en el área. Línea de fondo la pone. Saka el remate de Bellingham. ¡Gol! ¡Gol!
4: Sería magnífico plano. Y cómo todo surge en Pickford, ojo.
3: Espérate porque pierde la pelota México. La tiene Bellingham, hay espacios, ¿eh? Es buena para Harry Kane. Kane la pone, Bellingham. ¡Gol! ¡Gol! ¡De Inglaterra! Cerca de la pelota está también Mora, que amaga. La pone Alvarado, servicio de Alvarado. El remate, bola muerta, Quiñones. ¡Gol! ¡Gol! Ese curso 23-24 a la Eurocopa también muy buena que hizo con Inglaterra. A ver el cambio sobre la izquierda, la crea Gallardo. Vaya barrida de Kwanza jugándose la falta a pesar de haber tocado balón. Ahí Aliné Zafagani considera que... Red card, tarjeta roja para Jarel Kwanza. dejando su lugar
4: sí,
3: a
4: es Concha, John Stones. Es Concha, sí. Concha, ¿no? Se pone Stones de central.
3: Tiene Vamos sentido. A ver ese balón. Gordon penalti. Cae. Penalti para Inglaterra.
5: Increíble.
3: Penalti forzado por Anthony Gordon. Y ya lo decía antes Nacho González, que este jugador es un especialista en sacar penas máximas. Y es lo que acaba de pasar. Inglaterra acababa de reestructurar su defensa. Pierna derecha, mirando fijamente a Rangel. Kane, dispara. ¡Gol! Quiñones busca cambiar de dirección. Quiñones la levanta. Pelota al costado. El control con el pecho. Va a llegar el envío. ¡Plano! No consigue cabecear Álvarez. La bola en el corazón del área. La quiere Kane. Están pidiendo ahí en el área un penalti, ¿eh? Y vemos ahí esa acción en la que pedían penalti de Harry Kane sobre Brian Gutiérrez.
4: Regleta.
3: Sí, por favor.
6: Number 9 kicks off and the final decision is penalty.
3: Penalti para México. Penalti justo antes de que lleguemos a la pausa de hidratación. México puede poner el 2-3. A Raúl Jiménez ante Pickford. Jiménez. Le va a pegar con la derecha. ¡Jiménez! ¡Gol! Para México, Rangel sigue arriba, otra rosca, Pickford, puñetazo, Fagani va a pitar el final, se acaba el partido, final del encuentro en el Estadio Azteca, Inglaterra.
0: Vaya resumen de lo que ocurrió en ese partido entre México. Entre México y la selección de Inglaterra. Vaya partido, Bellingham fue una de las grandes figuras donde prácticamente dejaba esas sensaciones importantes. Pero antes se jugaba el Brasil y el equipo noruego, en donde Haaland fue una gran figura.
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3: Para Sorlo, Sorlo dentro del área, Sorlo la pone atrás, puede ser el gol de Ver. Gol de Noruega en el minuto 3, gol que no vale, la bandera estaba arriba.
8: No tiene necesidad Ødegaard de venir tan bajo. Los centrales y los centrocampistas tendrían que tener, porque tienen suficiente superioridad como para sacar la pelota. Y él colocarse a una altura.
3: Mira Martinelli que se gira, quiere habilitar dentro del área Cuña. Es penalti, preguntó. Es penalti. De momento, dice Ismael El Fat que ahí no ha pasado nada. Y Cuña no se lo puede creer, Quirante.
9: Bueno, bueno, está pidiendo todo el mundo. Brasil pide penalti. Por otro lado,
3: el penalti de Cuña, que tiene toda la pinta de ser penalti. Cuéntame, El Fat. Es penalti. Es penalti, es penalti para la selección brasileña, penalti que se... Desde los 11 pasos tiene Brasil la oportunidad de marcar el primero del partido sin haber todavía chutado entre palos. Es la primera oportunidad, suspira Bruno, arranca el futbolista de Río de Janeiro, le pega Bruno. ¡Oh! ¡Ha parado Nilan! ¡Ha parado Nilan! ¡Ha parado Orjan Nilan! Que acertó de lleno las intenciones de Bruno Guimaraes. La acaba de tener Brasil. Se ha salvado Noruega.
10: ¿Lanzaba o dejaba de lanzar? ¿Te ha pillado cerca, Sergio?
9: Bueno, yo estoy en un palquito hoy. No me puedo quejar porque tengo hasta aire acondicionado. He abierto la ventana para verlo. Pero sí que he visto un detalle. Es
8: porque no sea determinante.
3: Schelderup. Excelente cambio de ritmo. Supera a Hendrik. Sigue Schelderup. Centro para Haaland. ¡Gol! Schelderup. Aguanta Marquinhos. Este es Haaland. Se anima Haaland. Oh, ¡se wow, acabó! Wow, ¡gol! El último pasaje
10: de este recorrido de Brasil por la Copa del Mundo de 2026. Gana el duelo por arriba Ostigar. Penalti. Hay penalti de Ostigar por un golpe en el rostro. Face, elbow. Está diciendo fuera de... No sé si fuera de tiempo por el añadido sobre el añadido, pero sí que es cierto que se da huella en esta Copa del Mundo. A la carga, Neymar Junior, paradiña, Neymar. ¡Gol!
8: A mí no, le dice, a mí no,
10: le decía Neymar a Nila. Hacia la ubicación de Erling Haaland. La baja con la cabeza Marquinhos. Ahora sí, suena el silbato. Pitido final. Se acabó el choque en New Jersey. Las cámaras se van a poner.
0: Muy bueno, señores, pues ahí terminaba ese partido entre Brasil y el equipo de Noruega. Doblete de Haaland, la figura del partido. 2-1. Último gol marcado por el jugador Neymar Jr. Y dejaba esa sensación ya de que Brasil se marcha de esta Copa. Brasil es una de las selecciones favoritas mías. Así que ya mismo le voy a decir, después de que suene la publicidad de nuestros auspiciantes, para seguir con todos ustedes aquí en la información de Deporte y Punto. 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
0: Bueno, partidos importantes que nos ha dejado esta Copa del Mundo, muy, muy, muy bueno. Y la verdad que ahora se está viendo buen fútbol. La Copa empezó en la eliminatoria. No es cosa de sacar disculpas, como dicen muchos. No, es que empezó, ahora empieza no. Esto arrancó desde los primeros días del mes de junio y la verdad... no hay que quitarle mérito a ningún equipo. Unas selecciones importantísimas a las cuales pues poco se daba ese presagio de que fueran a hacer las cosas bien, pero el fútbol es así. Y mientras esté el fútbol de esa forma posible, pues no se puede perder la ilusión.

0: 12 de la mañana, 48 minutos, señoras y señores. Es nuestro programa Deporte y Punto.
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0: Bueno, señoras y señores, 12 de la mañana, 50 minutos. Volvemos a coger nuestra emisión de Deporte y Punto. Usted sabe que los directos, bueno, y con los calores y las temperaturas que están haciendo, pues molestan muchísimo y las emisiones se pueden cortar. 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Mi querido Alex, buenos días.
3: Hola, ¿qué tal? Buenos días.
0: Un abrazo. Saludo. Un abrazo fuertísimo. ¿Cómo vas?
3: Muy bien, Boli, muy bien.
0: ¿Por dónde anda?
3: Estamos por aquí, por la Puerta de Alcalá.
0: En la Puerta de Alcalá. Bueno, sí, importante. Señor. Sí, señor, qué bueno, Alecito. Alecito, esas sí. Sensaciones de esos últimos partidos, pero primero el partido de Colombia, Colombia, que jugamos ante la selección de Ghana, ¿qué sensaciones te dejó?
3: No, Colombia está haciendo un buen papel en el tema futbolístico como equipo. Están todos, digamos, unidos, todos corren, todos van a una. Sí, cuando un equipo se consolida así de esa manera, pues es más difícil ganarle, ¿no? Es más difícil ganarle y es más fácil que las cosas salgan bien. Cuando un equipo está bien, bien sustentado anímicamente, la táctica también ellos la tienen bien complementada, son jugadores muy importantes dentro de sus clubes, y yo creo que Colombia está haciendo un buen papel dentro de este Mundial.
0: Yo
3: la
0: creo...
3: verdad, a mí me ha sorprendido porque pues no me esperaba tanto, la verdad, pero me ha sorprendido gratamente, espera a mi selección. Así jugando de esa manera, pues es muy gratificante, la verdad.
0: Seguro, y yo te digo una cosa que yo presagio, que vamos a llegar a semifinales, y lo que pasa en semifinales ya es cuestión de nosotros. Pero ahora mismo Suiza es un equipo fuerte, un equipo sólido, pero creo que tenemos mejor fútbol que ellos y podemos acondicionarles a ellos con el toque de balón, lo mismo que le hicimos a Ghana.
3: Bueno, Boli, a ver, yo soy como más, digamos, tengo fe, ¿no? Tengo fe, pero me gusta más ir como partido a partido, y ahora pues en este tramo de la eliminación, pues ningún equipo va a regalar nada, todos van a ir a quererse quedar con la victoria, y yo creo, bueno, Colombia, de la forma que está jugando, si las cosas salen bien, pasaremos esta siguiente fase, que ya sería a octavos, si salen bien las cosas, y yo creo que ya el tema de la semifinal y eso, pues ya nos tocará enfrentarnos a un posible Argentina, que también, si Colombia juega así de esta manera, pues tampoco tendremos problema en pasar a la eliminatoria también con Argentina. De momento es Suiza, y de momento hay que quedarnos ahí, con Suiza.
0: Con Suiza, ¿no? Este partido, que será mañana a las 10 de la noche, Alex.
3: Sí, va a ser un partido, digamos, muy, muy emocionante, y que bueno, que nos ilusiona a todos como colombianos, y al que le guste el fútbol, el que sigue el fútbol, pues nos gusta, y es ilusionante ver a tu selección ahí peleando por unos puestos en la final.
0: Seguro, sí. ¿Nuestra selección o tu selección, Alex?
3: No, nuestra.
0: Ah, es que veo la palabra tú, entonces digo yo, bueno, Alex no está por Colombia. No,
3: nuestra selección.
0: Eso sí.
3: Hombre, por supuesto, que bueno, orgullosamente.
0: Exactamente, porque luego está el Egipto-Estados Unidos, y nosotros nos peleamos ese partido para enfrentar a la selección de Argentina, que también tiene un compromiso, que dicen todos, aparentemente fácil.
3: No, Boli, o sea, ningún partido ahora mismo es fácil. Mira Noruega lo que acaba de hacer con Brasil, sí, con un Haaland en su estado puro de goleador. Entonces, ningún partido fácil, y ahora las cosas no están fáciles para ninguna selección. Todos van a ir a buscar lo suyo, y bueno, esperemos a ver qué va pasando, ¿no?
0: Bueno, y para ti esos resultados, por ejemplo, en el de hoy entre Portugal y España, vaya partido, no lo podemos perder. Y mi corazón dividido, mi corazón dividido porque tengo a
3: ¿Ha ido
0: España.
3: la señal?
0: ¿Aló?
3: Ah, ¿me puedo repetir que estaba saliendo de aquí el túnel y se me ha ido la señal en un primer momento, se me fue la señal?
0: Bueno, te estaba diciendo que tenemos
3: ¿Me
0: un
3: escucha?
0: partido. Sí, te escucho muy bien, te escucho muy bien. Que teníamos un
3: Vale,
0: partido
3: perfecto.
0: muy difícil y es el corazón partido entre Portugal y España. Yo tengo mucha admiración por Portugal, porque está Cristiano
3: Sí,
0: Ronaldo,
3: claro.
0: y hay una admiración por este futbolista y el amor propio que tenemos por este país como es España.
3: Claro, hombre. Yo evidentemente, pues, que gane el mejor fútbol, pero yo creo que, hombre, yo le hago fuerza a España, ¿no? España, que es un país que me ha abierto las puertas y que me ha brindado el apoyo y es donde yo vivo. Entonces, es verdad que

0: América 1.
1: Dos goles por uno. Y yo me voy al contrario. Yo me voy al contrario porque voy por Bélgica. Bélgica va a ganarle a Estados Unidos 3-1. Y Portugal-España, en los 90 minutos, va a ganar España a 0-2. 0-2.
0: Bueno, ya el fútbol nos dará la razón.
1: Seguro que sí. Son conceptos de boca, de
0: Sí,
1: pensamiento,
0: claro, cada uno.
1: y la realidad está en el estadio, en el terreno de juego. Ale, muchísimas
0: Eso es.
1: gracias, un fuerte abrazo.
0: Oli, un saludo y un abrazo para todos.
1: Gracias. Gracias a nuestro compañero Alex Herrera, quien está allí con el combo deportivo. Bueno, mensajes, mensajes, mensajes. Y eso, tengo la voz así un poco dolorida, un poco así como roncosa, es por las retransmisiones que tuvimos ayer. Fueron tres partidos que se retransmitieron en directo y en la cual pues tienes que gastar garganta con la gente nuestra. Y por eso tengo la voz así un poco fastidiosa.
2: Hola, hola, bolicito. ¿Qué tal? Estoy por Coslada y te estoy oyendo muy bien. Un abrazo, cuídate.
1: Hasta luego, Aníbal, por Coslada. Siempre la señal de Diversa Radio está en todos los lados, ¿eh? Está en todos los lados. Yo paso por Torrejón de Ardoz, voy por Alcalá de Henares, luego subo a Pío, luego a La Arboleda, por esos sitios de Guadalajara, y siempre estoy escuchando perfectamente la edición de la emisora Diversa Radio, la 96.7. ¿Y por qué no hablar de Paquito Colombiano, envíos de carga marítima y aérea?
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1: 12 de la mañana, 58 minutos. Me quedan 2, 3 minuticos de programa. Voy a ver si puedo hablar con un dirigente deportivo al cual admiro muchísimo. Es el gerente de la discoteca Ichabela. Felipe, buenos días.
5: Buenos días, Bole, ¿cómo estás?
1: Perdóname que te moleste, yo sé que estás recién levantado, te has trasnochado trabajando en las discotecas, pero tengo que darte la enhorabuena por haber obtenido el primer puesto en el grupo de la Copa ADB.
5: Ah, muchísimas gracias, Boli. Sí, muy contento porque los muchachos ayer, a pesar de que ya estábamos clasificados y no nos jugábamos nada, pues no queríamos terminar con la racha de no perder ni un partido en la primera fase y salir como con la victoria, porque pudo ser una victoria, porque tú mismo sabes que Pereira y Chavela siempre, a pesar de tanta amistad que se tiene dentro del campo, nunca nos regalamos nada. Entonces, pues eso fue como otra victoria, porque tenemos mucha amistad con ellos, pero dentro del campo de fútbol somos rivales y ayer lo demostramos.
1: Un rival importantísimo para los cuartos de final de la Liga ADB, y serán los Baches Fútbol Club, que también en duelo directo entraron con ese resultado ante los parceros, y la verdad, pues va a ser un bonito partido.
5: Sí, señor. Ahora ya quedan partidos decisivos, son equipos que han demostrado durante la liga que no se les puede dar que se nos, no se les puede dar un espacio, porque en ese espacio te eliminan y te dejan fuera del campeonato.
1: Muy contento con la selección Colombia, Felipe.
5: Sí, claro, estábamos contentos, gracias a Dios, y que siga ganando, porque eso en la discoteca me sigue generando buenos ingresos.
1: No, no, no, sí, la verdad para todos, ¿no? Tanto para nosotros, como para ustedes, como para todos los negocios. Si la selección colombiana sigue siendo una fuente de ingreso
5: Sí,
1: para
5: señor.
1: todos en general, y este es un aporte económico que nos viene bien y nos ayuda a estos momentos tan difíciles que hay.
5: Exacto, sí, señor. Hay aprovechar, como se puede decir, el cuartico de hora. Hay una buena selección que tenemos en el Mundial que nos está representando muy bien. Y esperar a que lleguemos por lo menos a la final.
1: Seguro que sí. Felipito, muchísimas gracias. Un fuerte abrazo para ti, para toda la plantilla.

0: y darte la enhorabuena a ese equipazo de Chavela que sigue buscando alternativas y revancha porque quiere llevarse un título.
1: Sí, siempre en cada temporada buscamos, van y vienen jugadores, pero pues gracias a Dios en esta temporada llegaron jugadores que están aportando muchísimo, muchísimo al equipo de fútbol y ahí vamos a ver si algún día me puedo llevar ese campeonato
0: A ver, en...
1: del más reconocido boli de Madrid.
0: Muchísimas gracias, Felipe, para ti, para todos los muchachos. Lindo partido, gran plantilla, muy buen fair play entre los dos equipos, entre el Deportivo Pereira y la discoteca Ichabela. Fuerte abrazo, Felipito, y
1: Muchísimas gracias, Boli,
0: gracias por
1: y que
0: atenderme.
1: tengas una excelente semana.
0: Gracias, mi rey, un abrazo fuerte.
1: Hasta luego.
0: Hasta luego, mi rey, chao.

0: todo el combo deportivo.
1: Yo
0: así
1: quiero que
0: un abrazo
1: me dejes
0: fuertísimo también a nuestra dirección, don Emerson Reyes González, que nos apoya muchísimo también en todas las emisiones. Un fuerte abrazo a todos y no se desconecten porque a la hora de comer ya está preparada. Hasta luego a todos.
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Bueno, y está dicho que tenemos preparado mucho contenido, tenemos información muy, muy fresquita para ti, para el que está ahí muy pendiente, nuestros diversos más pegaditos a la número uno. Ustedes saben que somos la mejor FM, así que atentos porque les traigo cosas fresquitas, fresquitas. Y es que los acontecimientos no dan para menos. Y aquí en Pide Tu Música estamos siendo los pioneros. Así que quédate, programa tu canción o tu éxito para cambiar el día y

Claro que sí, Micaela, un saludito para ti muy especial. Decirles que como Micaela, que también programa sus éxitos, es al 603-66-3157.

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0: clasicones, para clasicones, estos buenos. Me encanta mi carta final. Pero aparte de tener una carta final, tengo invitaciones, tengo también invitados especiales que nos contarán qué vamos a hacer la próxima semana o durante las próximas fechas. Pero antes me quiero ir con nuestro callejeo que no puede faltar a la hora de la tarde. Un saludito especial a todos los que nos escuchan puntualmente y que siempre están esperando, obviamente, esa petición. Están diciendo, bueno, estamos esperando esa cancioncita. Un saludito también para Ramiro con esa canción que viene a continuación. Lo saludo. Vamos con ese lindo homenaje también a nuestra gente pujante, además de los que ya hemos mencionado, también por ahí la zona de Carabanchel, de la zona de Usera. También no se nos quede por fuera Cuatro Caminos, por ahí en Tetuán, un hervidero súper, súper cultural para esos negocios latinos. Un saludo muy, pero que muy extensivo, lleno de cariño y con toda. Por supuesto, también por ahí la zona de Lavapiés, el epicentro multicultural donde muchos colombianos han abierto también las puertas de sus negocios. Para esos negociantes, para aquellos que también están empezando, están soñando en grande y están sacando sus emprendimientos, sus negocios, un saludo especial porque son gente que también viene a sacar todo lo posible de sus sueños. Para aquellos que también están trabajando en empresas, están trabajando en restaurantes, están a esta hora haciendo su labor y también, por supuesto, trabajando para darle lo mejor a su familia allá al otro lado del charco. También por ahí la zona de Hortaleza, una zona con gran presencia de nuestra comunidad latina. También para Embajadores, donde llevan la tradición y el comercio más vibrante. Por supuesto, estamos recorriendo cada rinconcito con este callejeo por Madrid, desde las calles de Usera hasta los negocios de Cuatro Caminos, hasta donde también están nuestros oyentes, que están también llegando a esos negocios, están comiendo a lo mejor su bandejita paisa, están comiendo algo bien delicioso, tomándose un zumito para bajar estos calores. A todos aquellos que nos escuchan aquí a través de Diversa Radio 96.7, un saludo cordial también por las calles de Usera, donde los negocios, mejor dicho, están llenos en Cuatro Caminos. A nuestros compatriotas que están trabajando duro para apoyar a su familia, ustedes son el motor de la ciudad. Gracias, gracias. Bueno, nos vamos con invitados especiales. Por supuesto, nos vamos a invitarlos a ustedes porque se nos viene un evento que no puede esperar. Y por supuesto, tengo por aquí en cabina a una invitada. Tengo a Mónica. Vamos a ver si contactamos con ella. Buenas tardes, Mónica.
1: Buenas tardes, Jasmine, para ti y para toda la audiencia de Diversa Radio. Feliz tarde.
0: Feliz tarde, Mónica. Encantadas. Las puertas de Diversa Radio, como siempre, dándole la bienvenida a todos nuestros invitados. Mónica, qué rico tenerte por aquí. Mónica, estamos con todo lo que son los partidos, estamos pasando la chachi, chévere, guay. Estamos buscando pantalla gigante, estamos buscando dónde encontrar ese furor colombiano. Y Mónica hoy nos va a contar qué es lo que se viene ahí en Restaurante La Suegra. Cuéntanos un poquito cómo vamos a vivir estos próximos partidos, los horarios, los puntos de encuentro y bueno, cuánto sale todo esto. Así que Mónica, adelante.
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0: Así es, Mónica, qué rico. 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
0: Así es. Mónica, y ya para finalizar nuestra, bueno, nuestra entrevista, nuestra invitación, me gustaría conocer cuál sería tu marcador personal.
1: Claro que sí. Pues yo voy 2-1 a favor de Colombia, lógicamente.
0: Claro, nos vamos, es que vamos muy bien aparte, así que hay que darle toda la buena energía a nuestra Cele. Pues Mónica, muchas gracias por habernos acompañado en este espacio de la tarde de Pide Tu Música con Diversa Radio. Seguramente siempre es bueno pegarnos al lugar donde definitivamente sentimos el furor colombiano. Mónica, muchas gracias, una feliz tarde.
1: También para ti, para toda la audiencia, una feliz tarde y que sigan disfrutando de Diversa Radio.

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0: 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Bueno, Yarmincita, todos creen que Colombia va a perder. Esos los comentaristas. Está bien, pero mejor dicho, ya están dando a Argentina como finalista. Entonces, mire, vea, póngale pues cuidado. Estoy de verdad muerto de risa. Y Colombia le ganará a Suiza. Ya en el cielo puse el grito. Y no esperamos a Argentina, sino al faraón de Egipto. Ay, ay, ay. Lo van a eliminar a Argentina por creídos. Va a ver, mi Yarmincito.
1: Ay, eso esperamos, porque vamos muy bien, estamos muy motivados y por supuesto dándola toda como equipo. Se imagina, no hemos tenido ni siquiera ni la primera derrota. Gracias a papito Dios. Vamos por buen camino, eso se nota. Y bueno, también les contaré los detalles de los vikingos en esa eliminación también que tuvimos el día de ayer. Y por supuesto, las novedades. En México también se va un poco triste. De los internautas nos comentaban, nos dejaban también saber que unos dicen que se vino el karma en el deporte, otros simplemente dicen que la tristeza va porque se van algunas leyendas, siendo este su último mundial.

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0: Bueno, y nos vamos con la hora que estaban esperando muchos comentarios. A ver qué nos depara la semana y qué es lo que ha venido pasando estos días anteriores. Vamos a escuchar, a ver, cuáles son esos encuentros enseguida, pero antes nos vamos con los comentarios de lo que nos envían para el test colombiano. Oído pues.
1: Ustedes los colombianos se ven muy nerviosos para el próximo partido, ¿no?
2: Sí, claro, estamos un poquito nerviosos.
1: Sí, obvio, porque es que les toca contra Suiza.
2: ¿Porque jugamos contra Suiza? No, es por eso.
1: ¿En serio? ¿Y entonces por qué están tan nerviosos?
2: Bueno, es porque jugamos este martes a las 3 de la tarde.
1: ¿Y qué tiene que ver que jueguen ese día y a esa hora?
2: Bueno, porque todavía no sabemos qué incapacidad vamos a sacar para nuestro trabajo ese día.
0: Por supuesto, ¿cómo? Por supuesto.
2: Y lo peor es que si Colombia llega a ganar ese día, no tenemos una incapacidad para el siguiente día, porque la fiesta y la celebración, eso va a ser toda la noche otra vez.
0: Eso es todo junto.
2: Nosotros los colombianos no tenemos día de descanso cuando juega la selección Colombia, parce.
0: Es que nosotros no tenemos norte, ¿verdad? Cuando juega la Cele, oiga, se me fue el internet, me enfermé, me dio una tendinitis, no sé. Sacamos excusa de donde sea, pero esos partidos van porque van. Bueno, yo no puedo decirlo muy alto. Yo mañana, ¿dónde estoy mañana a las 3 de la tarde? ¿Dónde pensemos? Claro, obviamente, estamos en diversa. ¿Qué excusa le saco yo a los directores? ¿Qué excusa le puedo sacar yo? ¡Ya no puedo! Oiga, chicos, claro que sí, hay un encuentro importante y, por supuesto, muchos internautas pusieron a bailar en el partido anterior al Brujo. ¿Ustedes cómo vieron eso? Donde ponen a bailar al Brujo, y es que los colombianos, mis colombianos, mi comunidad, fue tan alegre, tan pegadiza y, por supuesto, la número uno, como siempre, donde vaya, que distrayeron al Brujo de su misión y simplemente lo que hicieron fue ponerlo a bailar, y lejos de hacer su supuesto hechizo, pues nos pusimos acorde a echar baile. Por supuesto, salió súper feliz, contagiado con la alegría del mundo colombiano, del mundo tricolor. Bueno, ya se nos viene un remaje fuerte y, por supuesto, yo les tengo todo enseguidita. Nos vamos con Ryan de Castro con La Villa. Oigo, por supuesto, hablando de Ryan de Castro, ustedes saben que este artista cumplió uno de sus sueños más anhelados con una de las raperas más legendarias de los 70, los 80. Pues ya les voy a contar de qué se trata.
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Y es que Ryan De Castro acaba, hace nadita, acaba de vivir un momento histórico para el mundo urbano. El artista colombiano Ryan De Castro conoció a nada más y nada menos que a su rapera favorita, y les voy a confesar algo, también es la mía, la icónica Lauryn Hill. Sí, en un encuentro que ya estaba dando vueltas en redes sociales, lo más sorprendente fue cuando Ryan De Castro le mostró el tatuaje que se hizo en su honor, en el brazo, dejando a todos en shock por la admiración y respeto que siente por la artista. Un momento icónico, único, que une generaciones y que demuestra el impacto real de Lauryn Hill en la música mundial, totalmente viral en redes. La verdad es que le tengo una envidia, pero de la sana. Yo, es que, mejor dicho, ahí me da el guito.

supuesto, como se vienen los partidos, se viene el fin de semana muy cerquita. Parece que no, pero estamos a lunes. Y después me dicen, no, no, Yasmín, ¿por qué desde el lunes? Claro, porque desde el lunes está programando su lechona, el Lechonas Don Harold. Así que si tú te vas a llevar tu lechona, puedes enviarnos tu marcador de mañana. Y por supuesto con la palabra quiero lechona Don Harold al 603-66-3157. 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

0: Bueno, ahora sí, esto es para ti. Ay, ay, ay, se viene lo más viral y por supuesto lo que nos estaba dejando a pie de caramelo, o a punta de caramelo, ¿no? Lo digo mal, pie de caramelo no, a punta de caramelo. Oído pues.
1: Esto es para ti, mamita.
0: Chicos, se llega el momento de los más virales y por supuesto vamos a hacer un resumen súper interesante de todo lo que aconteció esta semana. Y es que les traigo bomba. Muchos estaban por ahí preguntándose qué pasaba en Pide Tu Música referente, o qué pensaba Pide Tu Música referente a todo lo que está sucediendo durante la semana en estas eliminatorias. Y por supuesto les cuento que el Mundial está regalando una cantidad inédita. No vayan a pensar que entradas. Una cantidad inédita de drama futbolero y contenido viral. Tras concluir la fase de grupos y los 16avos de final y el torneo que entra a su fase más crítica, el golpe sobre la mesa definitivo se dio en los octavos de final, donde la selección de Noruega eliminó a Brasil por un 2-1 con un doblete de Erling Haaland. Sí, firmado con la gran catástrofe del torneo, donde muchos decían que eso era el karma. Pero otros definitivamente piensan y recuerdan en esos mundiales donde el padre de Haaland también representaba y donde Brasil eliminaba. A continuación, por supuesto, les voy a contar sobre las derrotas más dramáticas. Brasil fuera de octavos. New York, Nueva Jersey, estadio. Ya Haaland sepultó a el equipo de Brasil, clasificando a Noruega por primera vez en su historia. Eso sí, directito a cuartos de final y consumando el mayor fracaso para Brasil. Ya salían directamente los más virales, donde se veía a un Neymar derrotado, triste y por supuesto sofocado por la presión que ha tenido últimamente y tomando en cuenta que sería su último mundial. Yo francamente pienso que vamos a ir de la manera más empática posible y para mí, a mí sí me dio pena. Ay, a mí sí me dio tristecita. A mí sí me dio un poquito de tilín en el corazón porque hay que ponerse en el lugar de las personas, ¿no? Un poquito. Nunca he disfrutado del sufrimiento ajeno, jamás. Así que, por supuesto, era más que comprensible su reacción y, por supuesto, era un momento de mucha presión y más en un mundial. Pero también muchos internautas nos escriben y nos dicen que Neymar no estaba preparado y que incluso eso fue una crítica directa al técnico, porque comentaban que directamente no se sentía preparado, que no sabían por qué estaba convocado al mundial y que por supuesto era algo que se veía venir. ¿Ustedes qué opinan? ¿Esto es cierto? Por otra parte, México cae ante Inglaterra en un partido de alta tensión en el estadio de Ciudad de México, encima en casa. El Tri quedó eliminado 2-3 en octavos frente a Inglaterra, a pesar de que los ingleses sufrieron la expulsión, ¿verdad? Así que ya sabemos que había un doblete para ese marcador. Este es el día de los caídos. También la caída de Alemania. ¿Ustedes qué piensan sobre lo que les estoy comentando, mis amores, mis diversos? En los 16avos de final, Alemania empató 1-1 al minuto 20 contra Paraguay, pero cayó eliminada 3-4 en la tanda de penaltis. Este caótico encuentro pues significó el adiós definitivo del histórico portero Manuel Neuer de las Copas del Mundo. Mientras tanto, la tragedia de Irán en la fase de grupos, también Irán anotó en el tiempo de descuento lo que parecía un gol de su clasificación frente a Egipto. Sin embargo, milimétrico, pero fuera de juego, el VAR anuló el tacto. Ahí está, oído. Segundos después, la combinación de goles entre Austria y Argelia los dejó fuera de forma muy cruel. Oiga, esto parece telenovela deportiva, ¿verdad? ¿Cómo están de tristes nuestras Alex?
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0: Bueno, entre los virales les cuento que nació en la eliminación de Brasil, nace el barco más vikingo de la historia del fútbol en el mundial. La afición de Noruega paralizó las redes sociales al coordinar las gradas, ¿sí? Las escaleras mecánicas en las sedes, ese movimiento de remo que solo saben hacer en su cultura vikinga para celebrar los goles de Haaland. Ustedes lo vieron, ¿verdad? Yo lo vi, tú lo viste, todos lo vimos. Se dijo y se tenía que decir. Oiga, qué maravilla de espectáculo, ¿verdad? Por otra parte, no se hicieron menos las lágrimas del portero de Cabo Verde, el modesto país debutante, como vio al planeta atrás empatar 0-0 con la gigante España. Sí, ahí estaban los más detallados virales en donde nos abarca aquí en los más virales. Enseguida nos vamos con el calendario que se nos viene porque también viene Colombia. Se viene muy cerquita para que podamos hablar de eso en unos segundos. No te muevas, nos vamos con más éxitos programados aquí en nuestro listado de pide tu música. Recuerda programar tu éxito en este lunes. Vamos a iniciar la semana con todas, 6 de julio. Ay, ay, ay. 603-66-3157, nuestro WhatsApp, ese nos cuenta todito. Participa dándonos tu marcador y llévate también tu lechona, lechonas Don Harold, a través del 603-66-3157. Recuerda, déjanos tu marcador con la palabra lechonas Don Harold.

Oiga, y aparte de eso, se nos viene el día de hoy los duelos de titanes, ¿sí? Portugal versus España. O sea, se nos viene con toda esta semana. Sí, ahí se nos vamos con todos los detalles, hora peninsular, hora de nosotros, a las 21 horas. Choque de generaciones total, ¿no? El último baile mundialista de Cristiano Ronaldo frente a la irreverente de la joven estrella Lamine Yamal. Nos vamos con toda. Por supuesto, también se viene Estados Unidos versus Bélgica. 2:00 a.m. La polémica e historia. Así es, llega con el empuje de su gente y con su folarín. Ay, ay, ay, se vienen con toda. Y por supuesto, espere que tengo que destapar la fría para contarles esto. El que se lo pierda, mejor dicho, vaya sacando balcón porque vamos a escuchar directamente a los mejores. Nos vamos el martes, juego latino, Argentina versus Egipto. Oído pues. Oiga, ¿ustedes piensan lo mismo que yo? Yo no quiero que llegue Argentina. Yo no quiero. Por supuesto, es que la verdad. Vamos a ver si Argentina pasa. Ustedes que dicen, ay, pobrecitos, ¿verdad? Pero sí, yo creo que sí. Bueno, pero a los argentinos yo los amo mucho también. A toda la comunidad argentina. Pero es que ustedes, ¿sabes?, son muy peleones. A las 18 horas estaremos disfrutando de Argentina versus Egipto. Sí, la campeona del mundo entra en escena en los octavos de final. Vamos a ver qué pasa con este encuentrazo. Y por supuesto, que a ti no te lo cuenten. Oiga, ustedes van a pedir permiso porque yo ya no puedo pedir permiso, quedo en evidencia. Yo ya no puedo, claramente. Yo ya no puedo, por supuesto. La irreverente, como siempre, Suiza versus Colombia. Partidazo de pronóstico reservado, ¿verdad? La marea tricolor de Colombia quiere tomar el territorio canadiense y, por supuesto, apoyada de su juego colectivo y vertical. Eso sí, frente a Suiza, que es el auténtico cerrojo defensivo. Oído, pues. Esto en torneos de eliminación directa. O sea que nos vamos con toda. Ya nosotros ya no podemos decir que nos cogió la tarde en el metro. Ay, qué pena. Se me fue el internet. No puedo. Ya definitivamente esto toca así. Partidazo. Suiza versus Colombia. Ya tenemos las invitaciones puestas. Y por supuesto, ¿cuál es tu marcador para mañana? Envíanos tu mensaje, tu nota.

aquellos que están por ahí ya escribiéndonos, 603-66-3157. Aquellos que no nos han escrito y estaban ahí esperando nuestro WhatsApp. Recuerden que esta semana también estaremos hablándoles en directo. Estaremos haciendo nuestro live directo desde Diversa Radio en TikTok para que no te lo pierdas. Diversa Radio Madrid 96.7 para que agregues la cuenta y no te pierdas ese directo porque va a estar buenísimo.

Mira, por aquí nos dicen, Yasmincita, yo le doy permiso. Ay, no, ustedes me cuentan cómo va el partido. No sean malitos. Oiga, por aquí nos dice Edinson, nos dice, estamos de acuerdo en algo. Argentina, no, por favor, fuera. Un saludito y escuchándolos como siempre, muy atento. Gracias, mi corazón. Un saludito también para ti y para todos aquellos que siempre están disfrutando de nuestra programación aquí en Diversa Radio 96.7.

Ay, bueno, yo me salvo por los pelos. Por los pelos en el horario. Recuerden que mañana juega, ¿no? A partir de las 22 horas. Una hora menos en Canarias.

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Sí, atención Madrid, mañana ya estamos, mejor dicho, defendiendo, haciéndole, mejor dicho, nuestro cántico. 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Ay, Colombia juega y nosotros los

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2: Ay, estuvimos revisando nuestra tabla deportiva. También hablamos de los más virales, de las invitaciones y por supuesto ahí también que estaba presente Clínica Dental Santa Pola. Ay, es que ustedes también no me dejan pasar unita, ¿no? Ustedes son peligrosos también. Diablillos, nos vamos. Gracias por acompañarnos en este episodio de Pide Tu Música, un programa más. Aquí que estamos, tú sabes, de lunes a viernes de 3 a 5 de la tarde. Recuerden que aquí en Diversa Radio los queremos siempre conectaditos. Mañana volvemos a la misma hora y con la mayor fuerza posible y el sabor colombiano en Madrid. Los quiero mucho y gracias por estar presentes y por dejarme o dejarnos entrar en su radio, en sus casas, para hacer de sus días un poco más llevaderos, más alegres, cambiarles el chip y por supuesto romper con la monotonía de lunes. Ay, de

Nos vamos con éxitos, dejándoles una feliz tarde a todos, todos los que nos están escuchando a esta hora. Recuerda que sigue más programación, por ahí también está el atasco. También encuentras el parche colombiano y mucho más. Quédate con nosotros y disfruta de la tricolor. Mañana estaremos con todos los detalles. A priori, vamos a hablar de todo lo que acontece. Yo mañana llego con la camiseta puesta, papi. ¡Claro que sí! ¡Feliz tarde para todos! ¡Feliz lunes! ¡Chao, chao!

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4: 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Amén.
5: Richie, mi amor, usted está muy perdido.
4: Ve, ¿y vos quién sos?

Hola, hola, mi gente, muy buena tarde, ¿cómo están todos? Nuevamente lunes, comenzando semana, ya 6 de julio. Qué rico, qué elegancia la de Francia y fue madre. Poder abrir los ojos todos los días y gozar y disfrutar de esta maravilla de mundo tan hermoso que nos dio el universo. Y más en la tierra colombiana y fue madre. ¡Ay! Fiebre del mundial por toda parte. Se respira fútbol, se come fútbol, se desayuna fútbol, se duerme con fútbol. Sorpresas las que está dando este mundial. Eliminado Brasil y fue madre. Ayer nos fuimos para la finca a acompañar a mi papá, que porque es hincha de Brasil. Pues madre, pero es que Noruega está jugando mucho, ¿para qué que sí? Ahora viene México, Inglaterra. Ah, no, no, México también fue eliminado. Portugal, España, enseguida. Partidazos que se vienen. Oiga, mañana juega Colombia. 3 de la tarde, hora nacional. 10 de la noche allí en Madrid, en España. ¿Dónde van, se van a parchar? Cuéntenme, a ver, ¿dónde se van a ir el partido? A colocarse en todos la camiseta, a sacar la bandera. A trasnocharnos un poquitico nomás. Todos unidos a hacerle fuerza a nuestra selección Colombia. Y yo sigo entregando boletas para el concierto en la cubierta de Leganés el 9 de octubre. Deme el marcador de mañana, Colombia versus Suiza. O me da el nombre de un jugador que vaya a marcar gol. Para que se lleven las entradas al binomio de oro. 603-6631-57 es nuestra línea activa. Para que pida música, para que llame, para que envíe mensajes y se inscriba, pues, para que gane premios. Lunes, con 32 grados centígrados, un solazo el berraco allí en Madrid. Aquí estamos a 29 grados centígrados, un solecito todo bacano. Y aquí comienza la Sonora Tropicana. Esta tarde de lunes. Siempre en el parche colombiano, para sentirnos como en casa. Bienvenidos a gozar y disfrutar. DJ Giovanni.

y más colombiano que Lisandro Mesa. Ay, ay, ay. La cumbia de los locos. Para comenzar la semana positivamente. Uy, bien enérgicos. Ay.

0: Hoy lunes les tengo invitación. ¿Dónde se van a ver el partido? ¿Dónde se van a ver el partido? Cuéntenme a ver. Juan David, buena tarde, mijo, ¿cómo está? Por aquí tengo al aire a nuestro compañero de Madrid de cabina, Juan David Mesa. ¿Cómo vamos, mijo? El mañanero. ¡Ay! Y es que les trae una buena invitación. Juan David, mijo, buenas tardes, ¿cómo está? ¿Qué tiene para la gente? Cuéntenos a ver.
1: DJ Giovanni, un abrazo, papito. DJ Giovanni, un abrazo, papito. Muy buenas tardes para ti en la querendona y trasnochadora y morena ciudad de Pereira. Los saludos de aquí, de los madriles, papá. Oiga, calorcito bravo. Hasta ahora 32 grados de temperatura en la Comunidad de Madrid. El verano que nos acecha, y lo que nos acecha es el partido de la Selección Colombiana de Fútbol. Porque el día de mañana, partido importante frente al combinado de Suiza. Así que mañana la invitación es para que todos los oyentes de Diversa Radio sintonicen la emisora a partir de las 9 de la noche. A partir de las 9 de la noche, en directo desde el restaurante La Suegra, en la calle Castrojeri 18, en el barrio de Vista Alegre, en la casa de los colombianos en Madrid, estaremos en directo transmitiendo el partido de la selección y llevando toda la emoción desde este gran lugar aquí en la Comunidad de Madrid. Así que la invitación ya está hecha para que usted se pase al restaurante La Suegra, calle Castrojeri 18, en Vista Alegre, y mañana sintonice el combo deportivo con don Emerson Reyes, con el Boli, con Osvaldo Libreros Vargas y con este servidor Juan David Mesa. Invitación hecha para que mañana todo mundo con la camiseta de la selección gritemos: ¡sí, sí, Colombia! ¡Sí, sí, Caribe! ¡Sí, sí, Colombia! ¡Ay, ay, ay! Voy preparando el aguardiente, el tequila. DJ Giovanni, sigue los controles de Diversa Radio. ¡Súbale el volumen!
0: Ahí está, buena invitación para mañana, ya lo saben. Oiga, Juan David, qué bacano, mijo. Qué rico que España está respirando mundial. Todos los latinos, los colombianos, unidos haciéndole fuerza a nuestra selección. Ya saben pues dónde la cita mañana, no se la vayan a perder. Gracias, Juancho, gracias, Juancho. Y aprovecho para enviarle un saludo muy especial a todo el combo de la casita latina. ¡Ay! Por allá está Liderson, Salinas. Por allá está Jacqueline, por allá está Mayra, también Gina. Para Palermo, para la tía, todo ese combo y fue madre de la casita latina. Siempre pegaditos a la mejor, a Diversa Radio, la 96.7. Saludo muy especial para todos. Casita latina, hacele fuerza a Colombia como un berraco. ¡Ay! Ya saben pues, oye, es que fútbol, fútbol, fútbol, por donde seas, fútbol. Don Reynel Moncada ya se puso la gorra, papito.
2: La original, la original.
0: Sí, señor, Reynel Moncada tiene la gorra original. ¿Cómo vamos, Reynel? Y para Freddy, para Felipe, en la Yaira que está el Mopri, en Villaverde el viejo Nico, ay, la familia Román. Ave María, qué rico saludarlos a todos. San Martincito siempre presente. Oiga, papá, perdió Brasil, eso no es nada. Dentro de 4 años miramos qué pasa. Ay, el otro año la Copa América otra vez. A ritmo de merengue llega Basil Alexander y los Millonarios del Ritmo. Disfrutando aquí, tú conmigo, yo sin ti. Sonando en la mejor, en Diversa Radio, la 96.7. El parche colombiano para sentirnos como en casa.

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3: No se pueden perder el partido. Ya saben, pues, varias opciones para reunirnos ahí en Madrid. Con un solo propósito: enviarle toda la energía positiva a nuestra selección Colombia.

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3: Buenas tardes, amigo, saludándote aquí desde Madrid, hoy desde Alcalá de Henares, para saludarte, desearte una feliz tarde, mil bendiciones y pedirte una canción. ¿Cómo te hago entender? Soy Jaime Cernes de Madrid, gracias, hombre, que estés muy bien. Se me olvidó, pereiranísimo, como siempre.
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Y qué lindo suena Roberto Roena en este momento, a esta hora. Venga, venga, mañana es el parche. A partir de las 9 de la noche va a estar todo el combo deportivo. Todo ese gran profesionalismo ahí para todos ustedes en vivo y en directo. Desde La Suegra, sí señores, desde el restaurante La Suegra. A partir de las 9 de la noche, todo el combo deportivo unido, arrejuntado y amontonado para ustedes. Oiga, gozar y vivir este partido en vivo y en directo. Primero que todo, son octavos de final. Segundo que todo, es cada 4 años este mundial. Y es nuestra Colombia, y fue madre, lo más importante es la que está compitiendo. El orgullo es mucho, y ustedes saben que por la sangre, por las venas de todo colombiano, corre fútbol y corre fútbol. Entonces no nos vamos a perder esa oportunidad mañana. Una gran oportunidad, nos vamos para La Suegra, todos unidos, todos los colombianos, los latinos con la camiseta puesta. Ya solo queda Argentina y Colombia, representando a Sudamérica. Hay que hacer la fuerza, hombre, ¿para qué? No seamos egoístas, dejemos el rencor con los argentinos a un lado. En este momento pensemos en Sudamérica, ¿sí o no? Ya saben pues dónde es mañana, La Suegra, y fue madre. A partir de las 9 de la noche, a partir de las 9 vamos a estar allá. Para gozar y disfrutar, para vivir la emoción del fútbol en vivo y en directo, con los mejores, con el combo deportivo de Diversa Radio.

22 minutos de la tarde, avanzando en esto que se llama el parche colombiano, para sentirnos como en casa. Fútbol, fútbol, fútbol. Desayunamos fútbol. Ya me están haciendo por allí el almuerzo y es fútbol. Y por la noche vamos a comer fútbol. ¡Ay! Esta fiebre se vive hasta el 19 de julio. Hay que gozarla. No, eso no es nada. Termina el 19 de julio. Por ahí ya está el Tour de Francia también. Más como que hasta el 24 o algo así. Eso no es nada. Y llega agosto. ¿Adivinen qué? Las fiestas de la cosecha de la trasnochadora querendona y morena. ¡Ay! Fiestas de la cosecha de Pereira, que cada año se han convertido, mejor dicho, en atracción para el turismo, tanto nacional como internacional. ¡Ave María! ¡Fiestas y fiestas y fiestas! Es que esa es mi Colombia. Recuerden, les he dicho en estos días, les he contado y les sigo contando, que es que se están buscando niñas, chicas, mujeres, mamacitas, sardinas, como decimos en Colombia. ¡Uy, una sardina! Están buscando sardinas para grabar contenido para marcas, lo que está de moda. Todas les gusta la cámara, ¿sí o no? Hacer videos. ¡Ave María! Y entonces usted que es carismática, usted que se entiende con la cámara, señorita, que es simpaticona, que está pispa, que es titina, que tiene actitud y energía como todo colombiano, positiva, y le gusta, como le digo, hacer videos, grabar videos, esta oportunidad es para usted, señorita. Imagínese su imagen, usted bien bonita, y usted su imagen siendo la cara de grandes marcas. Ave María, usted creando contenido para grandes marcas, usted creando contenido para redes sociales, para las campañas publicitarias, no, y para un poco de cosas, imagínese, y ganando platica, y que todo el mundo la conozca por bonita, pispa y avispada. Ave María, ¿está interesada? Inscríbase al 695-217-401. 695-217-401. No se pierda esta oportunidad que es para usted. Colombia es una simba, porque la H no suena. Eso dicen. Es que la H no suena. Diga chulo sin H. Pero si decimos simba sin H, es que Colombia es una simba. En estos días les decía yo que tenemos disque más de 400 frutas. La mayoría son endémicas. ¿Entiendan eso? Pues entiendan. Mentiras. Son disque más de 2000 y mamada. 2000 y pico. Imagínense, 2000 y pico de frutas que tenemos en Colombia. Algo más para hacerla única. Sí, porque es que, ¿sabe qué? Es que aquí en Colombia la fruta no es un lujo. Aquí no es un adorno, no es un árbol. Aquí la fruta es parte del todos los días. En cualquier parte, en cualquier región de Colombia, la fruta se sirve en todo momento. En la lonchera, en las onces, en las medias nueves, en el desayuno, una papayita picada con un juguito de naranja. ¡Ave María! La fruta fresca, y eso es que a todo momento es la frutica fresquita, fresquita. ¡Uy! Esos jugos naturales. La frutica picada, no, papito. Eso no sabe a fruta. Eso sabe como amor, como yo no sé. ¿Ustedes qué opinan? ¿Qué dicen? Si sabe o no sabe, deliciosísimo. Ah, bueno, Ave María. Oiga, más de 2500 frutas. Ya saben, pues. Aquí todos los días aprendemos y nos damos cuenta de nuestra linda Colombia, de esas riquezas únicas.
porque son único, único, único lo que tenemos para vivir, para gozar y disfrutar a diario. Aparte de las frutas, adivinen qué tenemos también en cantidad. En cantidad tenemos una belleza en cada esquina de Colombia, de los barrios, del municipio, de, mejor dicho, en las cuadras. La panadería. Pero es que esa panadería no vende solo pan. ¡Ave María! Usted pasa por una panadería y queda anonadado. Un roscón, una empanada de cambray, un rollo, una pera, un pan agridulce, el pan de los tres quesos, que la empanada, que las hojaldradas, que los rollitos, que el hawaiano, que el de coco, Ave María, que el pan de la abuela, no mío, que el pan del queso aquel. Ah, que las mogollas, que los buñuelos, bendito sea mi Dios, que es esa panadería, por Dios. Eso es entrar a un paraíso. Vea, les cuento, ayer estuve por los lados de la Florida, un corregimiento muy lindo, muy hermoso de la ciudad de Pereira. Allí se está haciendo cada mes, creo, el Mercaflori, el mercado campesino. Lleve su costal, lleve su estopa y llénelo allí con productos apenas acabaditos de sacar de la tierra. ¡Y qué elegancia! Les conté en estos días de los mejores quesos de Colombia. Que el número 2 en todo el mundo es el queso Paipa, se los conté, ¿sí o no? Y también les hablé del queso Paramuno de nuestra región. De allí del páramo, del Nevado del Ruiz, por el lado de Santa Isabel. Resulta, y les conté, por allí había mucha gente en este páramo. Resulta que en este momento solo quedan 7 familias. ¿Y sabe de qué viven? Primero era la papa. Eran montañas, sin decirles mentiras, sin exagerar, montañas de papa, de cultivo de papa. Les hablo de hace 40 años. Era hermoso, bonito, divino ir por allá a esas tierras. Lo que se veía, lo que se vivía con esta gente era muy lindo. Resulta que por la deforestación y por muchas otras cosas, esto se fue acabando. Las familias se fueron viniendo para la ciudad, para la zona rural. Ah, no, la zona urbana, dejaron la zona rural por allá. Quedaron solo 7 familias. Y ahorita, bueno, lo más triste que les contaba, las chivas, que ahorita son chivas rumberas, por acá son chivas de transporte. Los buses escalera que tienen capacete bajaban. Les contaba de las arrierías, que me estoy acordando de tantas cosas de ese lado. La arriería bajaban 30 y 40 mulas desde el páramo hasta el Cedral, donde llegaba la carretera. Cada mulita con 2 viajes, 2 bultos de papa, pero tremendos. Esa chiva, ese bus escalera se venía teteado. ¡Hueputa! ¡Qué poco de papa! Para alimentar a la ciudad de Pereira. Es tan triste que hace poco un señor paramuno, aquí en Pereira, echando el bultico en la chiva, para llevárselo para la Laguna del Otún. ¿Cómo les parece? ¡Ay, me dio una tristeza y fue madre! Bueno, me... Hablando del queso, mire dónde voy. ¿Pero qué es eso? De estas 7 familias que quedan allí y viven es de el queso Paramuno, único de esta región. Vuelvo y repito, el orgullo que tengo de decirlo. Este de las fincas de donde yo crecí, por ahí donde nací, por esos lados. ¡Fue madre! Yo vivo en la Florida, mi familia. El páramo queda para arriba. Están, yo les dije, ese queso Paramuno no llega a la ciudad de Pereira. Siempre se queda en la Florida y llega hasta la bananera. Sí, ese queso es deliciosísimo. Resulta que yo personalmente lo metí en el cuento de los 10 mejores quesos de Colombia. Ayer me di cuenta. Lo están volviendo. Lo están creando, haciendo patrimonio nacional. De los quesos mejores de Colombia, de esta región. Ese orgullo que me dio ayer que me dijo esa señora eso. Fue
pues madre, si hubiese queso lo llevo en el corazón y yo lo meto en la lista de los 10 mejores. Y resulta que lo están haciendo patrimonio. Pa' comérnoslo con una de esas arepas en Boyacá, que también está haciendo patrimonio nacional. No, qué orgullo hablar de Colombia, y fue madre. Ahí les cuento, pues, ahí les cuento. Mientras tanto, que suene la buena música.

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3: Buenas, soy Imelda Ortiz.
2: Ave María, qué elegancia.
3: Camillo, y a ese viejo.
2: Hacele fuerza a nuestra Colombia.

0: hueputo.
1: Pues mire, yo soy Jaime y conozco de lo que está hablando. Se iba en chiva hasta el Cedral, se montaba a caballo hasta, seguía la Pastora, el bosque donde estaba la inspección de policía, el colegio y la Laguna del Otún. Una zona muy bonita, sí señor, se vivía de la papa, de la leche y o la ganadería, como se dice prácticamente, sí señor. Una zona muy bonita, qué lástima que la hayamos dejado perder, hombre. Saludos, saludos desde Madrid, Jaime. Es una zona muy bonita, sí señor, y el queso, el mejor del mundo, la leche, y hay mucha trucha por ahí, deliciosa, porque hay unos ríos azules termales estupendos. Mejor dicho, Colombia es el paraíso, papá. Ave María, pues, hombre.
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5: Ocho y siete minutos de la tarde. Aquí comenzamos con el segundo bloque. Y yo lo sigo inscribiendo para entregar la boleta. Que se ganen de una vez la entrada para el 9 de octubre en la cubierta de Leganés con el Binomio de Oro de América. El partido es mañana. Oiga, a las 10 de la noche. 3 de la tarde aquí en Colombia. Oiga, qué rico que nos reunamos todos. Ya saben dónde nos vamos a reunir a ver este partidazo, qué bueno. Denme el marcador para que se gane la entrada para el 9 de octubre. 603-6631-57.

cuando era el vocalista de Los Diablitos. Eso fue ayer, ¿sí o no? Y eso es lo que está de moda. Lo que está sonando todos los días. Es que porque te quiero ver campeón, mi Colombia. Escúchala, Juan.

Y es que suena muy bacano. Lo que está de moda, todos los días suena en cualquier esquina, en cualquier radiola. Oigan, Juan David, ¿cómo escucha pues? Juanda, ¿cómo escucha la canción de moda? Dígame usted a ver, ¿qué tal le parece, papito?

0: esa melodía hasta ahora en Diversa Radio 96.7. 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Un abrazo gigante, DJ Giovanni, y seguimos en sintonía. Mañana la tricolor puesta con el combo deportivo de Diversa Radio 96.7, mandando la parada en deportes. Al mando, don Emerson Reyes, Edgar Silva Reyes, el Boli, don Osvaldo Libreros Vargas y Juan David Mesa. Ahí estamos todos desde la Casa de los Colombianos en Madrid. 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
1: ¡Ay, Juanda, qué bacano! Toda la pomada mañana allí, mijo, en La Suegra, oiga. Todo el empastre, la gallada, el combo. Para que no se lo pierdan, ya saben dónde es la cita. Y ya sabes, llegue temprano para que no pague entrada. Se ahorra la entrada, qué elegancia, ¿no, mijo? ¿Para qué más? A hacerle fuerza, pero berracamente, a nuestra selección. Lo bacano es a las 10 de la noche, es temprano. Apenas si nosotros los colombianos hacemos un fin de semana cualquier día. A gozar y disfrutar, pues ya saben dónde, en La Suegra. Yo no he vuelto.

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0: Papi, 2-1 ganando Colombia.
1: Yo se lo dije.
0: James hace uno. Gracias y bendiciones, hombre. Y perdone tanta molestia.
2: Hermano, y gracias por la compañía y la música en un momento tan difícil que pasó, que se le pone buena cara a la vida. Un momento muy difícil. Me separé de mi esposita después de 26 años y quedé jodido, pero gloria a Dios, hombre, vamos para adelante con la ayuda de Dios y con la buena música que nos pone usted, aunque con canciones como esas nos haga traer recuerdos y llorar, hombre. Gracias, feliz tarde, hermano.
3: ¡Ahí fue, madre! 26 años, por Dios. Papi, donde hubo fuego, cenizas quedan. No pierda la oportunidad, no pierda la esperanza. Paola, oiga pues, más que amigos, la que le dedicó hace 26 años, Jaime. Que ese amor no se acabe, Jaime, ¿cómo así? ¡Ay, ay, ay! A recuperar ese amor, mijo.

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0: 8 y 37 minutos de la tarde. Avanza el tiempo. Ave María, el partido mañana. Nadie duerme. Imagínense que por acá, como les dije ya desde la semana pasada, cada balcón, cada ventana tiene la bandera colgada. Nos colocamos la camiseta, nos la quitamos, la lavamos y volvemos y nos la ponemos. O si no la sudó mucho, póngasela dos veces ahí en la casa. ¡Qué carajos! Es que Colombia es única por donde la miremos. Ayer les hablaba de cada esquina. El puesto de arepa, el puesto de empanada. No, mejor dicho, el puesto de lo que sea. Con los pregones, eso sí. Son megáfonos a todo taco, mijo. Despertando al que sea. Anunciando que están pasando. Es que sí, les hablaba de las panaderías, ¿sabe María? Esas panaderías dicen, venden caldos, desayunos, almuerzos, comidas. Una panadería, Ave María, mijo. Ya consigue usted de todo. Los desayunos, ¿sabe María, hombre? Cada región de Colombia. Somos seis regiones. Pero ¿saben sí qué nos une? Los desayunos. Porque es que en cualquier parte usted no se sienta una arepita y un cafecito. No, señor, un tintico y un pancito. No, señor. Pues pucha. Vea, si no le sirven el caldo, la arepa con queso, la arepa con huevo, las albóndigas, papito, los calentados. No, mi viejo. Aparte de ese calentado, oiga, arepa, queso, pan. El croissant. Esos desayunos, papito. No, y también. O sea, que con el juguito de naranja. ¿Ah? Con el chocolate. Con la frutica picadita. No, papito, esos desayunos de nosotros son únicos. Aquí no estamos, no somos gordos, quién sabe por qué, ¿sí o no? Una belleza vivir en Colombia, vea, comer lo de Colombia es único, los platos colombianos, la comida, la sazón. Lo que nos hace únicos, en cada esquina hay un puesto de empanadas. Lo igual es que todas venden. Igual en cada esquina está el puesto de arepas. Y todas venden, y fue madre, vea, veo a cola. La fila de la gente a las 6:30 de la mañana y a las 6:30 de la tarde, haciendo la filita para comprar la arepa, para el desayuno o para la comida. Hechas al carbón, mijo. No, qué delicia. En esas mismas esquinas, papito, la venta de empanadas de papa rellena. Papito, con ají, con limón, ay, con salsitas. Aquí en la pradera hay un puesto. Pónganle pues cuidado. De mera empanada. Chiquiticas a 1,000 pesos. Chiquitas. Pero es que usted se enamora de los 32 vasos, 32 pocillos, 32 cocas de salsas que le ponen. Se come usted 10 empanaditas de las chiquiticas solo por probar 10 de las 32 salsas. Ave María, mijo, Colombia. Ayer les hablaba de los puestos callejeros, la comida callejera. Usted en la calle encuentra lo que quiera: la fruta picada, la ensalada de frutas, el chicharrón, la morcilla. Le venden lo que usted quiera, papito. Vea, carne a la llanera, la venta de chorizos. Por acá cogen un Willys, un Jeep. Y lo transforman, le ponen el fogoncito. Y se parchan a vender chorizos. Mijo, comida ambulante. El hambre está por toda parte y el colombiano se la rebusca por donde sea. Papi, esas pizzas de barrio. Ah, no, mijo, eso es lo mejor. Que aquellas de cadena. No, papito, la pizza de mi barrio, la que queda aquí al frente de mi casa. Eso sí es amor que le ponen a esas cosas, mijo. Los fritos en cada esquina. No, Colombia, y fue madre, sí. la comidita casera. Mijito, venga, tómese un tintico, venga, cómase una arepita con huevito. Ave María, lo más lindo y lo más hermoso. Colombia, Colombia es única, como les cuento. No para uno de hablar de Colombia, no para uno de hablar de Colombia. Y aquí viene el pereirano Álvaro Ríos.
1: Álvaro Ríos.
0: Bonita bachata, bandida sonando. 8 y 42 de la tarde, 32 grados centígrados. El parche colombiano.

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0: Ay, hermano, nos puso los dientes largos. No hay nada mejor, vea, yo soy pereirano, pero no hay nada mejor que esas albóndigas que venden ahí en el centro de Manizales en ferias. Ave María, papito, si nos puso los dientes largos, qué albondigotas, eso parecen balones de fútbol, hermano. Ave María.
1: Recordando lo mejor de la vieja guardia, lo retro, lo que te hizo vibrar, DJ Giovanni. 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
2: 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Oiga, pues lo que se vino hoy, pa' comenzar semana. Muy Gloria Estefan, Miami Sound Machine, por allá del 85. Ay, qué rico escucharlo aquí, en el parche colombiano, para sentirnos como en casa.

Ave María, ¿cómo suena? Gloria Estefan, desde el año 1985, recordando aquí Conga. Como es de rico viajar en el tiempo, devolvernos, ¡qué bacano! Aquella melodía, ¡ay!

Las empresas, las fábricas, los almacenes, todos entran una hora antes a las labores, y a las 8 de la entrada van a entrar a las 7. No van a salir a almorzar. Y así acumulan el tiempo para poder cerrar la fábrica, la empresa, lo que sea, a las 2:30 de la tarde. Para irse a ver todos junticos el partido. ¿Dónde? En cualquier parte, papito. Eso nos reunimos donde... Eso nos reunimos donde sea, hijo de madre. Hacer la bullaranga, hacer el alboroto, el escándalo, la furrusca, la fiesta, la parranda. Es que no para, no para. La energía, la alegría. La alegría, la energía. Todos unidos, todos junticos. Con un solo sentimiento, un solo pensamiento. Mi frase, si lo crees, lo creas. Póngale la firma donde sea y verá que así es. Ya saben dónde es la cita, prográmense de una vez, estás para mañana. Aquí nos encontramos a las 7 de la tarde, nos acompañamos antes de irnos a ver ese partidazo juntos, pues. Bendiciones para todos, feliz descanso para todos, feliz tarde, feliz noche. 96.7 Diversa Radio, la mejor. Con todos ustedes que son los mejores, gracias por estar siempre ahí en el parche colombiano. DJ Giovanni, desde Pereira.

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4: 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Amén.
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1: Sí, María. Ay, oye, ojito, ¿sabes? Sí, sí, sí.

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